0: excepcional,
1: muy bueno,
0: muy bueno. Incluso publicaba el Real Madrid en sus redes sociales qué jugador hemos fichado, porque es que realmente fue lo mejor de la selección de España hoy en cuanto Porro. A defensa se refiere. Pedro Porro, el otro lateral por el costado derecho, le alcanzó para marcar el segundo gol en un golazo, verdaderamente, porque Dani Olmo se estaba cayendo, Ferney, y todavía
2: le estaban haciendo la falta,
0: sí,
2: y estaba de espalda a la zona defensiva,
0: exacto, y le
2: pero
0: alcanzó
2: le hizo
0: para
2: el
0: hacer
2: toque
0: la pared.
2: Mágico,
0: sí, le alcanzó para
2: se
0: hacer
2: le
0: la
2: hizo
0: pared.
2: Toque y siga Porro, que no paró y entró como Pedro por su casa y rompieron todo ese esquema defensivo de Francia.
0: Fue verdaderamente un golazo, Ferney, porque la jugada la inicia Porro por derecha, tocó al medio.
2: Todo el tiempo.
0: Y cuando le iban a hacer la falta, que ya se estaba cayendo, él no se dejó caer por completo porque sabía que Porro seguía en la carrera. Le surte sobre zona de 16.50 y Porro definió de qué forma. Allí vi muy mal también, con complicidad incluso de Maigan, porque se la tiran sobre su primer palo, Ferney. Y
2: claro, pero es que no, Manuel, cuando le hacen el toque Olmo a Porro, usted ve que cuando nosotros entrenábamos fútbol, a usted lo enseñaba, vamos a jugar a un toque, ¿se acuerda que le decían? Vamos a jugar a un toque.
0: Claro, para hacer la pared.
2: Para sorprender de exacto. Un solo toque. Y eso hizo Olmo.
0: Sí, sí.
2: Te la tira Porro. Y Olmo de una le da el toque de primera intención y dejó pulverizado toda la idea defensiva en ese momento de Francia.
0: Así es. Y bueno, en el fondo, si hay algo que yo tengo que destacar es la jerarquía de Aymeric Laporte y además la madurez, porque aquí ya puedo hablar de madurez, porque con 17 años Pau Cubarsí se convierte en un mini Puyol, escúchese bien, para respetar las distancias por lo que ha hecho Charles Puyol con la selección.
2: Va en ese proceso.
0: Pero ¿sabe usted, Ferney, lo que es tener 17 años como Pau Cubarsí, apenas haberse graduado junto a Gilberto Mora, otro que se graduó, pero de la selección mexicana también con 17 años, graduarse
2: Mora,
0: de bachillerato y estar a punto
2: el de México
0: jugar?
2: Es Mora.
0: Sí, Gilberto Mora, y este es Pau Cubarsí. Pero los dos con 17 años, uno jugó un mundial en su país y el otro está por jugar una final de la Copa del Mundo. Es algo que a su edad, realmente, Ferney, habla de la trascendencia que va a tener este jugador a lo largo de su carrera futbolística.
2: Marca.
0: Sí.
2: Y eso es lo que estamos pensando. El relevo de la magia en el fútbol que aparezca, porque ya los mágicos... Hasta luego, abanico, que llegó la brisa en este mundial.
0: Así es. Mire, el caso de Rodri. Rodri que hace...
2: No, es un jugadorazo. Volante en primera línea.
0: Sí, algunas temporadas fue Balón de Oro. Y todos criticaban porque no tenía los suficientes goles para competir. Y muchos lo han llamado el mejor centrocampista del momento en el mundo. Y hoy yo creo que lo ha demostrado. Junto a Jude Bellingham están peleando por ver quién es el mejor en su posición. Realmente... Rodri Hernández o Rodrigo Hernández, como es un hombre completo, ha comandado esta selección de España con jerarquía, con talante y sobrepasando
2: Rodrigo,
0: la lesión,
2: ¿no?
0: Y no perdiendo el nivel, ¿no? Porque pasó por una lesión de más de un año y mire con el nivel que se reintegró a jugar este mundial de fútbol ya en la final con España.
2: ¿Sabe qué lo ayuda?
0: Sí.
2: La calidad.
0: Sí, sí, sí.
2: Y el profesionalismo, porque trabajó para recuperarse y llegar en buena condición.
0: Mire, normalmente Dani Olmo es de estos, saludamos a Joandre y Xavier Rivas, que dice saludos, Emanuel, saludos para todos los que nos escriben. Dani Olmo es de estos jugadores, Ferney Betancourt, que no habían sido tomados en cuenta como titulares en parte del proceso. Pero mire el rol protagónico que termina dándole Luis de la Fuente, y ahora el 10 de la selección española es figura en cada uno de los compromisos del Mundial. Le ha generado tanta confianza a Luis de la Fuente a sus jugadores, que cualquiera puede ingresar y hacer la diferencia. Dani Olmo y Fabián Ruiz, porque mira, arrancó siendo titular de esta selección española Pedri, el joven de Fútbol Club Barcelona, no le da resultado, termina tocado en un partido, le dan el chance a Fabián Ruiz en el primer partido que es titular, termina marcando gol, en el segundo partido se tira un partidazo frente a la selección de Francia, que fue el día de hoy, y allí sí, cuando ya está extenuado, ingresan sobre los últimos 10 minutos a Pedri, el de Fútbol Club Barcelona. Realmente los ingresos de Olmo a la titularidad desde el inicio y de Fabián Ruiz le ha dado un plus a la selección de España, además de que hoy se pudo contar con la verdadera versión de Lamine Yamal que no habíamos visto en todo el mundial, de un goleador

0: letal que si usted ve a Oyarzábal, usted piensa que tiene pinta de todos menos de futbolista, Ferney. Pero ¿de qué manera terminó cobrando ese tiro penal de pierna izquierda cruzado, inatajable, letal, como un killer solo lo sabe hacer? Y además sus movimientos sobre el terreno de juego. Y otro que tampoco era de los planes, era Alex Baena. Y termina incorporándose en este mundial como titular.
1: No, ese es otro lateral.
0: Y es un jugadorazo.
1: Jugadorazo ese Baena, extremo.
0: Sí, sí. Entonces, mire cómo planteó el partido la selección de Francia ante todos estos problemas que tuvo cuando se lesionó William Saliba, metió a Maxime Lacroche al minuto 29, fue esto. Luego el segundo cambio, sacó a Barcola y mete al minuto 56 a Désiré Doué. Ya no cambió el partido porque luego cuando Francia buscaba de forma desesperada el empate, llegó el
1: segundo. Ahí se perdió más el equipo. ¿Sí? Cuando hizo las variantes de Chan,
0: sí,
1: el equipo se cayó más.
0: Sí, sí, y España llegaba con mucha facilidad porque le generaban demasiado espacio, Ferney.
1: Luego empezaba de izquierda a derecha, derecha a izquierda, tome, dígame, dentro ese Williams a correr por allá, sí, por la izquierda.
0: Sí, sí, sí.
1: Nico Williams, ¿no?
0: Nico Williams, sí. Mira, incluso la primera variante que hace Francia es sacar al mejor volante que tiene, que es Adrien Rabiot. ¿Y por qué lo saca? Porque está amonestado para no quedar con 10 por la calentura del partido.
1: Sí, porque ya estaba salido del partido, sí, y no, lo iban a votar.
0: Entonces meten a Manu Koné, sacan al mejor jugador en el medio campo que tiene Francia, que es Rabiot. Luego, cuando ya comete las dos
1: que fallas, esos volantes no funcionaron.
0: No, ni tampoco
1: los zagueros centrales
0: para nada.
1: Apoyar el equipo a salir como lo hacían anteriormente.
0: Exacto.
1: Estaban totalmente descoordinados.
0: Así es. Pero a lo que quiero llegar, Ferney, es que, mire, acá en el minuto 71, cuando ya Lucas Digne comete el segundo error en el partido y genera el espacio para el 2-0, luego de haber cometido el penal en la primera parte, es que el técnico de Chance termina sacando mano y llamando al terreno de juego a Teo Hernández, que habitualmente era titular en esta selección, el hombre del Milan de Italia. Y cuando Teo Hernández ingresa, se le ve otra cara en lo ofensivo, no en lo defensivo, en lo ofensivo, a la selección de Francia, pero era demasiado tarde. Y por otro lado, ingresan en el mismo minuto, al 71, Ryan Cherki, que junto a Mbappé fue de lo más incisivo en el compromiso. Pero yo decía en la transmisión, y corríjame si...
1: Pero ese que usted nombró de último, ese quería figurar él solo.
0: Sí, sí.
1: Y así era muy difícil.
0: Corríjame si estoy equivocado. Francia llegaba más por la necesidad de irlo perdiendo que con argumentos claros para empatar o darle vuelta al partido.
1: No. Ellos, de pronto, el orgullo, el honor propio, lo profesionales que son, lo que representan en el mundo futbolístico, ese honor lo llevaba más que técnicamente y futbolísticamente a buscar la posibilidad.
0: Y mire cómo
1: la desconcentración, lo de, sí, Mbappé, ¿no ve lo que hablamos ahora?
0: Sí, sí, sí.
1: Llegar a agredir al portero.
0: Sí, es verdad.
1: Y mostraban la cámara y se veía en la cara la frustración de los jugadores franceses.
0: Ahora mire cómo gestionó el partido Luis de la Fuente, totalmente distinto. Mientras que Chan hizo cambios al 45, al 29, al 56 y 2 al 71, Luis de la Fuente entendió hasta el minuto 73 que debía cambiar algo, porque todo estaba bien, porque hasta el 73 las piezas con las que inició marchaban como un relojito y ya lo estaban ganando 2-0. ¿Qué hace? Mete a Ferran Torres al minuto 73, mete a Mikel Merino por si quedaba una oportunidad y podía matar el partido, mete a Marcos Llorente al minuto 83, mete a Nico Williams al minuto 83 y mete a Pedri al minuto 77. ¿Quiere decir?
1: No, pero es que todos entraron también sintonizados.
0: Sí, claro, pero los ingresa...
1: Sintonizados todos.
0: Los ingresa mínimo con un cuarto de hora de diferencia para que terminara el partido. Quiere decir que Francia le permitía a España funcionar tan bien, Ferney, que no tuvo la necesidad de generar ninguna alternativa para cambiar el destino del marcador final de este partido.
1: Claro, él lo hace, como vimos todos, no había un apremio y una situación de peligro por parte de Francia, sí, ni jugando a ras de piso, ni en media distancia, ni en cobros de costado, nada, ni en lo colectivo menos.
0: Así es.
1: Entonces,
0: así es.
1: Él dosificó su equipo para tener la pelota, esperar que pasaran los minutos, la posibilidad que le diera de pronto de hacer otro gol, que lo hizo, pero lo anularon.
0: Sí, señor. Entonces, bueno, el partido termina 0-2, Francia se cae, ojo que el 90% de las probabilidades, Ferney, las casas de apuestas quedaron con la mayor cantidad de dinero porque la mayoría de personas apostaron a Francia, por lo que venía mostrando en la Copa Mundial de la FIFA. Y España lo termina ganando con gol de Mikel Oyarzabal, que llega a 5 goles en el Mundial. Creo que va a ser difícil que alcance a Leo Messi para quedarse con el título de goleo, o al mismo Kylian Mbappé, porque tendría que marcar 3 goles en la final, y Pedro Porro, que define al minuto 58. 2-0 Francia se queda en el camino, jugará el partido que nadie quiere jugar, que es por el tercer y cuarto puesto, contra el que pierda el día de mañana entre la selección de Inglaterra y la selección de Argentina, Ferney Betancourt.
1: Sí, señor, así es. Ese partido que nadie quiere jugar, pero hay que jugarlo porque también representa platica.
0: Sí, claro,
1: el podium da la
0: federación,
1: premio al tercero.
0: Sí, señor. Sí, señor.
1: Entonces, hoy ganó el que mejor hizo las cosas, y eso fue España. Dio sopa y seco hoy España.
0: Mire, Ferney.
1: El amigo suyo, que es amigo mío, se metió un billete, ¿no? En el parlay.
0: Sí, sí, sí. Porque a última hora decidió apostar a España. Ya empezando el partido.
1: Se metió un billete.
0: Sí, señor.
1: Y no dice nada.
0: No, no, ¿qué va a decir?
1: Ahora, el otro amigo, que no es amigo suyo, pero es amigo mío, no ganó. Ay, bueno, el Inter.
0: Nada, nada, terrible usted, ¿no? Terrible.
1: Tengo que reírme un ratico. Programa de zona mixta. Sí. Si no hay risa, no es programa, papá.
0: Sí, señor. Bueno, viejo Fercho, mire, le cuento. Yo hoy estaba analizando la magnitud de lo que ha logrado España, ¿no? Porque España fue un equipo que vino de menos a más, ¿no? Cayó frente a Cabo Verde. Eso fue un empate, pero realmente la historia va a marcar que no pudo frente a Cabo Verde. Empata 0-0 frente a Cabo Verde. Luego se repone frente a Arabia Saudita. Finalmente le gana por la mínima a Uruguay. Estamos hablando de que hizo 7 puntos en los 3 primeros partidos. Después de eso vence por la mínima a Portugal en un partido que lo define en el minuto 93. En cuarto de final se enfrenta a la selección de Bélgica y le gana 2-1 también de forma reñida. Y ante el rival más difícil, que era Francia, le termina ganando 2-1.
1: Y hoy fue el partido donde funcionó, como usted dijo, como un relojito suizo.
0: Sí. Ah, y se me olvidaba Austria. Porque también enfrentó a Austria en el camino y lo goleó 3-0. Entonces, mire, le voy a sacar la cuenta para que dimensione usted lo que hoy es Francia y lo que hoy es España, y por qué España debería ser el campeón del mundo si todo marcha normal, ¿no? Porque aquí esto es una cosa de loco, aquí puede pasar cualquier cosa en la final, Ferney. Mire.
1: Indudablemente que sí, por lo que estamos viendo y por lo que sabemos nosotros, que el fútbol es impredecible.
0: Así
1: algo
0: es.
1: Cualquier cosa puede pasar.
0: Mire,
1: es más, no me diga, no me pida pronóstico porque no voy a dar más.
0: Mire, le cuento. No marcó en el primer partido, marca 4 en el segundo, termina marcando 1 en el tercero, llevaba 5 goles. En 16avos de final marca 3 a Austria, llevaba 8. En octavo de final le termina ganando 1-0 a Portugal, llevaba 9. En cuarto de final le marca 2 a Bélgica, llevaba 11. Hoy le marca 2 a la selección de Francia, llevaba 13. Lleva 13 goles en todo el mundial. Y nada más le han marcado 1, diferencial de gol de más 12. Mientras que Francia llegó a esta instancia con más 14 y termina yéndose con más 12 también. Entonces, los dos se van con más 12 en el diferencial de gol, pero uno va a jugar la final y el otro va a jugar el partido por el tercer y cuarto lugar. ¿Por qué? Porque uno recibió tan solo un gol, así haya marcado menos goles que el otro en todo el mundial, y el otro le marcaron 4 goles en todo el mundial, y 4 goles fueron suficientes para no llegar a la fiesta final, Ferney.
1: Así es, la matemática está clarita ahí, mi querido Manuelito.
0: Sí, señor. Y esas son matemáticas reales, no, no las que saca un amigo suyo, ¿no?
1: Ay, que comienza, no me acuerde, que yo sé cómo son esas cuentas.
0: Que comienza a sumar, a multiplicar y cuenta los puntos del torneo pasado y así. Bueno, estos son cuentas claras. Ahora, hablemos del partido de mañana, para concluir.
1: Ya. Ese no pierde, ese no, le dicen Jalisco.
0: No, no, no, va perdiendo 3-0 y dice que va ganando. Eso no hay pérdida. Pero el partido de mañana, Ferney, es otro partido de diente apretado. Ojo.
1: Mucho.
0: En este partido,
1: yo creo que más.
0: En este partido se decidió todo sobre los 90 minutos, con dos selecciones que ya se conocían. Y España supo cómo resolverlo a tiempo. Pero en este otro partido, Inglaterra-Argentina, yo creo que es superior a Inglaterra, pero viendo cómo...

0: Argentina ha ganado todos los partidos a base de fuerza testicular y no de argumentos futbolísticos reales, porque hay que decirlo, Argentina ha ganado los partidos con guáramo, con lo que dice.
1: Claro, porque esa es la identidad del jugador argentino.
0: Sí.
1: No da nada por perdido el argentino, y eso es lo admirable.
0: Sí.
1: Entonces, ante eso, uno tiene que tener prudencia.
0: Sí.
1: Porque si Argentina es bravo.
0: Hoy podemos decir que en el papel Inglaterra es superior a Argentina, y que Inglaterra no es Egipto, no es Cabo Verde, y no es Suiza. Eso hay que dejarlo muy claro y la gente lo tiene que entender. Que va a ser el primer partido, y creo que esto es lo que puede afectar, Fernay, porque Argentina en toda la Copa del Mundo no se enfrentó a un rival grande. Todos los partidos fueron contra rivales desde el ranking 20 en adelante. Caso contrario a lo que pasó con España, que se enfrentó a selecciones como Portugal, Francia, Austria, Uruguay, selecciones que tienen una posición considerable en el ranking FIFA. Lo mismo pasó con Francia, que en el camino tuvo que enfrentar a Marruecos, a Paraguay, a las mismas selecciones que tuvo como Senegal en la fase de grupos. Pero repito, y la gente que nos habla de esto, Inglaterra también enfrentó a Noruega, se vio la cara frente a Ghana, enfrentó a Croacia. Todos han pasado por situaciones complejas y complicadas, pero Fernay, no es culpa de Argentina que le haya tocado un camino quizás un poco más fácil, ¿no? Las dudas
1: que quedan con Argentina es esos partidos que tuvo frente a los africanos.
0: Sí, sí, sí.
1: Y que lo hicieron sufrir.
0: Sí.
1: Y que por ahí, con la jerarquía y lo que tiene Inglaterra, de pronto puede hacerle daño a Argentina. Pero recordemos que mañana es otro partido, sí, es otro cuento, es otra emoción, es otro momento, y el campeón del mundo es Argentina, y eso hay que respetar.
0: Sabe que se repite una constante, ¿no? En los últimos tres mundiales, la selección de Francia ha llegado hasta el séptimo y octavo partido, que en este mundial se está jugando un partido más. Francia llegó a la final del 2018 y la ganó, llegó a la final del 2022 y la perdió, y llegó a semifinales del 2026 y termina jugando su último partido por el tercer y cuarto lugar en la despedida de la era de Didier Deschamps. España hace 16 años no llegaba a una instancia final. Lo último que había conseguido había sido llegar a los cuartos de final de una Copa del Mundo. Incluso había quedado en ediciones en la fase de grupos de la Copa del Mundo. España fue campeón en Sudáfrica 2010. 16 años después llega a una gran final, una que solo ha ganado una Copa del Mundo en toda la historia, Fernay. Inglaterra es otra selección que solo ha ganado una Copa del Mundo en toda la historia. ¿Qué quiere decir esto? Que podríamos en la gran final, Fernay, en caso de que mañana Argentina no pase, que es de nuestro lado del charco, podríamos tener a dos selecciones incluso que solamente han ganado una sola vez la competición: Inglaterra en el 66 y la selección de España en Sudáfrica 2010. Muchos han llamado al Mundial de Sudáfrica como el mejor mundial de la historia. Otros dicen que este mundial lo ha superado por la envergadura del mismo. Pero si aquel mundial fue igual de grande, de significativo, por lo que representó en ese momento, por el espectáculo que se dio, y este estamos hablando de algo similar, por lo que dicen los analistas del fútbol mundial, y en los dos, Francia y la selección de España han luchado por meterse a instancias finales, pero España ya llegó a la final, ¿no le parece mucha coincidencia que España, en dos de los mundiales que han denominado los más importantes de la historia, ya esté por optar por el título?
1: Esas son las coincidencias que se dan, y usted ha hecho un relato muy mesurado y muy apegado a la realidad de todo lo que ha sido esa historia para llegar a esta instancia que se va a vivir el domingo. Esperemos que mañana la otra, que ha sido campeón solamente una vez, como es la selección de Inglaterra, pues pueda conseguir el resultado que se espera para estar en la final. De manera que es totalmente pronóstico reservado para mañana, y vamos a ver cómo se va a equiparar las cosas. Para España ya están claras, ya está en la final, ya está descansando. Hoy era una fiesta total en horas de la noche, ya medianoche en España, me comentaban, sí, los amigos españoles, venezolanos que residen allá.

0: Eso era impresionante lo que se estaba viviendo, la fiesta por estar de nuevo en una final del mundo, la selección española.
1: ¿Sabe que hace rato veía una entrevista de un fanático español que decía que estuvo en la final de Sudáfrica 2010 y 6 años después va a estar en la final de la Copa del Mundo de las Américas 2026 también con España?
0: Qué privilegio, ¿no?
1: Sí, qué privilegio, y es parte de la historia, ¿no? Porque puede contar, si España termina siendo el campeón, puede contar que vivió los dos campeonatos del mundo en vivo de su selección. Puede fallecer
0: en directo.
1: Puede fallecer el día siguiente de la Copa del Mundo y que España sea campeón, pero va a poder contar, aunque sea en la historia, en una fotografía, se va a poder contar que estuvo en esos dos escenarios.
0: Ahora puede Ferney, morir tranquilo.
1: Sí, señor. Ahora Ferney, sabe que el día de hoy, por primera vez en todo el Mundial, vi un escenario medio vacío. Este partido entre la selección de Francia y España. Y es que la boletería, las entradas, oscilaban sobre los 3.000 a $4.500, dependiendo de la zona.
0: Mucha platica, ¿no?
1: No, y allí comienza a afectar el bolsillo incluso de los que más tienen. Porque cuando tú tienes una familia, Ferney, de 4 personas, estamos hablando de que tú para entrar a un estadio tendrías que gastar aproximadamente de 12.000 a $16.000.
0: Pero al final hablaron de una buena entrada.
1: Sí, claro, pero no se llenó. Este escenario, y para la zona
0: muy
1: que
0: grande.
1: Sí, que es Arlington, Texas. Y usted sabe que en Texas es donde mayores aforos se ha tenido en este mundial. Tanto en Dallas, como en Arlington, como en Houston. Es donde se han llenado todos los
0: otra
1: partidos.
0: Cosa, usted sabe que en esa zona vive mucho mexicano y mucho latino.
1: Sí.
0: Y ya como no había.
1: Sí.
0: Entonces siempre por ahí mérmele esa posibilidad, ¿no?
1: Y ahora, ¿sabe qué es lo que me preocupa? Y es que las entradas para el partido de la gran final, colóquele un cálculo, ¿en qué precio están?
0: 10.000, 15.000.
1: $7.500.
0: La más barata, Miami.
1: Sí, $7.500. Entonces, saquemos cuenta de que la más económica cuesta $7.500. Bueno, por allí me refería a Luis Duflor hace un momento que el influencer Luisito Comunica publicaba en una de sus redes sociales el costo de la entrada, $7.500. Ahora, si nosotros hablamos de una entrada en ese costo y usted habla de que una familia promedio es de 4 personas, quiere decir que para usted llevar a su familia a ver un partido de fútbol, que bueno, por la magnitud, pero que al final dura 90 minutos, usted tiene que gastar $30.000.
0: No, eso tiene que tener mucha plata uno. Ahora, tiene que tener mucha plata uno para poder ir a un espectáculo de esos.
1: Ahora, si usted tiene el dinero, bien, vaya, disfrútelo, porque es una sola vez en la vida. Y quizás, y hay algo bastante claro, Ferney, y es que el dinero, quien tenga dinero, no se lo va a llevar cuando se muera.
0: No, claro, por eso le digo yo, hay que tener platica. Pero dígame nosotros.
1: Pero unos simples mortales como usted y yo no podemos darnos ese lujo.
0: No, señor. Con $30.000 para yo vivir como un rey. ¿Ah?
1: Sí, definitivamente. Pero bueno, mañana.
0: Así es, mi querido Manuelito.
1: Mañana va a ser un partido de diente apretado, como dicen en el argot popular, con el cuchillo entre los dientes, Ferney Betancourt. Yo creo que mañana.
0: Bueno.
1: Vamos a vivir.
0: Esperemos a ver.
1: Una historia totalmente distinta. No voy a subestimar a Argentina por lo que fue en el camino, porque yo sé que.
0: No, tiene, no se puede subestimar.
1: Tiene jugadores que van a responder, que tienen lo más importante, y es que saben cómo jugar estos partidos. Es una generación que sabe cómo hacerlo, Ferney.
0: ¿Y sabe qué ingrediente tiene Argentina? Que cuando le marcan adelante y ellos tienen la necesidad de darle vuelta al resultado, eso sufren una metamorfosis impresionante. Y si consiguen el gol que les dé ese estímulo, peor. Son así como es. Los caballos de carreras. Caballo que alcanza, sigue de largo.
1: Así es, así es. Bueno, Diego Fercho, nos vamos. Mañana hablaremos
0: otro
1: ratico de lo que pasó en la semifinal, y esperamos que el resultado
0: gracias
1: sea
0: lo
1: más justo y que no tenga ninguna polémica como el del día de hoy, que por cierto critican el arbitraje, Ferney, del árbitro salvadoreño. ¿Qué le pareció a usted?
0: No, bueno, Barton estuvo bien, ese árbitro, yo no sé quién le vio mal.
1: Didier Deschamps salió a declarar y dijo que el árbitro no estuvo a la altura del partido.
0: Ah, no, pero es que el que pierde,
1: sí,
0: eso no hay nada malo. El penal fue penal.
1: Sí.
0: Imprudencia del lateral derecho de izquierdo de de Francia.
1: Sí, eso sí.
0: Entonces nos vamos.
1: Chao, viejo Fercho. Estamos en contacto.
0: Chao, mijo. ¿Sabe qué?
1: Por WhatsApp.
0: Sigo con la hamaca colgada. Gracias.
1: Ya le voy
0: a dar risa, ¿no?
1: Ya le escribo.
0: Da risa.
1: Ya le escribo.
0: Pilas. Dios me los bendiga. Hasta mañana. Que el Señor nos proteja.
1: Amén.
0: Con corazón de niño.
1: Porque no miente.
0: Porque no miente. Jamás.
1: Sí, sí. Bueno, nos despedimos, nos escuchamos mañana si el Todopoderoso lo permite a través de Acción y Zona Mixta TV. Mañana a partir de la 1:00 p.m, la previa entre Inglaterra, Argentina, 3:00 p.m, pitazo inicial, señoras y señores, no se lo pierdan. Mañana, o Messi clasifica una final más de la Copa del Mundo, o Messi jugará el partido por el tercer y cuarto puesto. Recuerden, para los fanáticos de Argentina, mañana tomar pastillas para la tensión. Mañana, por favor, tomar los cuidados previos y preventivos. Recuerden que mañana no se van a enfrentar a Cabo Verde, ni a Egipto, ni a la selección de Suiza, ni a Argelia, ni a Jordania. Para que lo tengan claro, ¿no? Mañana se enfrentan a Inglaterra, un campeón del mundo, con figuras de primer nivel, así como los que tiene Argentina. Así que va a ser un partido de suma altura. Que la pasen bonito, que el Todopoderoso les bendiga. Son exactamente las 8:29 de la noche. Saludos para mi amigo Frank el Maradona Guillén, dice, nos envía por acá el saludo cordial, está en sintonía de nuestro programa. Mire, y Frank el Maradona Guillén, por cierto, decía, yo soy muy hincha de Argentina días atrás, pero la mejor selección es Francia, sin duda alguna. Bueno, y mire, hoy se termina cayendo el pronóstico también de Frank el Maradona Guillén, y es parte del fútbol, así que mañana cualquier cosa puede pasar. Saludos, Frank. Un abrazo. Gracias ahí por el sticker. Bueno, que la pasen bonito, que el todo por eso lo bendiga. Será hasta mañana. Chao, chao.
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2: 8:54 minutos.
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0: 10, un minuto.
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0: 11. 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

11:57 minutos. Ahora, escuchemos las gloriosas notas del himno nacional de la República Bolivariana de Venezuela. Letra, Vicente Salias. Música, Juan José Landaeta.

Himno del Estado Mérida. Música: Gil Antonio Gil. Letra: Antonio Febres Cordero.

12, 4 minutos. 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

0: 12:17 minutos. 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

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Una, cero minutos. 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

Una, 13 minutos. 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
0: Dos. 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

2, 15 minutos. 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

0: ¿Aló?
1: ¿Aló? Hola, amor.
0: Hola, amor.
1: Ay, bebé, es que me siento súper mal y quiero hablar contigo. Yo sé que exageré muchísimo y sé que tienes que estar enojado.
0: Tranquila, no te preocupes, no ha pasado nada. No ha pasado nada, no te preocupes. Lo importante es que estamos juntos, ¿viste? No te
1: ¿Te
0: preocupes.
1: parece si de pronto me vienes a recoger y hablamos y arreglamos todo?
0: Ya
1: Sí.
0: voy por ti, ya voy por ti. Te amo mucho. Espérame, ya voy por ti.

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0: 2:59 minutos.

0: 3, 15 minutos. 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

0: Muchas gracias.
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2: 3:49 minutos.

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0: 4, 2 minutos. 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
0: 4:56 minutos. 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
0: 5:26.
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0: Alejandra.
1: Muy, pero muy buenos días, mi querida Venezuela. Qué alegría saludarles en este nuevo amanecer. Damos gracias a Dios por permitirnos abrir los ojos y por regalarnos este nuevo día que desde ya declaramos como un día bendecido. Ponemos esta jornada y todas nuestras labores en manos de nuestro Señor, porque es el dueño de todo y nuestro guía constante en cada camino que emprendemos. Bienvenidos sean todos al Campo en Acción. Su programa de confianza, transmitiendo con todo el orgullo desde el Vigía, aquí en nuestro hermoso estado Mérida, a través de la señal vibrante de Acción 104.5 FM, La Diferencia en el Dial. Los saluda su amigo de siempre, Georgie Herrera Ceballos, el amigo del campo, listo y dispuesto para acompañarle, ya sea que estés con tu cafecito en mano, preparando los equipos, saliendo hacia la faena o atendiendo tus animales. Quiero que sepas que este espacio es para ti, es tu voz y es tu punto de encuentro. Les traigo la información más relevante del sector, los precios que mueven nuestra economía, consejos útiles para tus cultivos y, por supuesto, la mejor energía para que enfrentes este día con el ánimo por las nubes. Hoy lo hacemos con una sonrisa y con la convicción de que el campo es el motor que nos mueve a todos. Así que ajusta el dial y no te despegues ni un segundo, que lo mejor de la producción nacional, las primicias y toda la energía que necesitas para triunfar hoy empieza ahora mismo en el campo en acción. Y como toda la mañana, quiero recordarles que llegamos a ustedes gracias a la presidencia de la licenciada Carmen Beatriz Márquez, en la gerencia general el licenciado Jimel Guerrero, dirección el licenciado Emmanuel Méndez, el sorprendente. Dirección comercial, abogada Yesis Beli Arellano. En la gerencia técnica, el ingeniero Miguel Rodríguez y José El Pollo Márquez, alias Pluma Blanca. En la planta transmisora, Algemiro Velandia. En los controles, mi amigo de siempre, programa número 108. Programa 108, mi amigo Gabriel Paredes. La que me está seduciendo. En la producción del programa, la licenciada Génesis Piñero. Y en la conducción de este hermoso programa, su servidor de siempre, Georgie Herrera Ceballo, que con mucho amor, mucho respeto y mucha humildad les trae este programa como todas las mañanas, con mucho amor. El amigo del campo, para todos ustedes, como todas las mañanas.
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1: Hoy es miércoles 15 de julio, 5:34 de la mañana. Estamos aquí desde el Vigía Estado Mérida, Venezuela, transmitiendo para todas las personas que nos escuchan a esta hora de la mañana en vivo y en directo. Así que vamos a pedirle a Gabrielito que nos coloque dos llaneras hermosas, para iniciar esta mañana del miércoles 15 de julio.

0: 5:38 minutos. 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

0: 5:47 minutos. 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
0: 6. Ahora, escuchemos las gloriosas notas del himno nacional de la República Bolivariana de Venezuela. Letra, Vicente Salias. Música, Juan José Langaeta.

Himno del Estado Mérida. Música: Gil Antonio Gil. Letra: Antonio Febres Cordero.

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Saquen papel y lápiz porque

aquí vienen los precios que están marcando el ritmo del agro este día. 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Precio del toro en pie, mínimo $2.25 el kilogramo y máximo $2.6 el kilogramo. El precio del toro en canal, mínimo $4.5 el kilogramo y máximo $5.2 el kilogramo. El precio de la vaca en pie, mínimo $1.7 el kilogramo y máximo $2 el kilogramo. El precio de la vaca en canal, mínimo $3.69 el kilogramo y máximo $4.34 el kilogramo. El precio del maute, mínimo $2.45 el kilogramo y máximo $3 el kilogramo. 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Precio del búfalo en pie, mínimo $1.85 el kilogramo y máximo $2.09 el kilogramo. El precio del búfalo en canal, mínimo $3.8 el kilogramo y máximo $4.43 el kilogramo. El precio de la búfala en pie, mínimo $1.45 el kilogramo y máximo $1.68 el kilogramo. El precio de la búfala en canal, mínimo $3.15 el kilogramo y máximo $3.65 el kilogramo. El precio del baute, mínimo $2.1 el kilogramo y máximo $2.4 el kilogramo. 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Cerdo industrial en pie, mínimo $3.05 el kilogramo y máximo $3.5 el kilogramo. Cerdo industrial en canal, mínimo $4.07 el kilogramo y máximo $4.67 el kilogramo. El precio de la cerda en pie, $3 el kilogramo y $4 en canal. 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Vamos con el reporte económico del sector lechero para el día de hoy. El precio de la leche se cotiza hoy. Leche de vaca, mínimo 0.8 centavos de dólar el litro. Y máximo 0.95 centavos de dólar el litro. La leche de búfala, mínimo $1.04 el litro y máximo $1.23 el litro. 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Y ahora nos vamos con el corazón de nuestra economía, la fruta predilecta que mueve el sur del lago. Para todos los productores y comercializadores, aquí tenemos el precio del plátano para hoy. 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Precio sugerido a puerta de finca a nivel nacional. Plátano de primera, $1.05 por kilogramo. Y el plátano para la industria, 0.80 centavos de dólar por kilogramo. 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Aceite crudo de palma, $1.500 la tonelada. Y el precio del racimo de fruta fresca, $182 la tonelada. 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Precio del cacao seco, $4 el kilogramo. Y el cacao en baba, $18 el tobo. Los precios de nuestra fruta y hortaliza serán

0: 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Precio de las hortalizas. El maíz jojoto, $15 el bulto de 30 kilogramos. La yuca, $55 el bulto de 30 kilogramos. La papa, $85 el bulto de 60 kilogramos. La cebolla, $28 el bulto de 60 kilogramos. La zanahoria, $12 el bulto de 60 kilogramos. El tomate de invernadero, $22 la cesta de 25 kilogramos. El tomate de campo abierto, $28 la cesta de 25 kilogramos. El pimentón, $25 la cesta de 20 kilogramos. El ají dulce, $45 la cesta de 20 kilogramos. El ajo cabeza grande, $2.2 el kilogramo. El ajo cabeza pequeña, $1.7 el kilogramo. La ullama, 0.35 centavos de dólar el kilogramo. La caraota, $1.25 el kilogramo. Vamos con el precio de la fruta que lo patrocina mis amigos de Costrugar y Tractorense. El aguacate, $10 la cesta de 30 kilogramos. La papaya, 0.60 centavos de dólar el kilogramo. La naranja, $26 la cesta de 35 kilogramos. El limón, $33 la cesta de 30 kilogramos. La parchita, $32 la cesta de 20 kilogramos. La guanábana, $20 la cesta de 30 kilogramos. La fresa blandita, $12 la cesta de 14 kilogramos. La fresa dura, $25 la cesta de 14 kilogramos. Y por último, la mora de mi amigo Edinson Molina y en Caño Amarillo, $1.66 el kilogramo. Le recordamos a todos nuestros productores que mencionados precios son sujetos a la tasa referencial del Banco Central de Venezuela. Estos fueron los precios de los productos agropecuarios el día de hoy.
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0: 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La tasa referencial del dólar para el día de hoy se ubica en 725.74 bolívares el dólar y 830.63 bolívares el euro. 725.74 bolívares el dólar y 830.63 bolívares el euro. Recuerde que estos valores son el promedio ponderado de las operaciones de las mesas de cambio de las instituciones bancarias del país. Recordamos nuestros números de contacto con el amigo del campo, el 0422-741-8218. 0422-741-8218. Y para llamada en vivo con el programa, el 0275-881-2240. 0275-881-2240 o el 0275-881-0104. 0275-881-0104. También nos pueden escuchar a través de la página oficial de la radio. La baja por Play Store, 104, Acción 104.5 FM. Y nos puedes escuchar en cualquier parte del mundo. Para ver el live en vivo, el amigo del campo vía TikTok. El amigo del campo, arroba el amigo del campo. Y ahí nos estarás viendo en vivo por TikTok. Esas son las redes oficiales y los números de contacto para seguir al amigo del campo. Cuando son las 6:20 de la mañana, hoy es miércoles 15 de julio, nos vamos con dos canciones más. ¿Dónde? En el campo, en acción.

0: Gracias, Oscar.
1: ¡Viva Simón!
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3: 6:24. 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

0: 6:33 minutos. 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

0: 6:41 de la mañana. Estamos llegando al final del campo en acción. Por aquí nos dice bendecido día en sintonía el equipo de Cafetín Los Abuelos. 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También quiero enviar un saludo a Early, el popular Early, en los Estados Unidos, pero es del Zancudo, ahora es del Zancudo, ya no es de Guayabones. Mi pana Early, Christopher Méndez. También al señor Ramón en Buenos Aires, que nos reporta sintonía desde Buenos Aires. Un saludo para él allá y para todas las personas en Buenos Aires que están full sintonía del campo en acción. Es igual, es diferente. También quiero enviarle un saludo a esta hora de la mañana a Yalú, que nos reporta sintonía desde Vistahermosa. Y por supuesto a la seguidora número uno del campo en acción, la señora Nelly Serrano.
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0: Espero que hoy sea un día lleno de bendiciones y la mejor energía para el equipo de Inglaterra, que es el único equipo que puede salvar el fútbol en este mundial. El amigo del campo, habían dos equipos que a los que no le iba en este mundial, que como lo son España y Argentina. España y Argentina. Ya uno llegó a la final. Increíble. Increíble. No iba ni a España ni a Argentina. Dios quiera que hoy no pueda llegar a Argentina.

y que Inglaterra salve el fútbol. El marketing barato. Yamal no ha metido ni un gol. ¿Cuántos goles ha metido Yamal? ¿Seguro? Yo que sepa no ha metido ninguno, que yo sepa. Bueno, Gabriel dice que uno, no sé. A mí me dijeron que ninguno. Bueno, ha metido un gol y le han dado como 4 veces el mejor jugador de la cancha sin metiendo un solo gol. El marketing, señores, eso es el marketing. El Mundial de Qatar, 5 penales para Messi. La final la gana Di María, porque Di María fue el que ganó ese Mundial. Por los penales regalados, pero Di María fue el que le echó pichón. Ah, le dieron el mejor jugador a Messi. Increíble lo que es el marketing. Entonces, ya los barcelonistas dicen, y los mesistas, que lo comparan con Dios. Es algo incomparable. Dios no tiene comparación. Ojo con eso. Nadie, o sea, yo voy por Cristiano, pero Cristiano no es nada al lado de Dios. O sea, no comparo a Dios con nada. Dios es lo más grande en este mundo. Soy del Madrid, pero ni el Madrid. Nada, absolutamente nada. El Madrid puede mover todo lo que tiene y no puede cambiar el mundo. Dios mueve, suspira y puede acabar el mundo. Ojo, por eso es que pasa lo que pasa después. Y después decimos por qué pasan las cosas. Es imposible comparar a un ser humano que Dios puede estornudar y se lo puede llevar y se acabó. Y Messi no puede hacer lo que puede hacer y le puede hacer algo a Dios. Ojo con eso, Dios hay uno solo y es el Padre Celestial que está en el cielo. Empecemos por ahí y aclaremos eso. Ya dicen que si gana el Mundial va a ganar el 9.º Balón de Oro. O sea, imagínense a dónde llega la mentalidad de la gente que va por Argentina y la gente que son del Barcelona. O sea, increíble. Si Cristiano ganaba el Mundial, para mí tampoco tenían que dar el Balón de Oro. Y yo soy de Cristiano, soy del Madrid. Aunque iba a Portugal por Cristiano, también iba a Brasil. Mis dos equipos han sido eliminados. Y iba por los dos, por Brasil y por Portugal. Eran los dos únicos equipos por los que iba el amigo del campo. Ahora queda España, Argentina, Inglaterra. Ayer me gustaba Francia, no me gustaba España. Bueno, le ganó España a Francia. El único equipo que me queda es Inglaterra, el único equipo por el que pudiera ver yo un partido en el Mundial, porque ya hablan los barcelonistas que si España gana el Mundial, Yamal es Balón de Oro. Pero si Yamal no ha hecho nada, el que ha hecho es este muchacho que entra a Merino, creo que metió el gol ayer también, que cada vez que entra, ¿quién es, Gabriel? Usted que es más del el que ha metido el gol, el que metió el gol en contra Portugal. Merino, bueno, el que metió el gol en cuarto y en 16º. Y ayer Porro, que nunca lo había visto yo, no sé ni en qué equipo juega. Bueno, por eso, pero no, Yarzabal sí juega, pero ese Porro que

que metió el gol en cuarto y en dieciseisavo. Y ayer este Porro, que nunca lo había visto yo, no sé ni en qué equipo juega. Bueno, por eso, pero no, Yarzabal sí juega. Pero ese Porro que no lo conoce ni la mamá de él. Y llegó y entró ayer y llegó por un gol. Bueno, pero le siguen dando el mejor jugador a Yamal. Lo que es el marketing, o sea, lo que es que no le dan el mejor jugador a quien se lo merece. Y ayer fue Cucurella fue el que salvó el 2-1 en un, y se hubiera puesto apretado el partido. Cucurella le ha echado pichón, mucho pichón a España, Cucurella. Pero le siguen dando a Yamal, que no ha hecho absolutamente nada, nada. Ese sí es verdad que se ha pasado por debajo de la mesa, llegar a la final del Mundial. Bueno, de repente en la final puede ser que haga algo, porque así son los grandes jugadores, ¿no? No le vamos a quitar mérito. Pero el amigo del campo hoy va con Inglaterra. Dios quiera y pueda salvar al fútbol. Desde Qatar vienen los árbitros ayudando a Argentina. Siempre lo he dicho, para mí lo ayudaron en Qatar y lo siguen ayudando igualito como lo ayudaron a ganar la Copa América, porque lamentándolo mucho, el fútbol se volvió un negocio y la FIFA le conviene que Argentina esté en la final. Y si Argentina puede ganar la final, mejor, porque llevarían a Messi 4 años más ganando plata por todo el mundo. Como los invito a ver la película de Jordan, cuando lo del básquet, cuando los animales se lo querían, o sea, en la caricatura del mal, se lo querían llevar para ponerlo como en un circo. Entonces parece el circo de la FIFA y de Infantino con Argentina y con Messi. Bueno, llegamos al final del campo en acción. Dios quiera que Inglaterra hoy pueda salvar el fútbol. Toda la gente que quiere que el fútbol sea salvado va hoy con Inglaterra. Nos hablamos mañana. Mañana hablamos a ver si hubo otro robo o si por fin ganó el fútbol. Que tengan un feliz y bendecido día. Que Dios me los bendiga.

0: 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Que Dios Todopoderoso guíe sus pasos y cuide sus cosechas. Hasta nuestro próximo encuentro.
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0: 6:49 minutos. 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
2: 6:59 minutos. 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
1: 7:03. 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
7: Muy buenos días, tengan todas y todos ustedes, sean cordialmente bienvenidos y bienvenidas a su noticiero matutino de hoy miércoles 15 de julio del año 2026. Reciban los buenos días de todo el equipo que labora con mucho cariño para ustedes la mañana de hoy en la presidencia de la licenciada Carmen Beatriz Márquez. En la gerencia general, el licenciado Jimel Guerrero. En la dirección, el licenciado Emmanuel Méndez. Dirección comercial, abogado Jesse Beli Arellano. En la gerencia técnica, el ingeniero Miguel Rodríguez y José El Pollo Márquez. Grabación, edición y montaje, José Aurelio El Pollo Márquez. En la planta transmisora, el señor Algemiro Belandia. En los controles, Gabriel Paredes. Y quien narrará para ustedes, Yurima Ramírez, certificado de productor nacional independiente número 32.765. Son las 7:05 de la mañana. Recordamos nuestros números de contacto entre ustedes y nosotros: 075-881-2240, 075-881-0104. Mi número celular, el 0414-757-5595. También nos pueden seguir en el Instagram y en TikTok como @acción104vigía. De igual manera, si usted no ha descargado la aplicación, aún puede hacerla a través de Play Store colocando Acción 104.5 FM. Bien, son las 7:05 y recuerdo que también me pueden seguir en el TikTok como @yurimaramirez493. Bien, a las 7:06 de la mañana, les recuerdo que llegamos gracias a Inversiones.

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0: Siete minutos a esa hora de la mañana, avanzamos con las informaciones.
1: Suceso.
0: Denuncian instalación de cuerdas de la muerte en la vía La Concepción. Las cuerdas de la muerte son cables o mecates templados de extremo a extremo en una calle o avenida cuyo objetivo es derribar a una persona motorizada o motociclista y que caiga prácticamente degollado al impactar con dicho cable, que se muestra prácticamente invisible en las vías donde no hay buena visibilidad. Están denunciando la colocación de estos en La Concepción, lo cual constituye una modalidad delictual gravísima. Estas cuerdas de la muerte fueron muy utilizadas en épocas de guarimbas para impedir el tránsito y derribar a quienes se atrevían a abordar las barricadas y pasar por una vía cerrada. A través de una denuncia ciudadana se alertó sobre la colocación deliberada de cables de alta tensión o cuerdas de baja altura en plena vía pública, específicamente en la carretera hacia La Concepción, a la altura del Hotel El Faro, cerca de la entrada al sector El Calendario. 7:08. 7:08, avanzamos con más informaciones. Sexagenario muere arrollado la noche de este martes en la circunvalación 2 de Maracaibo. La noche de este martes se registró el deceso de un sexagenario debido a que fue arrollado en la circunvalación 2 de Maracaibo. La víctima respondía al nombre de Mario de Jesús Roca Cabrera, de 63 años de edad, quien fue impactado por un automotor cuando intentaba cruzar la vía en las inmediaciones de la estación del servicio El Amparo. Su cuerpo, tras recibir el impacto, quedó boca abajo, mientras que el responsable del arrollamiento huyó del lugar sin prestar los primeros auxilios. Al sitio se hicieron presentes funcionarios de la División de Investigación de Accidentes de Tránsito Terrestre del Cuerpo de Policía Nacional Bolivariano, quienes tomaron nota de lo sucedido y comenzaron las averiguaciones del auto involucrado. 7:09.
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0: 7:09, avanzamos con informaciones. Detienen en Trujillo a presunto implicado en el hurto de material estratégico de CanTV. La articulación entre CanTV y los organismos de seguridad permitió la detención de un presunto implicado en el hurto de material estratégico de la empresa durante un procedimiento realizado en el sector La Vega, parroquia matriz del municipio Trujillo. La captura fue practicada por una comisión del Cuerpo de Investigaciones Científicas, Penales y Criminalísticas adscritas a la Delegación Municipal Trujillo. Durante el procedimiento, los funcionarios recuperaron 4.5 metros de cable de cobre perteneciente a CanTV, material que quedó bajo resguardo de las autoridades para las actuaciones. El caso fue puesto a la orden de la Fiscalía Primera del Ministerio Público con competencia en materia de material estratégico, que continuará las investigaciones para determinar las responsabilidades correspondientes. Este procedimiento forma parte de las acciones conjuntas orientadas a proteger la infraestructura de telecomunicaciones y prevenir afectaciones de los servicios que CanTV presta a hogares, comercios e instituciones públicas. La empresa reitera el llamado a las comunidades a denunciar cualquier irregularidad que atente contra estos activos estratégicos a través del número 0212-502-000. 7:11. Avanzamos con más informaciones. Abatidos en enfrentamiento confirman la muerte de tres de los delincuentes que protagonizaron la fuga masiva en el comando Mi Ranchito de la Guardia Nacional Bolivariana. Este martes confirmaron la neutralización de la mayoría de los reclusos que escaparon del comando de la Guardia Nacional Bolivariana Mi Ranchito en el marco de los operativos de rastreo. Y tras registrarse enfrentamientos armados, tres de los evadidos fueron dados de baja por las autoridades policiales. Fuentes vinculadas al procedimiento revelaron las identidades, edades y datos de filiación de tres de los fallecidos en los careos armados. Víctor Segundo Castillo Romero, venezolano de 27 años de edad, Miguel Ángel Larreal Larrealde, venezolano de 32 años de edad, y José Leonardo Peroso Márquez, venezolano de 37 años de edad. Con la muerte de estos tres sujetos y la previa recaptura de otros dos privados de libertad, el cerco policial se reduce a un último objetivo. Las autoridades detallaron que el único de los evadidos que se mantiene en fuga es Cristian Antonio González, de 17 años de edad. Comisiones mixtas de la Guardia Nacional Bolivariana y cuerpos policiales de la región mantienen un despliegue para dar con el paradero del adolescente y dar por cerrado el caso. 7:13.
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0: 7:13. Institución confirma captura de Sander Fuenmayor por el femicidio de su pareja. El Instituto Autónomo de la Policía del municipio Mara rompió el silencio tras el trágico suceso a través de un comunicado oficial emitido este lunes 13 de julio de 2026. La institución identificó al agresor como el oficial Sander Fuenmayor y confirmó su inmediata captura. Tras asesinar a tiros a su pareja, Mariani Alejandra Beltrán, de 32 años de edad, el cuerpo policial expresó sus condolencias y solidaridad institucional a los familiares de la víctima, al tiempo que ratificó su rechazo absoluto a cualquier manifestación de violencia de género. La Dirección General de Polimara aclaró que no habrá impunidad ni encubrimiento en este caso. Según detalla la misiva oficial, Fuenmayor fue aprehendido de manera inmediata por la propia institución en estricto cumplimiento de la ley. 7:14.

0: 7:14 minutos, avanzamos con más información. Delincuentes hurtan tuberías de los aires acondicionados de cirugía y laboratorios en el Hospital Noriega Trigo de San Francisco. Un repudiable hecho delictivo compromete gravemente la atención médica en el sur de la ciudad. A sujetos desconocidos perpetraron el robo de las tuberías de cobre y conexiones del sistema central de aire acondicionado del Hospital Dr. Manuel Noriega Trigo, dejando sin climatización las áreas esenciales del laboratorio y del pabellón de cirugías. 7:15 minutos.
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1: Siete, 19 minutos, avanzamos con las informaciones regionales. Corpuela realizará corte programado por mantenimiento de la subestación Mucubají para el miércoles 15 de julio a las 10 de la mañana hasta las 2 de la tarde. La Corporación Eléctrica Nacional ha programado la interrupción temporal del servicio eléctrico para el miércoles 15 de julio en horario comprendido entre las 10 de la mañana y las 2 de la tarde. Esta medida responde a la ejecución de trabajo de mantenimiento preventivo y correctivo en los equipos de la subestación Mucubají, orientados a la optimización técnica de la red de transmisión de la región andina. Debido al alcance de las maniobras técnicas en la referida planta distribuidora, la suspensión del suministro afectará directamente a los usuarios del municipio Cardenal Quintero, así como a diversas poblaciones y pueblos vecinos del eje del páramo merideño. Las labores de mantenimiento de las cuadrillas requerirán a la desenergización de los circuitos asociados, lo que interrumpirá el flujo de energía de manera simultánea en localidades dependientes de esta infraestructura. La estatal eléctrica ha exhortado a los habitantes, comercios e instituciones de las zonas afectadas a tomar previsiones necesarias durante las 4 horas estimadas que durarán las operaciones en la subestación. Se prevé el restablecimiento progresivo del servicio una vez concluidas las maniobras de adecuación y sustitución de componentes en la red. 7:21 minutos. En un despliegue conjunto de la Gobernación de Mérida a través del INMIBI, presidido por el ingeniero Gabriel Márquez, coordinó una supervisión técnica en la cuenca de la Pedregosa Alta. La finalidad de este abordaje es avanzar en el proyecto de canalización de 80 metros para la estabilización y protección estructural del dique, un recurso vital que garantiza el suministro de agua para toda la Pedregosa y amplias zonas de la capital merideña. El gobernador Arnaldo Sánchez impulsa estas obras de mitigación de riesgo de la mano del Poder Popular Organizado, el Consejo Comunal y las fuerzas de la ODI, asegurando la tranquilidad y el desarrollo del territorio. 7:22 minutos. La educación sigue siendo una prioridad. Continuamos llevando uniformes y material deportivo a nuestras instituciones educativas. Como alcaldesa del municipio Rivas Dávila, continúo reafirmando mi compromiso con la educación y el bienestar de nuestra población educativa. En compañía del Centro de Desarrollo de la Calidad Educativa del municipio de Rivas Dávila, avanzamos con la entrega de uniformes escolares y material deportivo, fortaleciendo las condiciones para una educación de calidad. Durante esta nueva jornada visitamos la escuela Dr. Misael Rosales, ubicada en la aldea La Otra Banda, donde realizamos la entrega de uniformes y material deportivo, beneficiando a nuestros estudiantes y contribuyendo al desarrollo de las actividades académicas y recreativas de la institución. Asimismo, hicimos entrega de uniformes a los estudiantes del Instituto de Educación Especial Madre Teresa de Calcuta en la parroquia Bailadores. Nuestra ruta continuó en la Escuela Teresa de Jesús Márquez en la aldea de Bodoque, donde compartimos con la comunidad educativa y entregamos uniformes escolares como parte del programa de apoyo social que impulsa la alcaldía bolivariana del municipio de Rivas Dávila, gracias a la presidenta encargada Delcy Rodríguez y el gobernador Arnaldo Sánchez. De igual manera, llegamos a la escuela Presbítero Doctor Ezequiel Arellano, también ubicada en la aldea de Bodoque, para favorecer a nuestros estudiantes con la entrega de uniformes, convencidos de que invertir en educación es sembrar el futuro de nuestro municipio. Continuaremos en los próximos días en cada comunidad trabajando de la mano del CDCE, los docentes, padres representantes y el Poder Popular, porque creemos firmemente que la educación es el pilar fundamental para el desarrollo de Rivas Dávila. Seguiremos con estas acciones sociales, fortalecer el sistema educativo para brindar mejores oportunidades a las presentes y futuras generaciones. 7:24 minutos. En un esfuerzo continuo por dignificar la labor de quienes día a día resguardan la vida y la tranquilidad del pueblo merideño, el gobernador del estado Mérida lideró una importante jornada de dotación desde las instalaciones del Instituto Autónomo de la Policía del Estado Bolivariano de Mérida. El mandatario regional estuvo acompañado por el secretario para la Transformación de la Seguridad Ciudadana, Defensa y Paz y director del IAPEN, general Antonio Rodríguez, así como por nuestro director general de Protección Civil, doctor Luis Adolfo Lobo Cívoli, junto a las autoridades de la directiva policial. Durante la actividad se realizó la entrega formal de uniformes, reglamentarios, utensilios de limpieza para el mantenimiento de las áreas operativas y material de papelería necesario para optimizar las labores administrativas y de atención al ciudadano. Esta entrega forma parte de las políticas de fortalecimiento de los cuadrantes de paz y los órganos de primera respuesta de la entidad. 7:25.
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1: 7:25, avanzamos con las informaciones locales. Alcaldía de Alberto Adriani fortalece la prevención sísmica. La alcaldía del municipio de Alberto Adriani, bajo la dirección del alcalde Lisandro Segura, continúa desarrollando acciones orientadas a la prevención sísmica tras el doble terremoto registrado el pasado 24 de junio en el centro del país. En este sentido, el alcalde informó que la coordinación con Protección Civil y los funcionarios del gobierno local se viene ejecutando un ciclo de charlas informativas dirigidas a la ciudadanía sobre las

0: medidas que deben adoptarse antes, durante y después de un terremoto, con el propósito de fortalecer la cultura de prevención en el municipio. Segura destacó que esta iniciativa responde a la realidad geográfica de Alberto Adriano, ubicado en una zona de riesgo sísmico por la influencia de la falla de Boconó, razón por la cual resulta fundamental que la población esté preparada para actuar de manera adecuada ante cualquier eventualidad. Ya iniciamos este ciclo de charlas didácticas, logrando una importante participación ciudadana. Al culminar esta jornada intensiva de 10 días, habremos realizado 276 asambleas comunitarias, llevando esta información preventiva a aproximadamente 12.000 personas de nuestro municipio, señaló. 7:27 minutos.
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0: Gestión de Lisandro Segura avanza con el plan de asfaltado en el casco urbano. La gestión del alcalde Lisandro Segura avanza con el plan de asfaltado 2026. En esta oportunidad los trabajos se concentraron al final de la calle 3 por las inmediaciones del Parque Metropolitano. Las labores consistieron en nivelación y posterior colocación de las carpetas de rodamiento. Con estas acciones se recupera de manera significativa esta importante vialidad del casco urbano. Gestión de Lisandro Segura continúa recuperación del Parque La Guacamaya. La gestión del alcalde Lisandro Segura continúa los trabajos de recuperación del Parque La Guacamaya, ubicado en la parroquia Rómulo Betancur del municipio de Alberto Adriani. Entre las labores destaca la construcción de caminerías como senderos peatonales diseñados para conectar espacios, proteger el césped y apoyar o aportar valor estético a la jardinería. La gestión municipal trabaja en la recuperación de estos espacios para garantizar su operatividad al servicio de los vigienses. 7:28 minutos. Alcaldía Alberto Adriani culminó con éxito campeonato de baloncesto Ferivigía 2026. Enmarcado en la programación ferial, la gestión del alcalde Lisandro Segura a través del Instituto Municipal de Deporte y Recreación Indra culminó con éxito el campeonato de baloncesto organizado por la Liga Municipal Alberto Adriani y la Comisión de Árbitros del Vigía. Así lo informó Ricardo Romero, presidente del Indra, al destacar que el evento contó con la participación de 5 clubes deportivos provenientes de diferentes partes del estado Mérida en el evento, cargado de la gran categoría a nivel competitivo, demostrados con emoción en cada uno de los encuentros realizados. Romero indicó que la jornada estuvo presente en la categoría femenina con las guerreras y las heroínas, quienes deleitaron a los amantes del baloncesto presente. Asimismo, Ricardo Romero detalló que el cuadro final, el cual quedó de la siguiente manera: primer lugar Guardianes, segundo lugar Centinelas, tercer lugar Cóndors, cuarto lugar Frontino y quinto lugar Vigías. Finalmente se hizo entrega de la Copa Ferivigía 2026 U18. Con esta se cumplió con la cuarta edición. Es de mencionar que la jornada contó también con la presencia de Teresa Orrea, reina de los medios de comunicación. 7:29 minutos.
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0: 7:30 minutos. Gestión de Lisandro Segura realiza trabajo de limpieza en la vía La Palmita. Con trabajo de limpieza, la gestión del alcalde Lisandro Segura mantiene desplegadas desde tempranas horas de la mañana del día martes las cuadrillas del Pan Renacer de Mi Vigía Querido en la vía principal de La Palmita de la parroquia Gabriel Picón González. En esta oportunidad se ejecutan labores en las áreas verdes con el apoyo del personal obrero del cementerio municipal, ecónomo parroquial e Instituto Municipal de Deporte y Recreación. De esta manera, el gobierno municipal garantiza el embellecimiento de los distintos espacios públicos de los vigienses. Gobierno Lisandro Segura avanza con trabajos de patroleo y adecuación vial en cumplimiento de las orientaciones del alcalde Lisandro Segura. La Gerencia de Ingeniería y Planeamiento Urbano Local continúa desplegando las labores de recuperación de la vialidad no consolidada mediante la adecuación de calles y avenidas en el sector La Pedra.

0: Llegó a parroquia presidente Páez con el propósito de garantizar mejores condiciones de transitabilidad para las comunidades. La gerente de Yipul, Minerva Mora, junto a su equipo de trabajo encargados de la obra, informó que estas acciones beneficiarán de manera directa a los sectores El Buen Vivir, Venezuela Patria para Todos, Emiliano Zapata, Renacer, Batalla de Carabobo, Chacao, Villa de San José, así como las demás comunidades que conforman este importante sector de la parroquia Páez. Estos trabajos forman parte del Plan de Atención Integral de la Vialidad impulsado por la gestión municipal, en el cual contempla el mantenimiento permanente de calles y avenidas, permitiendo optimizar la movilidad vehicular y peatonal, además de ofrecer espacios más seguros para los habitantes. La funcionaria destacó que estas labores responden al cronograma establecido para el año 2026, dando continuidad a las políticas de mantenimiento vial orientadas por el alcalde, quien ha priorizado la recuperación y conservación de la infraestructura vial no consolidada como parte del compromiso de su gestión con el bienestar de los ciudadanos. 7:32 minutos. Samat entregó licencias de comercios en El Vigía. La gestión del alcalde Lisandro Segura, a través del Servicio Autónomo Municipal de Administración Tributaria Samat, entregó de manera formal las licencias de actividad económica y expendio de bebidas alcohólicas a contribuyentes de Alberto Adriani. Así lo informó Henry Molina, superintendente del Samat, quien destacó que como parte de las políticas de fortalecimiento de la gestión tributaria impulsadas por el alcalde Lisandro Segura, una vez culminada la jornada especial de emisión y renovación de patentes comerciales, se procedió a la entrega de las mismas. Molina recordó que esta jornada, que se desarrolló el pasado 29 de junio hasta el 3 de julio, se atendieron 84 casos de permisología distribuidos en dos usos conformes, 34 registros de habitabilidad y 48 constancias de zonificación. La oficina de catastro emitió 38 solvencias, mientras que el cuerpo de bomberos realizó 20 inspecciones a distintos establecimientos comerciales. En materia de licencia de actividad económica, SAMAT procesó 15 nuevas solicitudes y 2 renovaciones de igual manera. En el área de expendio de licores se efectuó la renovación de 7 licencias y se tramitaron 3 licencias por primera vez, para un total de 27 licencias actualizadas dentro del sistema tributario municipal. Finalmente, el superintendente puntualizó que para el mes de septiembre está prevista una jornada de actualización tributaria. Al mismo tiempo, invitó a todos los contribuyentes que no pudieron consignar la documentación requerida durante esta jornada acercarse a las oficinas del SAMAT ubicadas en el edificio Renacer en Avenida Don Pepe Roja, donde podrán realizar el proceso de renovación de sus patentes y demás trámites tributarios. 7:34 minutos. Protección Civil El Vigía recibe ayudas para familias necesitadas en La Guaira y Caracas. En las instalaciones de Protección Civil del Vigía se continúa recibiendo aportes y ayudas para las familias afectadas por el doblete sísmico que generó la catástrofe en la región central. Así lo dio a conocer Carmen Castañeda, coordinadora de Protección Civil El Vigía, quien señaló que recientemente la empresa privada del municipio Alberto Adriani realizó aportes importantes para los más necesitados. La empresa Z y compañía del Vigía hizo llegar colchonetas, insumos médicos, agua mineral y ropa. Igualmente lo hizo el Frente Motorizado de la capital vigiense, que entregó alimentos no pereceros y agua mineral, dijo Castañeda. Resaltó la coordinadora de Protección Civil El Vigía, que continuará como centro de acopio en el municipio Alberto Adriani, ya que Protección Civil Mérida traslada todo lo recaudado hasta el estado de La Guaira y zonas afectadas. 7:35 minutos.
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1: 7:40 minutos, avanzamos con el Evangelio de hoy, 15 de julio de 2026, de San Mateo, capítulo 11, versículos 25-27. En aquel tiempo tomó la palabra Jesús y dijo: Te doy gracias, Padre, Señor del cielo y de la tierra, porque has escondido estas cosas a los sabios y entendidos y se las ha revelado a los pequeños. Sí, Padre, así te ha parecido bien. Todo me ha sido entregado por mi Padre, y nadie conoce al Hijo más que el Padre, y nadie conoce al Padre sino el Hijo, y aquel a quien el Hijo se lo quiera revelar. El Señor Jesús no es que esté en contra de los sabios y letrados, sino que lo único que pide es que, por sabia que sea una persona, debe tener y pedir con humildad el don de la fe y no dejarse llevar por la soberbia, prepotencia. El que es sencillo y humilde, Dios le regala el don de la sabiduría. Hoy es el día de San Buenaventura, nació en Italia en 1217. Su nombre era Juana Fidanza. De niño enfermó gravemente. Su madre pidió ayuda a San Francisco de Asís. San Francisco dijo: Buenaventurada, el niño sanó y tomó ese nombre. Fue un

fraile franciscano, teólogo y filósofo, conocido como el doctor Seráfico. Fue clave para ordenar la orden franciscana y unir el amor a Dios con el estudio académico. En 1257 fue elegido líder de los franciscanos, escribió la biografía oficial de San Francisco de Asís. El Papa lo nombró cardenal y obispo y como cardenal participó en la elección del Papa Gregorio X. Murió el 15 de julio del año 1274 mientras ayudaba a unir las iglesias de Roma y Grecia. Dios le bendiga, presbítero Carlos Pérez Velandria. Amén. Bien, avanzamos con la mensajería. Por acá nos dicen feliz bendecido día. Okay. Ya vamos a enviar por acá una información que me están solicitando. Dice, buenos días, saludos, excelente programa. Sigue el racionamiento eléctrico en Caño Seco 2 toda la noche sin el servicio eléctrico. Qué falta de conciencia, no hay descanso, no hay paz para los ciudadanos vigienses y nadie dice nada ni hace nada. Qué calamidad. Por acá nos hacen una invitación, dice, juegos de la semana, jueves 16 en campeonato ferial a las 6. Sierra Dorada versus Revelación, 8 de la noche, Migarca versus Alcaldía, 9:40, Electroacto versus Novatos, los cuartos de final. Este es los Juegos Copa Forivigía de Bolas Criollas en Cabisur, los cuartos de final. Y el viernes 17, Campeonato Ferial, que sería a las 6 de la tarde, Las Guerreras versus Consentidas y a las 9:40 Cabisur versus Pantera. Dice por acá la información que nos las envía el amigo Gillo Arellano. Saludos para Abilio Ramón Ara, que bendecido miércoles, sintonía total de su noticiero matutino. Gracias, mil bendiciones. Gracias por estar allí a todos nuestros oyentes de esta mañana en todos los rincones de nuestra amada Venezuela y más allá de nuestras fronteras, que nos escuchan a través del dial y a través de nuestra página web. Muchísimas gracias por estar allí, full sintonía. Bueno, yo quiero también aprovechar para enviar un agradecimiento a la señora Nelly, su hija, allí en el sector Nuevo Milenio, quienes fueron muy hospitalarias el día lunes cuando realizamos la asamblea de sobre los riesgos sísmicos. Y por supuesto, para las personas que puedan escuchar la charla y tener esa prevención a tiempo. También ayer la esposa del amigo José Trinidad y la popular Canagüera también estuvieron allí muy atentas. Y por supuesto a Nancy Rojas, nuestra coordinadora social, que siempre nos ha ayudado todos estos días, ha estado allí atenta, ha estado visitando casa a casa, tocando puerta por puerta para que asistan a las asambleas. Cabe destacar que en estos sectores de Nuevo Milenio, de Los Próceres, también en el que estuvimos ayer, allí en Nuevo Milenio, la asistencia ha sido muy poca, así que bueno, hacemos el llamado a todas estas personas para que nos acompañen, ya que estas asambleas son muy importantes debido a que es un consejo, digámoslo de esta manera, que se le está llevando a cada uno de ustedes para que tengan la prevención de, en el caso de ocurrir un sismo. Nosotros hemos llevado a cada una de las comunidades, digamos, los consejos de qué hacer antes, durante y después de un sismo, y es sumamente importante que toda la comunidad lo conozca, que cada quien sepa qué se va a hacer antes, durante y después de un sismo. Nosotros desde la alcaldía Alberto Adrián hemos hecho el esfuerzo de ir a cada una de las comunidades siguiendo las orientaciones del alcalde Lisandro Segura, para que las comunidades pues tengan esta información de manera oportuna y puedan ustedes tomar esas previsiones para las cuales se les está haciendo
estas asambleas en el caso de ocurrir cualquier sismo, ustedes sepan qué hacer al momento, en el antes, en el durante y después de un terremoto. Así que bueno, ya solamente nos quedan muy muy pocas asambleas para el día de hoy, para que ustedes puedan asistir y conocer la temática. Hoy, por ejemplo, me corresponde la zona de Villa de San Román y Juan de Dios. Son las zonas que me corresponden el día de hoy, así que bueno, le hago la invitación a las personas que nos puedan acompañar y que puedan recibir estas instrucciones para que las pongan en práctica y pues a la hora de que no quiera Dios ocurra un sismo, pues ya usted sabe qué hacer. Bien, continuamos por acá, nos dice, buen día, para que pase esto por la emisora, se me perdió una tarjeta a nombre de Caterín Villasmil, el que la haya conseguido, me llame a este número 0414-179-6237, tendrá su recompensa 0414-179-6237.

0: Ahora se me perdió una tarjeta a nombre de Caterín Villasmil. El que la haya conseguido, me llame a este número 0414-179-6237. 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Una tarjeta a nombre de Caterín Villasmil. Continuamos por acá con la mensajería. Por acá también tenemos que hoy también hay una jornada de divulgación preventiva sísmica y cultura de seguridad. Es en las mismas asambleas que la estamos llevando a cabo. Esta le corresponde al concejal Giovanni Araque, que se estará llevando a cabo hoy miércoles a las 6 de la tarde en el sector Barrio Oscuro, parte baja. No dice específicamente en qué lugar específicamente corresponde. Bien, son las 7:48 minutos. Por acá nos dice buenos días a Yurima para felicitar en el sector Los Próceres a mi mamá Zuleima, que hoy está de cumpleaños, de parte de uno de su hija. Sí, señor, feliz cumpleaños para la señora Zuleima, que hoy está arribando a un año más de vida de parte de su hija. Allí en Los Próceres. Feliz cumpleaños. Bien, por acá nos dice excelente noticiero, ganando sintonía. Muy buen día. Gracias, gracias a nuestro fiel oyente Henry desde Bobures, Henry Herrera. Saludos, mil bendiciones, gracias. Gracias por estar allí. Bien, son las 7:48 minutos, hemos llegado al final del programa por el día de hoy. Continúen ustedes con la mejor programación, que Dios les bendiga grandemente. 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
0: 7:59 minutos. 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

0: Una feliz mañana. Buenos días. Zona sur del lago, occidente del país. Aquí comienza el reguenato por Acción 104.5, La Diferencia en el Dial. Buenos días, en nombre de la licenciada Carmen Beatriz Márquez, la gerencia general del licenciado Chibel Guerrero, dirección del licenciado Emmanuel Méndez, dirección comercial de la doctora Yesibeli Arellano, responsable de transmisión, ingeniero Miguel Rodríguez y José Aurelio El Pollo Márquez, edición, montaje, grabación y efectos especiales, Norberto Acevedo, control audio master estéreo digital, totalmente sincronizado, digitalizado y computarizado, Gabriel Paredes, y por acá en la animación, producción, musicalización y conducción del reguenato, quien les habla, Jorge Armando Buitrago, el Junior, 18779, locutor de este hermoso país, certificado expedido por el Otrora Ministerio de Transporte y Comunicaciones, bajo el número 18779, como productor nacional independiente, expedido por el MISI, bajo el número 4093, y miembro activo de la Asociación de Locutores Profesionales y Afines del Vigía, Asolobi. Bienvenidas y bienvenidos a un nuevo reguenato, hoy con muchas ganas de disfrutar de buena música, de buen reggaetón y de buen vallenato, hasta las 10 de la mañana, por Acción 104.5, definitivamente La Diferencia en el Día. Y lo hacemos en nombre de nuestra selecta pauta de publicidad. 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
0: 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Y así comenzamos el rellenato de hoy, por Acción 104.5, La Diferencia en el dial, con la mejor música hasta las 10 de la mañana, 2 horas de reggaetón y vallenato.

0: 8:21 minutos. 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

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Pasamos con más del Reguenato hoy, miércoles 15 de julio, día de Nuestra Señora la Santísima Quincena. Hoy 15 de julio del 2026. Hoy la segunda semifinal. Ayer España le dio el golpe a la mesa y dejó para disputar el tercer y cuarto lugar al archifavorito Francia. España ayer jugó su mejor partido del Mundial y Francia su peor partido del Mundial. Ganó España 2-0. Felicitaciones a todos los seguidores de España. Aquí son muy pocos en el Vigía. Mi amigo David García, la gente de Manhattan, toda su familia ligando por España. Y el primo Miguel Buitrago, que está también en España, ahora es español. Y hoy Argentina, Inglaterra, con muchos seguidores el equipo argentino. Hoy a las 3 de la tarde, transmisión del Super Equipo Deportivo de Acción 104.5, desde la 1 de la tarde, desde Pollo en Brasas y el Abruster el Gordito, en la avenida 15, frente a la Plaza Bolívar. Hoy Argentina, Inglaterra. Ustedes sacan sus conclusiones, cuáles son sus favoritos. El único suramericano que queda en carrera, el equipo argentino frente a Inglaterra. Una vez campeona del mundo y Argentina tres veces campeona del mundo. Avanzamos con más. 8 de la mañana con 44 minutos. Carlos Vives, Daddy Yankee, Wisin y Yandel. Nota de amor, no hay quien me quite esta nota que siento por ti. Hasta las 10, Reguenato. 21 años siempre en el primer lugar. 0414-755-0495 para que te comuniques con nosotros vía mensajería de texto o WhatsApp.

8 de la mañana con 48 minutos, Renato récord de sintonía, hoy miércoles, el atravesado de la semana, el de la mitad, el intermedio, hoy la segunda semifinal del mundial, ya hay un finalista, el domingo juega España contra el que gane hoy entre Inglaterra y Argentina. Atención, mucha atención, vamos a informarle a Manuel Alejandro Campos Astorga, atención a Manuel Alejandro Campos Astorga, se le informa que tiene su cédula de identidad, su carta médica, también su licencia para conducir y el certificado de circulación de su automóvil, de su motocicleta. Manuel Alejandro Campos Astorga puede venir a buscar sus documentos acá en nuestra mesa de trabajo en Acción 104.5, primer nivel del edificio Merenap, Avenida 16, diagonal a la Panificadora San Remo. Manuel Alejandro Campos Astorga puede venir a buscar su cédula, carta médica, licencia y el certificado de circulación de su moto. Avanzamos con más del Reguenato hasta las 10 de la mañana. Aquí está el mono Zabaleta, imborrable, hasta las 10, Reguenato, 21 años, siempre en el primer lugar.

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9:02. 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
2: Así comenzamos la segunda hora del Reguenato, 9 de la mañana con 6 minutos. Dragón y Caballero de Colombia. El toque del amor, tema solicitado acá al Reguenato al 0414-755-0495. Recuerden que a partir de la 1, la gran antesala del partido de hoy, la segunda semifinal, Argentina-Inglaterra. El partido comenzará a partir de las 3, nuestra

Antesala a partir de la 1 acá en Acción 104.5 con el super equipo deportivo de Acción 104.5 FM, conectados a nivel nacional con el gran circuito FM Center. Argentina, Inglaterra. Ya España está en la final. España espera por el rival de hoy. El que gane entre Inglaterra y Argentina irá a la gran final de la Copa del Mundo el próximo domingo, 3 de la tarde. El que pierda juega el partido que nadie quiere jugar el sábado. Ya Francia está esperándolo. El sábado juega Francia con el que pierda hoy. Nuestro único representante suramericano, Argentina, hoy contra Inglaterra. 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Avanzamos con más del rellenato. Son las 9 de la mañana con 8 minutos. Tema solicitado, tema que colocamos de inmediato acá en el rellenato. Aquí está Leandro Terán. ¿Y qué somos? Amantes, novios, amigos. Hasta las 10, rellenato.

Leandro Terán, ¿y qué somos acá en el reguenato de hoy, miércoles? Día de Nuestra Señora la Santísima Quincena, 15 de julio del año 2026. 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Y los demás que se esperen. ¿Ah? Ayer estuve en un negocio de unos amigos míos. Se llama Mister Limpio. Así se la pasa a un amigo mío, Mister Limpio. Saludos a esos amigos míos. Y saludo a nuestro amigo Joana Altamiranda, de Altamiranda Audio Car, donde ayer estuvimos con el partido de España-Francia. Muy buena atención allá en Altamiranda Audio Car y Mister Limpio. Me acordé de muchos amigos míos ayer. Hizo falta ayer la negra. La extrañó un amigo mío que es amigo suyo. Avanzamos con más, 9 de la mañana con 12 minutos, reguenato, récord de sintonía. Aquí está de Colombia PL, lo más reciente para él, no tiene sentido.

No tiene sentido, lo decía Vélez acá en el rellenato de hoy, miércoles 15 de julio del año 2026. 0414-755-0495. 0414-755-0495 para que se comuniquen vía mensaje texto, vía WhatsApp. Saludos a todos los que están en sintonía allá en La Pedregosa, donde todo el mundo goza. Saludos para Luis José, en sintonía del rellenato, a full volumen. Igualmente a la gente de La Palmita, en el estado Mérida. Saludos también para nuestros amigos en España, que están en sintonía a través de la web. Triste porque se acaba el mundial. El primo Miguel Huitrago está triste porque se acaba el mundial. En cambio, la esposa está contenta. Tres partidos quedan del mundial: el de hoy, Inglaterra-Argentina, el del sábado, Francia contra el que pierda hoy, y el domingo, la gran final, España contra el que gane hoy. Son las 9:16 a.m. Avanzamos con más del rellenato. Récord de sintonía. Esta me la pidieron, la colocamos de inmediato. La voz de Silvestre Dangón.

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2: La locura mía, Silvestre Dangond, acá en el Reguenato Record de Sintonía, 9 de la mañana con 21 minutos. Hacemos un paréntesis muy corto, no se bañen, ya venimos con más. Aquí está la publicidad que hace posible el Reguenato. 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
0: 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Y recuerden que tienen tasa a BCB. 9 de la mañana con 29 minutos. Avanzamos con más del Reguenato hasta las 10. Aquí está el negrito con claros, Ozuna. Aquí estás, bebé, hasta las 10, Reguenato.

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1: Aquí está, bebé, el negrito claro, Osuna, acá en el Reguenato. Por acción 104.5, la diferencia en el día. Son exactamente las 9 de la mañana con 33 minutos. Nosotros avanzamos con más del Reguenato. Tema solicitado, tema que colocamos de inmediato. Hoy complaciendo peticiones para oyentes en la urbanización Buenos Aires, también en Caño Seco. Nelson Velázquez, Emerson Plata Leal, Los Inquietos del Vallenato. Ajena, hasta la 10, Reguenato. 21 años siempre en el primer lugar de sintonía.
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0: ajena. Nelson Velázquez, Emerson Plata Leal, los inquietos del vallenato, acá en el Reguenato, por Acción 104.5, la diferencia en el día en la radio del Mundial. 9 de la mañana con 37 minutos. Hacemos un paréntesis muy corto, no se vayan, ya venimos con más. Aquí está la publicidad que hace posible el Reguenato.
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2: 9 de la mañana con 43 minutos. 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Comenzamos con más, 9 de la mañana con 45 minutos. Aquí está Bless, mírame.

Mírame, Blend, manera de despedirnos del Rellenato por la mañana de hoy. Muchas gracias en nombre de todo el equipo que hace posible el Rellenato, comandado por la licenciada Carmen Beatriz Márquez desde la presidencia de la estación. El licenciado Jimmer Guerrero en la gerencia general. Responsable de transmisión, ingeniero Miguel Rodríguez y José Aurelio El Pollo Márquez, que también está en grabación, edición, montaje y efectos especiales. En la planta transmisora, don Aljimiro Velandia. Dirección comercial, doctora Yesibeli Arellano. Control Audio Master, estéreo digital, totalmente sincronizado, digitalizado y computerizado, Gabriel Paredes. Dirección de la estación a cargo del licenciado Emmanuel Méndez Mora. Por acá en animación, producción, musicalización y conducción del Rellenato, quienes habla Jorge Armando Buitrago, el Junior. 18779, locutor de este hermoso país, certificado como productor nacional independiente, pedido.

0: Caracterizado Gabriel Paredes. Dirección de la estación a cargo del licenciado Emmanuel Méndez Mora. Por acá en animación, producción, musicalización y conducción del Regenato, quienes habla Jorge Armando Buitrago, el Junior. 18779, locutor Extremo Su País, certificado como productor nacional independiente, pedido por el MINCIBA con el número 4093. Miembro activo de la Asociación de Locutores Profesionales y Afines del Vigía Solovi. Mañana es jueves. Para recordar y para no olvidar, el programa más corto de la semana, de 9 a 10, les espero por acá, por el dial del Mundial. 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Ya vamos, del Regenato, en nombre de nuestra selecta pauta de publicidad. 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Feliz mañana, que mi Dios nos siga bendiciendo. Recuerden, no solamente para que luego no se lamenten. Cha, cha, cha, cha, cha, cha, olín.
1: Y hasta aquí el Regenato. Muchas gracias por compartir con nosotros estas dos horas de reggaetón y vallenato. 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
0: 10. 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

0: 10, 5 minutos. 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

0: 10 minutos de la mañana, les damos los muy buenos días y la bienvenida a Sigue la Ruta por Acción 104.5 FM, La Diferencia en el Dial. Bienvenidos, hoy miércoles. Hoy es miércoles y más de uno está feliz. Hoy es miércoles mitad de semana. Hoy es miércoles y juega Argentina. Hoy es miércoles y es la Santa Quincena. ¿Qué más motivos necesita usted para estar feliz y sonreír el día de hoy?
1: Que gane Argentina.
0: Que gane Argentina, claro que sí. Pero desde ya vamos a augurar el éxito para la única selección sudamericana que continúa en pie en este Mundial de las Américas 2026. Hoy casi que decimos que juega la tuya, la mía, la nuestra. No la de todos, porque sabemos que, están los que no quieren que gane Argentina. Pero hoy juega Sudamérica. En la investidura de Argentina, pero juega Sudamérica. Así que hoy todos somos un solo corazón para que esa Copa del Mundo se siga quedando en nuestro continente, específicamente en Sudamérica. Así que hoy es un día maravilloso y es un día para disfrutar, para reír, para gozar. Hoy es un día para disfrutar la vida. Y más porque hoy es quincena. Mira la cara de felicidad de Gabriel. Ayer él estaba feliz, hoy ya no, porque ya pasó a la historia esa quincena. Pero bueno, lo importante es que llega, eso es lo importante. Imagínense, peor es que no llegara. Hoy les vamos a dar la bienvenida a todos ustedes en nombre de nuestro equipo de trabajo en la presidencia de la radio, la licenciada Carmen Beatriz Márquez. En la gerencia general, el licenciado Jimel Guerrero. En la dirección, el licenciado Emmanuel Méndez. En la dirección comercial, abogado Yesis Beli Arellano. En la gerencia técnica, el ingeniero Miguel Rodríguez y José Aurelio El Pollo Márquez, quien también nos acompaña en grabación, edición y montaje. En el control master digital nos acompaña Gabriel Paredes. En la planta transmisora nos acompaña el señor Algemiro Belandia. En la animación, conducción y producción de este espacio, sus servidores Diego Subero y Yesis Beli Arellano, certificado locutor número 60.367, expedido por la Ilustre Universidad del Zulia, productor nacional independiente bajo el número 32.830, expedido por el Mixi, y miembro activo de la Asociación de Locutores Profesionales y Afines de El Vigía Asolobi. Esto sigue la ruta desde las 10 de la mañana y hasta las 12 del mediodía por Acción 104.5 FM, La Diferencia en el Dial. Recuerden que pueden seguirnos en Instagram, @acción104vigía, y también escucharnos en cualquier parte del mundo a través de la web www.acción1045fm.com. Hoy miércoles de mitad de semana, hoy miércoles de quincena, hoy miércoles que juega Argentina. Vamos a disfrutar de la selecta pauta musical en Siguiendo la Ruta.

0: 10:22. 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

10:30 minutos de la mañana. Continuamos en Sigue la Ruta por Acción 104.5 FM. 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Hablemos de lo que nos dejó la jornada de ayer, la primera semifinal de esta Copa de las Américas 2026. Ayer se enfrentó Francia y la selección de España, ganando España 2-0 con goles desde el punto penal. Llegó el primer gol para la selección de España, el jugador del Real Sociedad de 29 años, Oyarzabal, ese el que le dio el primer tanto, que le pusiera adrenalina a ese compromiso desde el punto penal. Luego una falta cometida por Lucas Digne, jugador de la selección de Francia. Y luego en el minuto, eso fue en el minuto 22, bastante temprano, para empezar España a ganar ese compromiso. Luego en el minuto 58, Pedro Porro, con asistencia de Dani Olmo, marcaría entonces el segundo.

finalmente termina ganando España 2-0 a la selección de Francia, reafirmando que todo equipo por el que Emmanuel Méndez vaya queda por fuera del Mundial. Emmanuel, por favor, hoy no te quiero ver nada de Argentina. De verdad que esa es la cábala, pero para quedar eliminado. ¿Cómo? No, imagínese. No, Emmanuel, por favor. Por favor, no lo hagas. Y bueno, de esa manera España avanzó como el primer finalista de esta Copa de las Américas 2026. Espera hoy o por Inglaterra o por la selección de Argentina. Y Francia ya es el primero de los candidatos para disputar el tercer y cuarto, el partido que nadie quiere jugar pero que toca jugar, que se jugará el día sábado, y la gran final será el día domingo, que por cierto es el Día del Niño. Así que si usted no sabía que este domingo se celebra el Día del Niño, bueno, hoy es quincena, aparte unos churupitos por ahí para que consienta a los pequeños de la casa. ¿Te imaginas? ¿Será o no será consentido Antoine este fin de semana? Pregunta que sí tiene muchas respuestas. Bueno, eso fue lo que sucedió ayer. Francia, finalmente la favorita a llevarse este Mundial 2026, se quedó en el camino. Va a disputar el tercero y cuarto. Hoy a las 3 de la tarde, hoy se paraliza el mundo. Hoy juega Argentina. Hoy juega Inglaterra versus Argentina a las 3 de la tarde. El ganador avanza a la final y el perdedor se enfrentará a Francia en el tercero y cuarto. El ganador se enfrentará con España el próximo, o este domingo, mejor dicho, este domingo 19 de julio en la gran final. Por supuesto que usted va a disfrutar de este compromiso a través del Super Equipo Deportivo de Acción 104.5 FM en conexión con el Circuito FM Center, circuito oficial del Mundial en nuestro país, y a través de nuestro canal en YouTube, Zona Mixta TV. 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A partir de la 1 de la tarde será la antesala de este compromiso. Si hoy gana Argentina, hoy hay fiesta en Pollo a la Brasa y a la Broster, El Gordito. ¿No va a haber fiesta? ¿O no cree que gane Argentina? Ah, ¿no hay fiesta? El Gordito. El Gordito va para Argentina, ¿yo? Hágame el favor y no malinforme a la audiencia, porque el señor Adhan Awasi, el Gordito del Chaguarma, nuestro buen amigo de esta casa, va por Argentina. Usted no lo ha, es que usted no ha ido a los partidos. Usted no ha visto cómo se la prende a Emmanuel, que es CR7 Lovers. Usted no ha visto esas confrontaciones que son a veces hasta más interesantes que el propio partido. Así que si hoy gana Argentina, hoy hay fiesta en más de un lugar. Hoy va Argentina. Bueno, Gabriel se vino con su franela de Argentina. Y de Messi, por supuesto. De Zulitex. Vale acotar. Sí, ¿verdad? Claro, obviamente. Emmanuel vistiendo a todo el equipo. Bueno, hoy esperamos quién será el próximo clasificado a la gran final. Ayer teníamos una apuesta y nadie se la ganó. Nadie acertó el marcador. Yo estuve muy lejos. Yo puse a ganar a Francia 2-1. La decepción. Por eso fue que yo me retiré ya de los parlay. No gané ni uno. Ni un par. Bueno, jugué dos. Y ya, me retiré. Dos fueron suficientes para retirarme. Pero usted que sí tiene suerte, usted que sí factura con los parlay, atrévase. Atrévase el día de hoy. Por el que usted quiera. Pero recuerde que somos sudamericanos. Así que hoy vamos alentando a la selección de Argentina, que va a ser un compromiso bastante complicado. Yo veo el compromiso hoy más complicado que el de ayer. Hoy está color de hormiga brava ese compromiso entre Inglaterra y la selección de Argentina.
1 de la tarde la antesala por Acción 104.5 FM y a las 3 de la tarde será el pitazo inicial. Son las 10:37 minutos y nosotros avanzamos con más de nuestra selecta pauta musical en Sigue la Ruta.

0: 10, 40 minutos. 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
1: Ahora
0: 10:48 minutos.
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0: 58 minutos.
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11:13 minutos de la mañana. Bienvenidos a la segunda hora de Sigue la Ruta por Acción 104.5 FM, la diferencia en el dial. Gabriel, vamos a hacer un reporte, vamos a bajarle un poquito a la cortina. Vamos a hacer el reporte de una persona desaparecida. Responde al nombre de Luis Alfonso Rojas Lemus, tiene 29 años. Presuntamente fue visto por última vez el pasado domingo 12 de julio del año 2026 en la vía alterna al Puente Chama. Viste una camisa o una franela, mejor dicho, de color gris con mangas negras, jeans azul y calzado deportivo blanco. Si alguien tiene alguna información, se puede comunicar al 0414-752-2036. 0414-752-2036. Esta persona desaparecida responde al nombre de Luis Alfonso Rojas Lemus. No padece ningún tipo de trastorno psiquiátrico ni psicológico, ni ningún tipo de enfermedad. Fue visto por última vez el pasado domingo en la vía alterna. Responde al nombre de Luis Alfonso Rojas Lemus y tiene 29 años. ¿Alguna información importante? Al 0414-752-2036. 11:15 minutos de la mañana, 0414-733-5732, para que usted interactúe con nosotros en la mañana de hoy y solicite ese tema que tanto quiere escuchar. Este domingo también hay de todo. Este domingo hay finales de la Copa del Mundo y es el día de celebrar a los pequeños de la casa. Y para ir poniéndonos como que en esa onda, los pequeños de la casa, por supuesto, para eso está Tilín Tilón, que es el programa infantil. Pero hay una canción que siempre me recuerda, usted ya sabe cuál es, ¿no? La de la Dinastía Mendoza. El Happy, Happy, Happy, Happy, Happy. Esa canción es como muy, muy en honor a los pequeños de la casa y a ese vínculo familiar. Entonces vamos a ponernos en contexto, Gabriel, con el próximo domingo 19 de julio, donde celebramos a la alegría del hogar, a los pequeños de la casa. Y si usted tiene un pequeño en casa y lo tiene ahí al lado, abrácelo, dele un beso y dígale cuánto lo quiere y cuánto lo ama. Vamos a disfrutar de Happy, Happy, Happy, Happy, Happy en la voz de la Dinastía Mendoza.

0: 11:19 minutos. 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

11:31 minutos de la mañana y disfrutamos de la quinta estación. Un clásico de la quinta estación que disfrutamos hoy a través de Sigue la Ruta por Acción 104.5 FM. Hoy es miércoles de quincena. Gabriel, ¿qué tienes por decir? Nada. Solo lágrimas caen. 0414-733-5732 para que usted interactúe con nosotros en la mañana de hoy. Miércoles de mitad de semana, miércoles que juega Argentina, miércoles de 15 de julio, miércoles de quincena. Enviamos un saludo muy especial a nuestros amigos del volante, los conductores, los profesionales detrás del volante. Saludos a todos ustedes, nuestros amigos del transporte público y privado, que nos escuchan y nos sintonizan a través de La Diferencia en el dial a esta hora de la mañana. Son las 11:33 minutos. Nosotros vamos a avanzar con más de nuestra selecta pauta musical para que ustedes sigan disfrutando hoy miércoles 15 de julio de Sigue la Ruta.

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pronto. 11:43 minutos de la mañana, llegamos a la parte final del programa por el día de hoy. Gracias por estar en sintonía de Sigue la Ruta. Recuerden que hoy a partir de la 1:00 p.m. será la antesala, el compromiso entre la selección de Inglaterra y la selección de Argentina.

0: Conoceremos el día de hoy quién será el próximo finalista de esta cita mundialista 2026 y quién se enfrentará a la selección de Francia en el partido de tercer y cuarto. Ese partido que veremos el día sábado y la gran final el día domingo. Domingo 19 de julio, domingo Día del Niño. Agradecemos a todos ustedes por compartir con nosotros este espacio de lunes a viernes de 10 de la mañana y hasta las 12 del mediodía. Nos despedimos en nombre de nuestro equipo de trabajo en la presidencia de la radio, la licenciada Carmen Beatriz Márquez, en la gerencia general, el licenciado Jimel Guerrero, en la dirección, el licenciado Emmanuel Méndez, en la dirección comercial, abogado Jessis Belli Arellano, en la gerencia técnica, el ingeniero Miguel Rodríguez y José Aurelio El Pollo Márquez, quien también nos acompaña en grabación, edición y montaje. En la planta transmisora, el señor Argemiro Velandia. En los controles, hoy el argentino Argento desde la cuna, Gabriel Paredes. Y en la animación, conducción y producción de este espacio, sus servidores Diego Subero, que hoy no vino porque tiene fiebre de la emoción de que hoy gana Argentina. Y su servidora, Jessis Belli Arellano, certificado locutor número 60.367, expedido por la Ilustre Universidad del Zulia, productor nacional independiente bajo el número 32.830, expedido por el MIXI y miembro activo de la Asociación de Locutores Profesionales y Afines de El Vigía. A solo, y esto sigue la ruta. Hasta aquí el programa del día de hoy. Recuerden que ya viene el programa especial hablando con Lisandro, conversando con Lisandro a partir de las 12 del mediodía, el día de hoy miércoles 15 de julio, y a partir de la 1 de la tarde la antesala entre Inglaterra y la selección de Argentina. Nosotros nos vamos, nos despedimos en nombre de la gente buena, trabajadora y comprometida con el progreso de esta maravillosa ciudad y de nuestro hermoso país, Venezuela.
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0: 11:51.
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5: 11:58. 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
5: 12. Ahora, escuchemos las gloriosas notas del himno nacional de la República Bolivariana.

Himno del Estado Mérida. Música Gil Antonio Gil. Letra Antonio Febres Cordero.

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0: 12:05 minutos.
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3: Muy buenas tardes, queridos ciudadanos, sean cordialmente bienvenidos a Conversando con Lisandro, alcalde de mi vigía querido, alcalde del municipio Alberto Adrián. El saludo cordial para el equipo de edición, grabación y montaje, en las personas de José Aurelio, el Pollo Márquez y Rafael Wax. El saludo al equipo de control técnico, a todos los operadores de nuestras emisoras de la radial adrianista. El saludo al equipo de producción del programa a cargo de la Oficina de Información y Promoción Institucional de la Alcaldía bajo la jefatura del licenciado Emmanuel Méndez. El saludo, el agradecimiento al equipo de apoyo logístico en a la Gerencia de Relaciones Públicas y Protocolo a cargo de la licenciada Yurima Ramírez. Y el saludo y agradecimiento a las emisoras de la Alianza Radial Adrianista para esta emisión: Calor 93.5 FM, Sport B 97.7 FM, Concierto 96.5 FM, Giga 91.3 FM, Auténtica 102.9 FM, Comunión 97.5 FM y como emisora matriz Acción 104.5 FM. Conversando con Lisandro, emisión correspondiente a hoy miércoles 15 de julio. En un programa especial, en horario distinto, porque lo estamos haciendo a las 12:18 minutos del mediodía, cuando la hora de costumbre es la 1:30 de los días miércoles. Pero como ustedes y nosotros sabemos, hoy se juega la clasificación, hoy se juega la semifinal entre Inglaterra, Argentina a las 3 de la tarde, y la previa del partido en las emisoras, en los medios de comunicación, comienza a la 1 de la tarde. Entonces me dijeron: alcalde, lo sentimos mucho, pero a la 1:30 no se va a poder, tiene que adelantar el programa, y por eso lo estamos adelantando. Y por supuesto, nosotros también, Dios mediante, aunque sea por la radio, ¿verdad?, que es la forma en que lo hacemos quienes no podemos estar pegados a un televisor, escucharemos el avance de este apasionante encuentro que definirá entre estos dos equipos quién enfrentará a España en la gran final del Mundial de Fútbol 2026. Yo les voy a decir mi pronóstico, y mi pronóstico es que va a ganar Argentina, o por lo menos mi deseo, porque es un país suramericano. Entre España y Francia apostábamos por España, porque es un país hispanoamericano, como nosotros. Sin embargo, pensábamos que iba a ganar Francia, y fíjense cómo suceden las cosas. Ganó España, y de forma bastante cómoda. Dos goles anotados con total nitidez.

y este 1-1 eliminado. 2-0, 3 si hubiera sido oficial el tercer gol. Ganó España y hoy se dirime Argentina, Inglaterra, y nuestros deseos que Argentina, fíjense cómo van sucediendo las cosas, ¿no? Yo no soy experto en fútbol. El experto en fútbol es el sorprendente Emmanuel Méndez. ¿Ok? Pero me dicen que se confrontarían el campeón europeo versus el campeón suramericano si Argentina gana en la tarde de hoy. Que Dios mediante va a ser así. ¿Ok? Y eso también le daría la oportunidad a Messi de consagrarse como el mejor jugador de muchos tiempos, porque tendría otra Copa del Mundo en su haber. ¿Ok? Difícil de igualar para otro atleta en el futuro. Le queda la vara alta al que venga después de Messi. Bueno, allí estaremos atentos de este apasionante encuentro. Bien, mis queridos ciudadanos, estamos en la entrada al Parque La Guacamaya, entre la playita y las acacias, ¿ok? Esta es la vía principal que conecta con la vía hacia Los Pozones, hacia Santa Bárbara del Zulia. Estamos frente o de espaldas aquí al aeropuerto, a la pista del Aeropuerto Internacional Juan Pablo Pérez Alfonso, porque aquí avanzamos con el plan de asfaltado 2026. Venimos de haber asfaltado la vía hacia Los Naranjos, ¿ok? Me han informado de algunos detalles en la vía. Voy a hacer la supervisión para constatar y corregir cualquier situación que se pueda presentar en el eje vial. Luego asfaltamos también unas calles de la urbanización El Paraíso en la parroquia Rómulo Gallego, tras haber en conjunto con Agua de Mérida corregido botes de agua, fallas en la redistribución de aguas blancas en ese sector. Tuvimos que romper la calzada y luego hicimos la rehabilitación con la colocación de mezcla asfáltica en caliente. También recuperamos definitiva y totalmente el tramo de la avenida Don Pepe Roja, más abajito de la entrada principal al barrio Bolívar, frente a rectificadora Lugarco. Un tramo que por muchos años fue dando problemas con fugas de agua, con problemas de colectores de aguas pluviales, fugas de aguas blancas, en fin, logramos en conjunto con Agua de Mérida resolver todo eso, y luego hicimos la recuperación vial con mezcla asfáltica en caliente, totalmente recuperado este tramo vial. También avanzamos luego hacia la calle 3, bajando por el Parque Metropolitano hasta conectar con Coco Frío. Hemos rehabilitado este tramo vial y luego bajamos desde el hospital hasta aquí, por la Avenida Bolívar, rehabilitando lo que nos faltaba en la Avenida Bolívar. Hemos curado todos los huecos que habían ya en la Avenida Bolívar. Tenemos la Avenida Bolívar completamente recuperada. Estamos ahora haciendo algunos bacheos en la calle que conduce al Parque La Guacamaya, ¿verdad? Ya la habíamos asfaltado el año pasado. Sin embargo, hay algunos detalles que estamos corrigiendo, que estamos asfaltando. Estamos asfaltando frente al Parque La Guacamaya, la zona de estacionamiento externo, como el interno también lo vamos a rehabilitar, porque hay unos hundimientos allí. Con el tiempo, con el pasar de los años, vamos a nivelar para que las aguas no se acumulen y para que las personas puedan estacionar sus vehículos cuando aperturemos, cuando reinauguremos, sin que lo hagan en charcos de agua. Y de aquí seguimos avanzando vía Los Pozones. Ya estamos más cerca hacia Los Pozones, ¿ok? Desde aquí seguimos en la vía principal hacia Los Pozones hasta donde está el punto de control en el cruce para la comunidad de Los Cañitos, en el segundo cruce para los Cañitos, ¿ok? Y de ahí entramos a Los Pozones, 19 de abril de Los Pozones, y luego pasamos a Parque Chama 2, ¿ok? De manera que le informo a los vecinos que han tenido la paciencia, que las cosas se van dando. Nosotros vamos avanzando organizadamente.
nuevamente, sorteando todos los contratiempos, que a veces la falla de la maquinaria, el clima, etcétera, nos van presentando, y vamos avanzando hasta seguir consolidando todo nuestro municipio. Tenemos más planes de asfaltado. Recuerden que nos falta ir a Mucujepe, nos falta ir a La Palmita, tenemos que ir a Monteverde, tenemos que ir a La Pulido Méndez, pero ya hemos podido realmente recuperar gran parte de la vialidad en nuestro municipio. Dios mediante, para el 2027, yo creo que nosotros lograremos el 95, si no el 100% de la recuperación vial de lo ya asfaltado, pero que está deteriorado. Y nos quedaría ir a construir carreteras donde no hay carreteras, como por ejemplo en Monteverde, en Naranjala, Primicias, que están los camellones en áreas urbanas, pero no hay asfalto. Bueno, primero construimos brocales, aceras, y luego asfaltamos. Pero ya habiendo recuperado todo lo hecho en el municipio, todas nuestras vías, podemos ir hacia las nuevas vías. Primero hay que recuperar lo que se tiene antes de hacer nuevo. Usted recupera lo que está malo, porque no tiene sentido comenzar otra cosa si lo que ya está hecho está deteriorado. Se recupera y avanzamos hacia lo nuevo. Así seguiremos invirtiendo importantes recursos de nuestros ingresos propios en la recuperación de la vialidad en nuestro municipio. Bien, queridos ciudadanos, también debo informarles que con mucha satisfacción ejecutamos el plan de siembra que todos los medios, incluidos nuestras mismas notas de prensa, han informado que fueron 1,000 árboles, pero fueron más, porque 1,000 árboles fue lo que nos obsequió el Ministerio de Ecosocialismo como parte del Plan Nacional Chuquisaca de Siembra. Pero la organización que desarrollamos nos permitió la efectividad que viabilizó la colocación de 500 árboles, la siembra de 500 árboles más que teníamos nosotros en nuestro vivero, de manera que colocamos, de acuerdo al informe de la Unidad Técnica de Ambiente a cargo del ingeniero Narciso Bello, colocamos 1,500 árboles, sembramos 1,500 árboles la semana pasada. Y algo muy importante, hemos organizado una unidad vehicular, un camión 350 con 4 baritanques con capacidad de 1,000 litros cada uno, es decir, 4,000 litros con sus mangueras, con su motobomba, para regar esas plantas sembradas, sobre todo en los sitios de menos acceso y donde no hay personas que pudieran encargarse del riego de esas plantas. En otros sitios hay personas que han asumido la responsabilidad de regarlas, de ponerle agua. Bien, excelente. Pero en algunos otros sitios debemos hacerlo nosotros. Por ejemplo, la nueva vía alterna hacia el segundo puente Chama, ¿verdad? Allí no hay quien pueda asumir ese compromiso. Nosotros lo estamos haciendo, porque si no regamos estas plantas, sobre todo en esta sequía, en este terrible verano, en este terrible sol, o vamos, no digamos terrible, digamos bendito sol, bendito verano, porque son bendiciones en la naturaleza, se nos secarían esas plantas. Entonces estamos regándolo y así pudimos ir. Colocamos muchas plantas más en 12 sitios estratégicos, entre ellos la guacamaya, también en lo que ahora llamamos la reserva natural, y ya les voy a hablar de eso. De igual manera lo hicimos en la vía alterna distribuidor Aroa, lo hicimos en el parque metropolitano, sembramos también en el edificio Renacer, que está en la entrada de la urbanización Lago Sur, donde funciona el SAMAD y Catastro, sede de la nueva alcaldía de Alberto Adriani. Sembramos también en el estadio de Parque Chama, donde además estamos ejecutando ahorita otros trabajos para la rehabilitación del campo de fútbol. Sembramos también en enlace vial Omaira Candela de Quintero. Sembramos plantas en el campo de fútbol de Los Naranjos y en otros sitios de Los Naranjos. Sembramos plantas en el campo de fútbol de Mucujepe y en el campo de fútbol de La Blanca, así como también en la entrada a la urbanización Buenos Aires,
en donde al lado del estadio de béisbol, acá Casusandia Ramírez, donde se perfila, donde se proyecta la construcción del Paseo de las Glorias Deportivas, y sembramos plantas en el complejo deportivo La

Conquista, que está al lado de la Guacamaya, ¿ok? 1500 árboles. Y reitero lo que hemos comprometido, ya nosotros desde el año pasado venimos sembrando árboles, unos árboles amarillitos, de flores amarillitas, que ustedes ven en todas las islas de la ciudad, se llama araguaney enano, eso lo sembramos nosotros. Son árboles tipo arbustos, diríamos, por las características de la zona, porque hay tendido eléctrico, no pueden ser árboles muy grandes, tienen que ser pequeños, etcétera, pero ya se pueden ver gran cantidad de árboles, así como también hemos sembrado jardines en plazas, parques, etcétera. Desde el año pasado, junto a lo de ahora, nosotros estimamos haber colocado cerca de 4.000 árboles ya, y desde ahora, desde este año, estamos haciendo jornadas todos los viernes. Este viernes tendremos también nuestra jornada de arborización, ya de manera más puntual, bajo la responsabilidad de una dependencia del gobierno municipal y en un sitio específico, ¿ok? Y luego volveremos a hacer otra jornada intensiva y así iremos todo el año 2026, lo que nos resta el 2026. Todos los viernes estaremos en plan de siembra, tanto de árboles madereros, frutales, como de plantas de ornato y jardines en plazas y parques. Y tendremos la unidad vehicular con sus varitanques, con sus bombas, para regarle agua y garantizar la supervivencia de estas plantas. De forma tal que a partir de ahora, inclusive, vamos a coordinar con consejos comunales, con comunas, donde quieran que sembremos árboles, ustedes nos pasan la cartica, nosotros destinamos los árboles y la incluimos a la jornada de cada viernes, para que así vayamos avanzando en cada una de nuestras comunidades, en las 7 parroquias de nuestro municipio. Recuerden que sembrar vida, sembrar árboles, sembrar vida es lo mismo, es una responsabilidad que tenemos todos como seres humanos. Es una forma de ayudar en la preservación del planeta, el planeta que se encuentra amenazado en estos momentos por la actuación del ser humano. Siempre se ha reclamado que debemos ser responsables con nuestro medio ambiente, con nuestra casa grande que es el planeta, y esta es la forma de hacerla. Se nos ha pedido sembrar árboles, sembrar vida, y así lo estamos haciendo, y ustedes pueden ser parte de eso. De manera que nos sentimos muy satisfechos de la agenda que hemos cumplido en cuanto a la siembra de árboles y a la promoción y conservación del medio ambiente. Porque otro hecho importante en el que he querido reiterar es la compra de un terreno de 7 hectáreas, ¿ok?, para convertirlo en área de protección integral como bosque natural. Ya esto es un hecho, ya esta gestión de gobierno municipal compró este terreno y ya a través del decreto 035-2026 lo he decretado como alcalde como área de protección integral como bosque natural. En un lenguaje coloquial, una reserva natural que está contigua al Parque La Guacamaya. Lo hemos hecho para proteger la fauna y la flora que de manera natural, que convirtiéndose en eso, en un bosque natural, tenemos allí. Y la vamos a proteger para preservar la vida y estimular la vida de las diferentes especies de aves, sobre todo, que hay en la zona. Esto nos va a permitir eso, en primer lugar, de acuerdo a las orientaciones técnicas de nuestros ingenieros forestales, la conservación de especies, la conservación de los árboles para que funjan como sumidero de carbono, la práctica del aviturismo, que es el turismo de observación de aves, el senderismo y paisajismo, la disposición y provisión adecuada de semillas, plántulas y de otro tipo de material genético forestal, y también todas las demás medidas y acciones de carácter técnico y ambiental que resultaren aplicables en esta reserva natural. Esto consolida lo que es el desarrollo,
de este eje del Parque La Guacamaya, del complejo deportivo, de la pista de karting, del gimnasio vertical, de las piscinas, de la laguna, de la pista de BMX, de la cancha de fútbol campo, de softball, kickingball, de fútbol playero.

de bolas criolla, etcétera, etcétera. Un maravilloso eje para el encuentro con la naturaleza y la distracción sana de la familia y sobre todo de nuestros niños y jóvenes. Lo estamos convirtiendo en una realidad. Hemos trabajado duro, tenemos todo el año trabajando en el Parque La Guacamaya. Dios mediante, este año lo terminamos y lo vamos a reinaugurar y abrir para todas nuestras familias. Ya cuando ustedes puedan acceder y disfrutar de estos espacios, comprenderán el valor y el significado del mismo. Es una de las obras de mayor impacto, de mayor satisfacción que podemos tener en nuestra gestión de gobierno municipal. En lo personal, esta reserva natural, para mí, como parte de mi obra de gobierno, es de gran satisfacción, porque estamos sembrando vida allí. Y no vida para el inmediatismo, estamos pensando en el futuro, ¿ok? Estamos pensando en el futuro. Claro, otros tendrán la responsabilidad de darle continuidad, porque los periodos de gobierno tienen un término, y yo eternamente no seré alcalde. Luego vendrán otros u otras. Y el pueblo, nuestras comunidades, tienen que reclamarle a esos otros u otras que se mantenga lo que se ha construido en esta gestión, que se preserve, porque es un legado para el bienestar, para la calidad de vida de nuestros ciudadanos. Dios mediante, debe ser así. De igual manera, queridos amigos, quiero informar que continuamos con los trabajos de patroleo y adecuación vial, inclusive en vías urbanas no consolidadas. A través de la Gerencia de los Servicios Públicos, hemos iniciado labores en el sector La Pedregosa, de la parroquia Presidente Páez. Un amplísimo sector que tiene la mayoría de sus vías en camellón, o sea, vías urbanas no consolidadas, que se han deteriorado. Estamos patrulleándolo todo, lo vamos a hacer inicialmente del lado de arriba, luego del lado de abajo, y no sacaremos la máquina hasta que no hayamos patrullado todos esos camellones. Esas son vialidades que en un futuro tienen que asfaltarse, ¿ok? Pero requiere de una importantísima inversión. Por los momentos seguimos manteniendo las operativas a través de ese mantenimiento con maquinaria pesada tipo patrol o tipo moto niveladora, para hacerla totalmente accesible a los vecinos de la comunidad. Y con el otro patrol, pronto vamos a ir para el sector del kilómetro 15 con 35 a recuperar también esta importante vía alterna, que muy útil fue cuando se cayó el puente sobre el río Onia, porque era eso, la vía alterna con mucho más recorrido, con mucho más tiempo recorrido, pero que en definitiva permitió el paso para todo nuestro pueblo. Y está deteriorada, la hemos patrullado en dos oportunidades, pero ahora hay que volverlo a hacer. Lo volveremos a hacer, estaremos allá antes de lo que todos imaginan. De forma tal que al salir también el D6, que estamos haciéndole reparaciones, vamos a ir también para Mocacay, porque es la máquina que podemos meter para allá. En principio, las características del camellón no permiten el trabajo del patrol, romperían las cuchillas, hay que meter una máquina de oruga de empuje, que es la que aguanta las características del terreno. Bueno, y así, para Mocacay, en La Pedregosa, también en Villa de San José, Chacao, y todas estas comunidades en torno a ese eje del sector La Pedregosa. De igual manera, queridos ciudadanos, quiero informarles que continuamos con las asambleas informativas sobre los sismos, la educación ciudadana, para que todos aprendamos qué hacer, qué medidas tomar antes, durante y después de un terremoto. Dios quiera, no suceda. Oramos a Dios porque no suceda. Ya vemos las consecuencias, lo terrible
de lo acontecido el 24 de junio en La Guaira y en Caracas, ¿ok? Pero en definitiva, frente a la realidad sísmica, por la cercanía a la falla del Boconó, tenemos que hacer un gran esfuerzo para preparar a nuestros ciudadanos, de manera que continúan las asambleas de ciudadanos donde estamos dictando estas charlas breves en cuanto a las medidas a tomar, y este viernes ya cerramos este primer ciclo, lo que nos permitirá llegar a 276 comunidades, 276 charlas y un aproximado de 12.000 ciudadanos en participación, que ya tendrán una noción más clara de qué hacer antes, durante y después de un terremoto. Luego avanzaremos hacia otra etapa. Hemos continuado también en el enfoque del apoyo a los afectados en la capital de la República. Y ya, aunque no han llegado de manera oficial, no han sido enviados oficialmente a través de la vía institucional damnificados de Caracas, sí han llegado por la vía particular. En La Palmita tenemos aproximadamente 25 personas que se quedaron sin nada en Caracas. De esas 25, 19 creo, de una sola familia, están en una sola casa, ¿verdad? No tienen dónde dormir. Y bueno, el día de mañana vamos a hacer la entrega de colchonetas, de sábanas, de almohadas y de alimentos, ¿ok? Para que puedan ir llevando la situación y para que tengan en qué dormir. Hoy, luego de recibir la carta que nos trajo nuestro concejal Gianfranchi Rojas, planteándonos la situación de la familia de la amiga Marcolina, estamos comprando esos enseres, esos alimentos, y mañana estaremos entregándoselo. El día de hoy ha subido una comisión conformada por el SEGNA para brindarle atención legal y psicológica a esta familia, a estas personas. Y así estaremos monitoreando frente a esa realidad de la que no escapa ninguna región del país. A todas partes están llegando familias, personas, de manera particular, por iniciativa propia, que han tenido que regresarse porque se han quedado sin nada en la capital de la República o en La Guaira. Y otros que seguramente serán enviados por las instituciones públicas del Estado. Estaremos atentos allí para seguir ayudando. Bien, otro anuncio es en la entrega de las licencias de actividad económica y de licores, luego de culminada la jornada realizada por el Servicio Autónomo de Administración Tributaria del SAMA. Fueron atendidos 84 casos distribuidos en dos usos conformes, 34 registros de habitabilidad y 48 constancias de zonificación. Y se entregaron también 38 solvencias de catastro, se realizaron 20 inspecciones por parte del Cuerpo de Bomberos, y todo esto permitió procesar 15 nuevas licencias de actividad económica, dos renovaciones. Así también en expendio de licores se hicieron 7 renovaciones y se tramitaron 3 nuevas licencias de acuerdo a lo permitido por la ley, para un total de 27 licencias actualizadas en el sistema tributario municipal, facilitándole a nuestros comerciantes el cumplimiento de todas sus responsabilidades fiscales y tributarias. De igual manera, hicimos trabajos de limpieza en la vía hacia La Palmita. Al frente de eso estuvo el concejal Gianfranchi Rojas, acompañado del concejal Evaristo Contreras, con maquinaria pesada tipo retroexcavadora y obreros del Plan Renacer de Mi Vigía Querido, para despejar la vialidad en sitios donde se habían producido derrumbes y obstaculizaban la vía. De igual manera, se ejecutaron limpieza en el sector Caño Amarillo de la parroquia Héctor Amable Mora, y así seguimos en este monitoreo y en este trabajo constante, permanente, en distintas partes de nuestro municipio. Quiero invitarlos a la jornada médico-social en esta semana, como toda la semana, beneficiará a alguna comunidad. En esta oportunidad, a el sector
Villa Milenio, en la parroquia Rafael Pulido Méndez. Esto permitirá atender a comunidades como Aroa 2, Los Girasoles y 12 de Octubre, que es la parte baja de la parroquia Rómulo Rafael Pulido Méndez. La jornada se realizará este viernes desde las 8 de la mañana hasta las 12 del mediodía. Allí podrán recibir

0: atención en medicina general, pediátrica, vacunación, importante llevar las tarjetas de vacuna, la desparasitación, barbería, fisioterapias, toma de tensión y glicemia, asesorías en materia del niño, niña y adolescente, pintacaritas, registro civil, mujer, igualdad de género y donación de medicamentos. Y finalmente, queridos ciudadanos, quiero informarles e invitarles a algunas actividades que se cumplirán los próximos días. Bueno, anunciar que este próximo viernes 17 de julio a las 10 de la mañana será el cierre del proyecto de los niños que estudian en la escuela de Camirí, construida por este gobierno municipal. Mi saludo a todas las familias y a todos los niños de la escuela de Camirí. No los puedo acompañar por compromisos previos, y recuerden que para allá hay que sacar tiempo porque es lejos y hay que ir en doble tracción y es difícil el acceso a esta comunidad. Hay que irse toda la mañana, inclusive pudiéramos decir todo el día, ¿ok? Para el viernes es imposible acompañarlo, pero va nuestro gerente de Educación Ciudadana, el licenciado Aníbal Chacón, y él les acompañará en el cierre del proyecto. De igual manera, el día 21 será el cierre de proyecto de los niños de la escuela de Caño Balsa, también construida por nuestra gestión. El próximo 19 de julio se celebrará el Día del Niño. Recuerden que, de acuerdo a lo sucedido en Caracas y en La Guaira, este terrible terremoto, se ha orientado, se ha decidido no hacer actos festivos, y por tanto la celebración del Día del Niño va a ser más de planes vacacionales por parte de la fundación, pero no vamos a hacer los eventos festivos que hacíamos en cada parroquia, no por lo menos este año, ¿ok? En respeto y en luto a lo sucedido en Caracas. De todas formas, estaremos compartiendo importante información con relación a los derechos del niño, etcétera, etcétera, a través de nuestros medios de comunicación, de nuestras redes sociales. El próximo 20 de julio tendremos los actos con motivo del aniversario de la independencia de Colombia a las 9 de la mañana en la Plaza Bolívar de nuestra ciudad, en coordinación con el Club Colombo Venezolano. El martes 21 de julio, además del cierre del proyecto en el de los niños en Caño Balsa, tendremos la sesión especial con motivo de la celebración del Día del Médico Veterinario. Esto será en el Consejo Municipal de Alberto Adriani. El día 24 de julio tendremos los actos solemnes con motivo de la celebración del natalicio del Libertador Simón Bolívar. El martes 28 de julio tendremos los actos, la sesión solemne con motivo de la celebración del aniversario de la ciudad de El Vigía. Y el viernes 31 de julio tendremos sesión especial con motivo de la celebración días pasados del Día del Periodista. Esto será en el Consejo Municipal. Bueno, esta es parte de la agenda que cumpliremos durante este mes de julio. Así, hemos llegado al final de Conversando con Lisandro. Desde aquí, desde la vía principal hacia la Guacamaya, entre las Acacias y la Playita, donde avanza el plan de asfaltado 2026. Ya camino a Los Pozones, camino a Parque Chama, y así seguiremos avanzando. Que Dios bendiga a mi vigía querido.
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2: 12:51 minutos.

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2: 12:52 minutos.
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Amable audiencia del super equipo deportivo de Acción 104.5 FM, una feliz tarde. Listos para presentarles la segunda semifinal de la Copa del Mundo, Estados Unidos, Canadá, México 2026. Hoy, Argentina, el único equipo sobreviviente de Sudamérica, frente a Inglaterra. 104.5. El ganador irá contra España en la gran final el próximo domingo 3 de la tarde. Y el que pierda jugará por el tercer lugar el próximo sábado frente a Francia. 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Presentamos el saludo de todo el super equipo deportivo a partir de esta hora, comandado por la licenciada Carmen Beatriz Márquez, desde la presidencia de la estación. La gerencia general a cargo del licenciado Jim El Guerrero. Responsable de transmisión, ingeniero Miguel Rodríguez, y José Aurelio El Pollo Márquez, que también está en grabación, edición y montaje. En la planta transmisora, don Algimiro Velandia. La dirección comercial y comentario de la doctora Yesibeli Arellano. La dirección de la estación, relato deportivo y comercial del sorprendente fenómeno, Emmanuel Méndez Mora. Méndez Mora, el doble M. Control Audio Master Estéreo Digital para Francisco Flores. 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El control remoto a cargo del tío Norberto Acevedo Orozco. Los comentarios también de el perfumado Diego Suero.

0: Entre Argentina e Inglaterra. De allí saldrá el rival de España en la gran final de la Copa del Mundo. ¿Será Argentina? ¿Será Inglaterra? Le ponemos la ficha al equipo argentino por ser suramericano. Pero en las últimas 13 confrontaciones, solamente 3 victorias para el equipo argentino. 6 derrotas y 4 empates. En la última confrontación de mundiales, ganó Argentina desde el punto de los 12 pasos libres sin barrera. Recordemos, en 1998, en Francia, ganó desde el punto de los 12 pasos de tiro libre sin barrera el equipo argentino. En aquellas ejecuciones de Hernán Crespo, que lo erró, del Muñeco Gallardo, que lo acertó. Y el último, el para ganar el partido, fue del Ratón Ayala. En ese partido también marcó el recordado, el cabezón, cabeza pelada, se me fue el nombre ahora de este jugador volante de primera línea argentino, que también marcó su gol. Bueno, hoy Inglaterra, ¿será que se cumple el hechizo que dice Mr. Chip? Ningún equipo con técnico extranjero ha ganado la Copa del Mundo. Todos los técnicos que han ganado con el equipo de su país. Y el técnico de Inglaterra es alemán. El técnico de Argentina es argentino. El técnico de España es español. Y el técnico, a ver, solamente quedan esos 3 vivos. Porque el técnico francés sí es francés, que es de Chamberon, ya no va a disputar la final. La otra que habla el Mr. Chip, que sabe de mucho numerito, es que tampoco ningún equipo que sea primero en ranking FIFA ha sido campeón. Y el actual equipo de primer lugar en ranking FIFA es Argentina. Según la maldición, dice el señor Mr. Chip, equipo que llegue de primero en el ranking no es campeón. Así que, sí, todo arroba para España. Porque la otra fue que se cumplió ayer, en la que decía Mr. Chip que un equipo que haya ido a 3 finales seguidas no gana nunca 2. Y ya Francia ha ido a 2 finales seguidas y no ha ganado ninguna. No, ganó una. La del 18 la ganó, la del 2022 perdió con Argentina. Mi estimado Diego Subero, una feliz tarde, bienvenido a esta información deportiva. 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El Gordito, Diego, una feliz tarde, ¿cómo me le va?
1: Gracias, Jorge. Audiencia de Acción 104.5 FM. Feliz tarde para todos ustedes. Gracias por la sintonía. Gracias por conectarse al dial 104.5 FM, porque definitivamente somos la diferencia en el dial. Ya en la recta final de esta Copa Mundial 2026, la segunda semifinal, la selección de España esperando por su rival este domingo para conocer quién será el nuevo campeón del mundo 2026, quién se sumará nuevamente a ser parte de los campeones del mundo. Si la selección de España consigue su segundo título, la selección de Inglaterra consigue su segundo título, o la selección de la Argentina consigue su cuarto título. 2:10, ya es hora de presentarles también el 11 titular por ambas selecciones, el que presenta Thomas Tuchel y también el que presenta Lionel Scaloni. Iniciamos con el de la escaloneta, el último campeón del mundo, a nombre de M&M Cookies, todo en galletas, brownies, merengada, frappé, todo lo exquisito y lo dulce que usted quiere probar, lo consigue en M&M Cookies. 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

0: 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Presentamos el 11 titular de la selección de la Argentina de Lionel Scaloni, la última campeona del mundo, con su típico y ya acostumbrado 4-4-2 en el arco, con Emiliano El Dibu Martínez en la línea defensiva, la pareja de centrales que ha acompañado todo este mundial y ha sido titular en todo el mundial, el Cuti Romero, Lisandro Martínez, Nahuel Molina, lateral por la derecha, Tagliafico lateral por la izquierda, Leandro Paredes en la primera línea de volantes, acompañado con Alexis McAllister. Juliano Simeone aparece hoy en el 11 titular junto a Enzo Fernández, Lionel Andrés Messi junto a Julián Álvarez ahí en la zona de ataque. El equipo de Thomas Tuchel, el técnico alemán que dirige a la selección de Inglaterra, sale con su típico 4-2-3-1 en el arco, con Pickford en la línea defensiva, con John Stone y Mark Gay en el lateral derecho, con Spence lateral izquierdo, aparece Reece James en la primera línea de volantes, Declan Rice junto a Anderson, arriba aparece en la segunda línea de volantes con Jude Bellingham, Anthony Gordon junto a Rogers en la zona de ataque y Harry Kane en la línea de centro delantero. El once titular que presenta la selección de Inglaterra para hoy enfrentarse a la última campeona del mundo, la Argentina de Lionel Messi, la Argentina de Lionel Scaloni.
1: Bueno, ahí están las formaciones de los equipos que hoy estarán buscando la gran final. La final del domingo. Ya tienen rival España. Ayer dejó en el camino a Francia, la archifavorita. Hoy conoceremos el rival de España. El ganador del partido jugará la gran final de la Copa del Mundo. Estados Unidos, México, Canadá 2026. ¿Será Argentina? ¿Será Inglaterra? Se vean los equipos en las calistenias cuando el digital indica que son las 2 de la tarde, 14 minutos, a 46 minutos para que ruede la pelota. Estamos aquí en este Inglaterra-Argentina, una semifinal soñada. Hoy se juega este partido. Toda Sudamérica está apoyando, respaldando al equipo argentino, el actual campeón del mundo, que hace 4 años dejó en el camino al equipo francés. Hoy Argentina buscará jugar otra final, ahora frente a España, que ya tiene el rival definido, porque Francia se quedó ayer en el camino, mi estimado Francisco Flores en el máster central. Publicidad y venimos aquí de nuevo. 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
5: 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Faltan exactamente 8 minutos para que inicien las acciones hoy en el estadio de Atlanta, donde se disputará este compromiso en el Mercedes-Benz Stadium, que cambia su nombre por no ser patrocinante oficial.

0: en la historia. España, que el día de ayer hizo la hazaña, hizo lo suyo contra la selección de Francia. Ya va a comenzar el compromiso, actos protocolares prácticamente listos. En cualquier momento van a entonar las gloriosas notas de los himnos de sus países. Rápidamente vamos a repasar el camino mundialista de estas selecciones hasta acá, hasta la semifinal, donde han llegado Inglaterra y Argentina. Así que, señores, en cualquier momento inicia el compromiso. 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Repasamos rápidamente el camino de la selección de Argentina, la selección de Inglaterra, donde recordemos que en la segunda jornada empatarían 0-0 su compromiso. Tercera jornada vencerían 2-0 a la selección de Panamá. En la fase de 16avos de final, la Argentina derrotaría 2-1 a la siempre fuerte República del Congo. En los octavos de final derrotarían 3-2 a la selección de México. En la siguiente fase de los cuartos de final derrotarían también 2-1 a la selección de Noruega para clasificarse a la semifinal de la Copa Mundial 2026. Hablemos de la Argentina, que derrotaría 2-0 en la segunda jornada a la selección de Austria. 3-1 derrotaría a la selección de Jordania en la tercera jornada, donde clasificaría a los 16avos para derrotar y remontarle 3-2 a la selección de Cabo Verde. Asimismo hizo lo suyo con una nueva remontada, donde le ganaría 3-2 a la selección de Egipto. Y al final, la selección de Argentina terminaría este camino por llegar a las semifinales derrotando 3-1 a la selección de Suiza. Hoy se enfrenta a la selección de Argentina con un rival de peso, con un rival difícil. De igual manera, Inglaterra también la tiene complicada porque es el último campeón del mundo. Los últimos 5 enfrentamientos entre ambas selecciones favorecen a la selección de Inglaterra con 2 victorias y 3 empates. El último enfrentamiento fue en el año 2005, dice por acá, donde la selección de Inglaterra vencería 3-2 a la selección de Argentina. Eso fue en noviembre del 2005. Año más tarde vuelven a enfrentarse en esta oportunidad por una Copa del Mundo. Inglaterra, repetimos, buscando inmiscuirse en la gran final y conseguir su segundo título. La selección de la Argentina buscando repetir el campeonato mundial de este año 2026, luego de lo conseguido en el 2022 en Qatar. Lo busca Argentina, lo quiere Inglaterra. Hoy conoceremos quién será el finalista de esta Copa Mundial, quién será el finalista junto a la selección de España en esta Copa Mundial 2026. ¿Argentina o Inglaterra?
1: ¿Qué tal, Diego? ¿Cómo estás? Muy buenas tardes, bienvenidos, bienvenidas todas a esta transmisión. Hoy vivimos el tercer o el segundo partido de las semifinales. Nos van a quedar 3 partidos con este de la Copa Mundial de la FIFA, México, Estados Unidos y Canadá 2026. 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Escúchese bien, para los fanáticos de la selección de Argentina, para los que analizan el fútbol de una forma quizá poco analítica y más visceral, este es el partido en el que Argentina se va a enfrentar a una selección grande. Es el primer partido de esta Copa del Mundo en que Argentina se enfrenta a una selección grande. Eso hay que dejarlo bastante claro. Ante una campeona del mundo. Porque ¿cuál fue el camino de Argentina? Jordania, Argelia, Austria, la selección de Cabo Verde, Egipto, Suiza, y por primera vez se enfrenta a una selección top mundial, que es la selección de Inglaterra. Así que no va a ser un hueso fácil de roer. Sin embargo, sabemos que Argentina siempre es favorita. ¿Por qué? Por la trascendencia de sus elementos, por cómo ha ganado los partidos, porque se ha sobrepuesto ante las adversidades y porque sabemos que tiene pundonor para sacar adelante el barco cuando en momentos de apremio termina estando en apuros. Así que esperamos.

0: esperamos que la selección de Argentina, por ser sudamericana, pueda avanzar a la gran final ante una España que para mí es la clara candidata para estar o quedar como campeona del mundo en esta edición de la Copa Mundial de la FIFA. Diego, ya tenemos alineaciones confirmadas, ya tenemos la terna arbitral confirmada, son 5 los árbitros. Ahí recordemos que en el Mundial son 4 principales, en este caso el árbitro central, los 2 laterales, el cuarto árbitro y el asistente del cuarto árbitro. En el VAR está el principal del VAR y 2 asistentes de VAR, para dejarlo bastante claro. 8 árbitros dictaminarán lo que ocurra en este partido, donde la justicia ante todo debe anteponerse y sin lugar a dudas puede ser garante de que veamos un espectáculo digno de 2 selecciones que se traen ganas hace rato, la selección de Inglaterra y la selección de Argentina. Diego, antes de irnos con nuestros amigos de FM Center a nivel nacional y quedarnos en zona mixta TV de Pollo en Brasil y de la Brosta del Gordito, repitamos las alineaciones de la selección de Argentina y de la selección de Inglaterra para nuestros oyentes, y de inmediato usted se encarga del pase con FM Center.
1: Así es, repasamos rápidamente el 11 titular de la selección de la Argentina, de Lionel Scaloni, el equipo sudamericano que hoy presenta el 11 titular en el arco, con Dibu Martínez en la línea defensiva, la saga central Lisandro Martínez junto al Cuti Romero, lateral derecho aparece Nahuel Molina, lateral izquierdo Nicolás Tagliafico, en la primera línea de volantes ahí está Leandro Paredes junto a McAllister, más adelantado aparece Enzo Fernández junto a Giuliano Simeone, que si no me equivoco es la primera presentación en el 11 titular de Giuliano Simeone en esta Copa Mundial 2026. Lionel Andrés Messi, ahí aparece como el 10, y Julián Álvarez de centro delantero, el 11 titular de Lionel Scaloni. Y presentamos el 11 titular de Thomas Tuchel para la selección de Inglaterra, en el arco con Jordan Pickford, línea defensiva John Stone, Mark Gay, Jet Spence en lateral izquierdo, Rhys James en lateral derecho, Elliot Anderson junto a Declan Rice en la primera línea de volantes, Jude Bellingham el que reparte el juego para los delanteros, Anthony Gordon junto a Morgan Rogers arriba como los extremos, y en punta de lanza el capitán y el número 9 Harry Kane para el 11 titular de la selección de Inglaterra. Y con esto nosotros nos vamos directamente a la señal de FM Center, nos conectamos a FM Center, el circuito nacional, y nos quedaremos acá en Zona Mixta TV para que usted pueda disfrutar el partido con la narración en vivo de los narradores y comentaristas de Acción 104.5. Francisco Flores, nos conectamos con FM Center. 104.5.
2: Por las señoras de mantenimiento en México, por dado los escudos, porque no estaba contemplado, no tenían la disponibilidad para ese momento. El conteo regresivo, se nos está acabando el mundial, solamente nos falta conocer el nombre del último finalista. España guarda por el vencedor entre Argentina e Inglaterra. El balón ya está en la línea que dividen los la cancha. Arranca el partido, usted va a disfrutar este compromiso con Enzo Vilano en la narración.
3: Alfredo Coronis y María Betania Martínez en los comentarios. Movió la pelota la selección argentina, que viste completamente de oscuro, Inglaterra totalmente de blanco con los números en color rojo. Inglaterra ataca de izquierda a derecha para que se ubiquen en esta imaginaria pantalla de televisión, mientras que por supuesto el equipo argentino lo hace en sentido contrario. El primer lateral del partido favorece a los ingleses. Va trasladando la pelota John Stones en los primeros 27 segundos de partido. Referido para Mark Gay, el central, que juega ya en el Manchester City, abriendo la izquierda para Diego Spence. Frente a él está Giuliano Simeone. El toque atrás, otra vez para Gay. Gay toca de nuevo con el central, que en este caso es Elliot Anderson, que apareció entre los dos zagueros. El toque ahora para Stones, devuelve la pelota a Anderson. Ahí está Declan Rice, ya ha recuperado sus problemas físicos padecidos previamente al partido ante Noruega. Problemas gastrointestinales que lo tuvieron 2 días indispuesto.
4: Sí, y Tuchel, que presenta 3 modificaciones con respecto a lo que fue el último partido. Ambos laterales de los que estuvieron ante Noruega no están. Hoy vemos entonces a James Rees y a Spence Guy como lateral por izquierda. Y bueno, también más adelante, ya decíamos, Madueke no está en su lugar. Veremos entonces allí a Morgan Rogers.
3: Sí, no está Consa, está en este caso, como bien decías tú, James, y no está O'Reilly, y está Spence. Bueno, el primer toquecito, el primer cariñito, la primera caricia, Bellingham. La pelota la tenían los ingleses, de un lado al otro, hacia atrás. Y...

0: Paredes le dijo, mira, bienvenido al partido. Oscar, las premisas son duras, ¿eh? Las premisas del partido son duras. Sí, sí. Son prometedoras del punto de vista negativo. Vamos a ver qué tal, si logran calmarse en el encuentro. Cabe el patadón largo de Pickford. De cabeza llega Molina, intenta jugar Giuliano Simeone. El toque atrás ante Spence. La salida en el fondo con el Cuti Romero. La presión inglesa adelante. El toque ahora de Enzo Fernández, tocando para Romero. Atrás recibía la pelota Taliafico de Lisandro Martínez. Aquí está el lateral. Taliafico hacia adelante. Interviene por acá justamente el lateral Reece James. Ahí lateral justamente de Soda y Soda Puig integral, naturalmente el Jera a favor de la selección argentina. Hoy no podemos hablar de biceleste, sino de azul.
1: Sí, mira, y recordar nuestro WhatsApp 0414-022-7744. Por ahí los estaremos leyendo a lo largo de esta transmisión.
0: Va a sacar de banda Taliafico. Hacia adelante el cabezazo de Julián, el héroe del partido ante Suiza. Trató de levantar esa pelota ahí Lionel Messi ante tres adversarios. La perdía, no hay falta. Protestaban los argentinos, pero el principal estadounidense, el FAT, dice que no, que juegue. Epa, voltearon por allí. Me parece que Anderson, segunda patadita de los albicelestes. Y hay tiro libre a favor de Inglaterra en campo argentino. Fuerte, porque se quejaban de que no pitaron una falta a favor de Messi, a favor de Argentina. Y resulta que al final en la nuca y ya comienzan los líos ahora con Bellingham, ¿no?
2: ¿Sabes qué? Se cuestionó mucho. Yo al principio trataba de no opinar tanto porque no me gustan los prejuicios, y más viniendo de un país que nunca hay un mundial como el nuestro, pero sí fue criticado duramente que los dos árbitros de semifinales fueran de CONCACAF. En CONCACAF no hay tanto roce, no hay tanta cosa, y no sé, y estamos viendo si Ismail El Fat, que tiene obviamente orígenes árabes, pero es árbitro perteneciente a Estados Unidos, tenga la capacidad para un partido de tan alto voltaje. Eso habrá que verlo, pero desde el arranque de este compromiso ha existido mucha fricción.
1: Sí, tiene que saber manejar este tipo de escenarios para que luego no se vuelva más, pudiéramos decir, físico o violento, ¿no? Parar de una vez tarjeta amarilla y ahí calmar un poco lo...
0: Que es la que nos muestra Enzo Fernández. Enzo Fernández sí. Le da un puñetazo en la nuca a Anderson. Y eso es de amarilla, por lo menos.
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0: Para el conjunto inglés, desde el fondo, por intermedio del defensor Margay, y atrás para Pickford. Estamos en 5 minutos, etapa inicial. Comenzaron los argentinos revolucionados, ¿eh? Comenzaron agitados, con dos pataditas, un puñetazo.
1: Pegando.
0: A ver, Rice, ante el acoso de Julián, va soltando Rice atrás para el defensor John Stones.
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0: A ver, trata de progresar Spence. Se fue Spence. Busca la raya final. Buena barrida estupenda aquí del Cuti Romero. Por la derecha está Nahuel Molina. La complicación con Simeone. Va tocando atrás. Ante la presión enorme los ingleses. Pelotazo arriba justamente de Molina. A campo adversario. Persigue Messi a Gay. Pero que va. No hay comparación en cuanto a la velocidad del inglés respecto del argentino. El balón es para Pickford. Estamos en 5 minutos, primera mitad. No hay goles hasta ahora en Atlanta. Va jugando Rice hacia atrás para el defensor Gay. Con mucha calma, de nuevo para Pickford. Ahora la que presiona alta es Argentina con Julián y con Messi. Va la pelota cruzada hacia la parte derecha. Recibe Reece James a punto de escapársele. Presiona por acá McAllister. La recuperó McAllister sin falta. Va jugando Argentina. Julián hacia adelante. No encontró a Messi. Recuperó perfectamente Gay. El toque ahora con Anderson. Atrás para Stones. Stones con James. Presión alto Argentina, trató de sacar jugada esa pelota Anderson y valió justamente esa presión del conjunto albiceleste.
2: Fíjate que el árbitro Ismail El Fat, el único evento fuera de CONCACAF que arbitró fueron los Juegos Olímpicos 2020, de resto sub-20, sub-17, Copa de Oro, tuvo alguna participación menor en el

0: Mundial de 2022, pero capaz no tiene ese bagaje. Es árbitro de la Major League Soccer, tuvo algún partido en la Liga Saudí, pero este escenario esperemos que no le sobrepase, ¿eh? Que tenga la autoridad suficiente para mantener a raya a dos equipos que desde el arranque se tienen ganas.
1: Sobre todo la Argentina, ¿no? Está jugando con un ímpetu realmente enorme. Aquí fue fuerte Simeone ante Anderson. Esas dudas razonables estaban ayer con Barton y pitó un partido perfecto prácticamente. Sí.
0: Claro, también comparado con lo que estamos viendo en seis minutos, sí, fue un partido, sí, de caballeros.
2: Totalmente, claro.
1: Pero era España-Francia. Sí, sí. Hey, y un salvadoreño.
0: Por eso te decía, yo no quiero caer en el prejuicio y sobre,
1: claro,
0: todo,
1: claro, de la nacionalidad.
2: Claro, pero lo que dices, ya mencionando todo, le falta un poco de experiencia, sí, en lo que ha sido primera división.
1: Sí, para un partido tan ríspido como este, porque ayer honestamente se comportaron bien españoles y franceses.
2: No, y además,
1: sí,
2: la FIFA, lo decíamos, es un partido de alto riesgo.
1: A ver, la pelota por la parte derecha viene cargando Inglaterra con Rogers. A ver, Rogers apunta a Taliafico, muy rápido Rogers, raya final, centró, el cierre aquí de McAllister echando una mano, señores. Ahí saque de esquina para los ingleses.
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1: Atención al cobro, de Declan Rice. Estamos en 7 ya en el octavo minuto de la primera mitad. Atención con los ingleses, va muy bien por arriba. 13 goles ha hecho Inglaterra, 6 Bellingham, 6 Kane y 1 Rashford. No está en cancha este último, ¿no? De los 13 goles, 12 lo ha hecho esta dupla. Atención al cobro de Rice, levanta la mano izquierda, como es habitual. Viene el centro arriba de Rice, cayeron dos hombres, dice que no hay nada. El FAT estaba a 2 metros. Recuperan los argentinos, cabezazo de Simeone, buscaba a Messi. La pierna arriba de Spence, no hay falta. Epa, levantó allí Gueye ante Julián Álvarez. Ahora sí, tiro libre para el combinado argentino.
0: Fíjate que futbolísticamente, Francia-España, la gente esperaba mucho más.
1: Sí.
0: Y este partido obviamente tiene más morbo. Y eso lo ves en el precio de las entradas. Recuerden que los precios de las entradas en este mundial son fluctuantes, son entradas precios de entradas dinámicos. En promedio, para el partido de ayer, una entrada la podías conseguir en $1,400. Y para este, en promedio, entre 3.000 y 3.100. Así que fíjate lo que atrae este partido, sobre todo con el tema de la rivalidad histórica entre Inglaterra y Argentina.
1: A ver, el Diego Martínez, la salida ahora con Lisandro Martínez, toca para Taliafico. Bueno, los ingleses traen libras esterlinas, cuando va el cambio en dólares tienen más.
0: Exacto.
1: Y los argentinos,
0: claro,
1: venden la casa por ver un partido mundial.
0: Sí, no son pocas las declaraciones que dan fuera del estadio. Vendí un carro, vendí un terreno. La plata de la universidad.
1: Pareció una metáfora lo que yo decía.
0: No, es mentira.
2: Hay cosas que pasan, sí.
1: A ver, falta aquí sobre Taliafico de parte de Reece James. Tiro libre a favor de la selección albiceleste en campo propio. Mira dónde están los ingleses. 7 ingleses en campo argentino por una falta cercana al área propia. Va saliendo por acá Enzo Fernández.
2: Bueno, Inglaterra ejerciendo esa presión alta que le ha funcionado en partidos anteriores y, por supuesto, pues incomodando la salida de la selección albiceleste.
1: Romero tocando en corto otra vez para Enzo Fernández. Nuevamente para Romero. Tenemos 9 de la primera mitad, 0-0 en Atlanta.
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1: Oye, pobre Anderson, lo tiene de pelea de boxeo, ¿eh? Todos los argentinos le pegan al pobre Anderson, ¿no? Es la cuarta falta que le comete. Aquí está saliendo Argentina de atrás, falta esta vez del propio Anderson. Un agarrón sobre Enzo Fernández, tiro libre, muchas faltas.
0: Yo también tengo que pegar.
1: Pero en este caso no fue un simple agarrón, sí. Pero en lo de Enzo Fernández, bueno, un puñetazo a la nuca.
0: No sé cómo describirle la cara de Gianni Infantino, que está rodeado obviamente por Chiqui Tapia a su derecha y también autoridades de la FA,
1: sí,
0: de
1: claro.
0: Football Association, que es la principal entidad inglesa, y más atrás es como, bueno, como quien no quiere la cosa hacer en Begné.
1: Y creo que estaba Gary Neville también, ¿no? Me pareció ver al inglés. ¿No era Gary Neville que estaba por ahí?
0: No, yo creo que él es el pelón.
1: No, había uno que era Gary, bueno, a lo mejor sí. Era otro y bueno.
0: No, no lo pillé.
1: No te percataste, ok.
0: Pero la cara de Infantino, como sí. Que guau.
1: A ver esa pelota larga, atención para Gordon, raya final, llegó Gordon, tiro al centro, directamente a las manos de Emiliano Martínez. Tenemos 11 de la primera mitad, no hay goles hasta ahora en Atlanta.
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1: Justamente Emiliano Martínez tiene el balón ante la presión por allá de Rogers.

0: Patadón cruzado hacia la izquierda buscando a Julián. El cierre de Stone. 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
1: ¿Sabes que este tipo de partidos a veces se hace complejo analizarlo de lo táctico? Porque sí, se desnaturaliza totalmente, pero de lo que vamos escarbando un poquito, líneas de presión altas para Inglaterra, sabe que Argentina ha tenido limitaciones y puede generar errores en el pase como este.
0: Epa, una de esas de Romero, falta otra vez sobre Anderson, deja correr el FAC, parecía infracción clara, ¿eh? Recupera la selección argentina, ahora se pegaron 2-4 más sin balón y esto se va a desmadrar rápido.
1: Y Harry Kane, a quien le derribó, le agarró la pierna, entonces abre los brazos, mira, no fue Harry Kane.
2: Sí, mucho...
1: Fue Elliot Anderson.
0: Anderson otra vez.
2: No, hay mucho reclamo y hasta ahora ninguna cartulina amarilla, ¿no? Allí debería, por lo menos para calmar un poco la agua.
0: Al perdonar el adenso, ya es el primer error del árbitro.
2: Claro.
0: Porque tú paras rápido el partido a los 2 minutos, un puñetazo de eso, ¿cómo nos vas a sacar amarilla?
1: No, pero es que por eso mi temor. Fíjate que hablamos del background de Ismael El Fat para este partido tan complejo. FIFA debe saber esto, Pierluigi Colina debe saber esto. Si bien, bueno, los árbitros con más roce están en Conmebol, están en UEFA, no quieren que... Oye, pero está Alireza Fagani,
0: el iraní australiano.
1: Es tremendo árbitro.
0: Para muchos candidatos a dirigir la final.
1: Sí, y que tiene capacidad.
2: Incluso el propio Valenzuela.
1: No, pero
0: Argentina no va a pitar.
2: Ah, entiendo, claro.
1: Para no tener un árbitro UEFA, ni uno Conmebol, para evitar
2: Europa
1: suspicacia.
2: O, claro, entiendo. Bueno, sí, sería
1: pero hay muchos
2: adecuada,
1: árbitros. Hay uno marroquí que se me ve el nombre también, que es muy bueno. Pero, insisto, y lo había leído en muchos columnistas de opinión, tanto argentinos como ingleses, que el árbitro no tiene las credenciales, el rodaje para un partido con estas complicaciones. Este es un partido absolutamente particular y fíjate cómo ha empezado, ¿verdad? Con tanto roce, con tanta fricción.
0: Y incluso antes lo que pasó con los himnos.
1: Bueno,
0: o el FAT para esto rápido, o esto se le va a desmadrar, se le va a salir de mano.
2: Sí,
0: la pelota para Argentina, en el fondo, con Nahuel. Compartimos la transmisión con María Betania Martínez, Alfredo Cornis, todo el equipo acá. Mucha gente presente aquí en el estudio, pendientes de la transmisión de la Inglaterra-Argentina, como toda Venezuela, a través de AM y FM Center.
1: Quiero mandar un saludo a un amigo.
0: Por favor.
1: A Roger Lionel, que está en sintonía. Sí, ese es su nombre. Su segundo nombre es Lionel.
0: ¿De dónde?
1: No, él es el cementerio. El cementerio está escuchando.
2: Debe estar sufriendo mucho,
1: está,
2: ¿no?
1: Está sufriendo mi amigo Roger Lionel.
0: Cuidado con esa galopada fuera de juego por ahí del Cholito Simeone de Giuliano. Saque desde el suelo para Inglaterra.
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0: Otro pequeño incidente, se cobra la falta, Simeone agarra la pelota, Pickford lo empuja, se va al suelo, reclama al otro, y bueno, y seguimos con esta... En esta novelita, la pelota para Mark Gay, el central inglés por la izquierda. Tenemos 14 en la primera mitad. No se ha jugado prácticamente nada de partido.
2: No, capaz allí con mayor ímpetu, exactamente allí.
0: Cuidado que se va Gordon por la izquierda. Atención, Gordon en cara por aquí a Lisandro. Le puede pegar Gordon. Se arma Gordon entre tres argentinos. Llegaron para quitar la pelota. Aparece McAllister con la punta del pie por la parte derecha para Giuliano. Aquí va Simeone. Hacia adelante, el toque de Messi. De primera con McAllister. Ahí va Messi. Qué bonita combinación. McAllister por la derecha para Simeone. Eso sí lo saben hacer bien los argentinos. Vamos a jugar al fútbol. Viene la pelota levantada por Simeone arriba, llega con el pecho James, la regaló a Julián, a ver por la derecha, viene atención, atacando Enzo, tira el centro al segundo palo muy pasado, no va a llegar esa pelota Messi, sí lo hará allí su compañero Nicolás Tagliafico, avanza Argentina acá, primera jugada bien lanzada del partido a los 15 minutos, Tagliafico atrás, para Paredes, vamos, concéntrense a jugar al fútbol, caramba, que son buenos los dos, tienen las pataletas y las cosas, los problemas para otro partido, para otro día, para las redes, lo que ustedes quieran, juega Paredes. En tres cuartos de cancha, la aparición aquí es de Enzo Fernández. Por la derecha para Nahuel Molina. Cerca tiene a Giuliano. Recibe Simeone. Pasa por detrás Molina. Prefiere tocar atrás otra vez para Enzo. Aquí va Fernández. Al centro otra vez para Paredes. Inglaterra que espera. Toca McAllister. Muy lento Argentina. Ahora sí picó allí Messi de cabeza. Bien colocado Gay. Va a pelear Spence con Simeone. Pone el cuerpo el Cholito. Y hay lateral a favor del conjunto argentino.
1: No se vio bien Declan Rice en ese robo de balón de Julián Álvarez. Parece que Argentina fue el que tomó la iniciativa, ya va, vamos a poner a circular la pelota, hacer lo que conocemos. Eso sí, me genera una duda, ¿Messi tendrá la capacidad de sostener este ritmo, de estar a la altura del resto del equipo? Porque en el último lance quedó atrás, la avanzada, eran cuatro que iban al frente y Messi quedó muy atrás.
0: Buen corte de Gay, antepase justamente Messi, viene Bellingham, se le fue larga la pelota, entró con todo Paredes, pero fue el balón, esta vez fue el balón Paredes, robó bien Argentina, que ahora establece hegemonía en el partido.

0: Sí, esto es lo que tiene que hacer Argentina, dictar allí el ritmo, ¿no? Y tener el balón.
1: Y dedicarse a jugar al fútbol, sí. Caramba. McAllister, Messi entre dos, no hay falta. Bien el FAT, ¿eh? No había infracción sobre Lionel. La salida inglesa en esta oportunidad con Bellingham. Se queja Messi, el balón que queda para Gordon. Infracción por allá de parte de Simeone, me parecía. Tiro libre a favor del combinado británico. 16, primera mitad, 0-0 en Atlanta.
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1: Así como criticamos el FAT por esas primeras acciones, aquí muy bien, porque hubo dos jugadas en las que había balón de por medio y la dejó correr, y lo hizo perfectamente porque no había falta en ningún sentido de los argentinos.
0: Bueno, va agarrando confianza también, sí, el árbitro allí, lo que ha sido este compromiso.
1: Pelota para Stones, Stones para James, James con Stones, de devolución para James, atrás, aquí aparece Elliot Anderson, protagonista por los golpes que ha tenido en el partido, por los golpes que ha sufrido el pobre Anderson. La salida con Mark Gay, tocando a la izquierda,
0: un saco de boxeo,
1: a la izquierda para Spence, devolución para Gay. Ahora la que ataca es Inglaterra, pero con mucha meticulosidad, con mucha calma, sin desbalancearse. Kane en tres cuartos de cancha, James aparece por dentro, James tocó para Bellingham, James. Insistió James ante el acoso de dos argentinos. Apareció por allá Spence, trató de pasar con túnel incluido. Llegó en el relevo Enzo Fernández. Había falta de Spence. Al final, el último a tocar fue el inglés. Señores, saque de meta a favor del albiceleste.
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3: Mick Jagger.
1: Sí, señor.
3: Que por cierto, fue icónica también su cara en la eliminación del 98.
1: Ajá.
3: Fue uno de los que enfocaron cuando...
1: En penales, ¿no?
3: En penales, sí. Roa, el portero, esa tanda de penales, después más nunca se supo de él.
1: No.
3: Estuvo en el Mallorca
1: y no pasó más
3: y
1: nada.
3: Más nada.
1: Hay balón por la parte derecha, intentaba llegar Morgan Rogers, una de las novedades en la formación, como decía María Betania, del conjunto inglés, pedía falta, no la hay, lo que hay es lateral a favor del conjunto de los Tres Leones, la, sí, toca balón, está claramente Talia Fico, lateral de Soda y Soda Puig integral, naturalmente ligera. El balón que corre por el costado izquierdo ahora con Gay, esférico para Spence, abierto viene Gordon, recibe Anthony, el nuevo catalán, para un madridista, Bellingham, este es Gay. 19, primera mitad, 0-0. Por lo menos parece que se calmaron un poquito los ánimos, ¿no? Hasta la próxima entrada, seguro.
0: Sí, bajó el ritmo del compromiso, sí, ahora.
1: Y el nivel del tras también, sí, ¿no? Atrás Gay. Toca para Stones. 18 y medio, primer tiempo en Atlanta. Cantan los argentinos. James hacia la parte derecha, el toque de Rogers. Apareció Declan Rice en tres cuartos de cancha. Tocó a la derecha para Rogers ante dos argentinos. Muerde bien Argentina en la marcación. Intervino por allá Taliafico. El último en tocar fue el suramericano. Será lateral para los ingleses.
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1: A ver, Gordon tocando con Kane, tres cuartos de cancha. Abrió la parte derecha, viene subiendo por acá Rogers, pasó por detrás James, atención a James, centro bajo, atrapó el Dibu. El centro raso de James, combinó bien Inglaterra.
0: Sí, allí vimos, me parece, una de las más claras, ¿no? Del compromiso por ese costado, una de las novedades para este compromiso, Rogers. Allí, bueno, sin mayor inconveniente, Martínez teniendo la pelota, y vemos cómo de a poco Inglaterra va encontrando espacios, y esto tiene que tener mucho cuidado Argentina en esos espacios que pueda generar en defensa.
3: Fíjate que presionan arriba Rogers, sí. Anderson y Gordon. Harry Kane queda detrás de Rogers porque en caso de recuperación se va a lanzar desde el fondo a la zona de definición y tampoco va a tener quien lo referencie. Va a apostar eso, ¿eh? Ahora otra vez Harry Kane presiona arriba, pero veíamos en el lance anterior que es uno de los patrones de juego marcado de Tuchel cuando le toca presionar alto.
1: A ver, el turno ahora es de Argentina con Taliafico, tocó para Julián como extremo izquierdo. Julián se va a meter en el área, sale de la misma, tira el centro, el segundo palo por allá, va llegando McAllister por dentro buscando a Enzo Fernández, sacó bien Elliot Anderson. El hombre de los 150 y pico millones. Pelota arriba, busca Spence de cabeza. Parecía Messi, pero estaba en posición ilícita. Por lo tanto, y tiro libre para el combinado inglés.
3: Hasta hace, sí, en 17 minutos, porque han transcurrido 3 minutos sin algún incidente, 8 faltas en total. O sea, que algo que es un promedio.
0: A veces de todo un tiempo, ¿no?
3: Sí, entonces, bueno, gracias a Dios la cosa ha ido...

0: amainando un poco, no sabemos si va a recrudecer por las tensiones obvias que trae este partido, pero esa cifra me parece importante.
1: Curiosa, además.
0: Sí, resaltarla.
1: Sí,
2: 8 faltas en 21 minutos, proyecta 35 aproximadamente.
1: No, lo sabíamos, iba a ser un partido físico. Para fortuna del que quiere ver fútbol, ya pues el ritmo ha mejorado.
2: Es que una cosa es que sea físico, otra con mala intención.
1: También, sí.
2: Epa, ahora perseguía esta pelota Rogers, se le cruzó Taliafico, había falta de Rogers según el principal, por lo tanto hay tiro libre para la selección argentina.
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2: Uy, la que hizo Messi, ¿no? A tres dedos, tocando de primera hacia la parte derecha donde está su compañero Molina, otra vez Messi. Aparece por aquí McAllister, el toque ahora por el costado derecho de la cancha, va jugando el conjunto argentino desde atrás, Paredes combina con Enzo y con McAllister, tocan y tocan los argentinos en campo inglés con mucha paciencia, con mucha calma. Inglaterra que se acomoda en defensa, ahora picaba por allá Molina, pisó la pelota varias veces Paredes, ante Kane. Mete el cambio hacia la parte izquierda, encontró totalmente destapado por acá Julián. A ver, Julián, lo viene a cerrar Rogers. La pelota pega justamente en el hombre de Aston Villa y se la saca de banda para los argentinos.
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2: Lisandro tocando con Taliafico, otra vez para Lisandro Martínez. Atrás, la pelota la tiene Paredes, en el círculo central a Romero. Ahí está el Cuti. Cuti por dentro para McAllister. Ante la presión de Bellingham, casi roba la pelota. Epa, lo tocó Bellingham. Dice el FAT que continúe. Se queja McAllister del suelo. Balón hacia adelante. Ahora sí pita la falta con efecto retroactivo el principal de los Estados Unidos.
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0: Insisto que me da la percepción que tiene falta de carácter. Ahí tienes que ser más claro a la hora de terminar las sanciones.
2: A ver, se ejecutó la falta. Messi a la derecha para Simeone. Espera Spence. Simeone en el área. Simeone caracolea. Centra. Pega en Spence. Corner para Argentina. Tenemos 24. Se acerca el tiempo de hidratación. A ver si se calman las ideas. Aparentemente sí. Después de los primeros 10 minutos de fuego. Mientras aparece en la tribuna el señor... Sergio Agüero, ¿no?
0: Sí, Sergio Agüero, pero se sentó en el puesto de la Betsy.
2: Exacto. No, es que está arriba.
0: Betsy es la cabeza.
2: Exacto. Que está arriba. Es el espaldar, correcto. Y al lado estaba Mascherano también.
0: Era mejor historia decir que le quitó el puesto.
2: Exacto.
0: No. Pero hay que decir las cosas como son.
2: Claro. Mira, Simeone cuchichea un par de cosas allí con Pickford, el árbitro también.
1: Un árbitro que habla mucho, ¿no? Mucho reclamo verbal, pero.
0: No, tiene que demostrar mano dura.
1: Sí, necesita ser más rígido allí en ese aspecto.
0: No tenemos una amarilla todavía.
1: No, todavía no.
2: Si era un partido para tener por lo menos 1-2.
1: No, y además el hablar constantemente también le baja ritmo al juego, se detienen mucho las jugadas.
0: Y ya te ratifico el comentario que dices con una estadística.
2: A ver, viene el cobro de Messi, desde la derecha, centro, arriba, Pickford. El árbitro detiene el partido, no sé por qué, pito peligro seguramente. Cuéntame, Alfredo.
0: Mira, es un partido, sí, que tiene intensidad, pero en el roce, en lo ríspido. Y a nosotros nos gusta más un poco los partidos intensos en cuanto a recuperación de pelota. Y estas cifras son altas. Inglaterra tarda 30 segundos en recuperar el balón y Argentina 26. O sea, y esto, esta estadística va mucho con el tiempo que se demora, el reclamo, aquello. Entonces, está perdiendo vistosidad lo que puede ser un buen juego. Tiempo de hidratación.
2: Ayer España duraba 4 segundos para recuperar la pelota.
0: Sí, una cosa 11, de loco. 11 para hacer esa.
2: Sí, bueno, exagero, pero sí poquito. A ver, Jorge Luis.
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0: Operar y crear y gestar. Sí. El juego ofensivo no la va a pasar bien. Entonces el juego rípido le conviene a Argentina.
1: Totalmente, el ida y vuelta a Argentina no le conviene, porque sabemos que está diezmado físicamente y que en esas transiciones capaz se puede ver un poco más lento en comparación a lo que pueda presentar Inglaterra allí en sus costados, incluso por el medio.
0: Sí, que no siga que Inglaterra, como lo decía Enzo, flemáticos, o sea, como sacó el juego con todo en contra, contra sí. México, habla en el Azteca con tantas cosas que pasaron. Habla bien de un equipo con personalidad y ahora aquí, a oído por ciento, prácticamente les puede decir que más locales argentinos, o sea, tiene todas las cosas en contra y aún así está ahí parado con mucha personalidad, que no se diga que los ingleses son debiluchos en cuanto a personalidad.
2: Ni mucho menos. Pelota larga de Kane buscando por ahí a Rice, que pase metió Kane, cierra con todo aquí, Talia picó, ahí saque lateral de Soda y Soda Puig integral naturalmente ligera a favor de los ingleses cerca del banderín de córner, sector derecho del ataque británico. Va James con las manos para Stones. A su lado está Elliot Anderson. Recibe el número 8 ante Julián Álvarez. Toca la parte izquierda donde está Jet Spence. Spence hacia la raya. Aparece por aquí Anthony Gordon. Hacia adentro Bellingham. Suelta para Spence. Aparece Gordon en el centro. Gordon contra dos. Sigue peleando con Simeone. Falta de Gordon. Muy bien Simeone. La marcación. Tiro libre a favor de Argentina. Ejecutada rápidamente. La falta me refiero. Juega Julián en corto ahora con McAllister. No sé por qué se apresuró Argentina cuando no había nadie en ataque, ¿no? Y ahora se complica y tiene que venir atrás. Romero para el Dibu Martínez. Media hora de partido. ¿Ocasiones de gol?
1: Muy pocas.
2: Ninguna prácticamente, ¿no? Cero. La pelota hacia la izquierda. Va jugando en la salida Paredes. Tocando para Taliafico. Aparece Julián. Bien por dentro para Taliafico. Soltó ahora para Paredes. Otra vez para Nicolás. Sí. Hacia la parte izquierda. Dime,
1: Martínez,
2: María Tania.
1: Martínez que prácticamente no ha tocado el balón. Solo no. En esa jugada de Rogers por la banda. De resto, poco y nada.
2: Y tampoco Messi ha entrado demasiado en juego, ¿no? Ahí la tiene justamente sí. Lionel tocando la izquierda para Nico. Taliafico frente a él está Rogers. También aparece James. La tiene Argentina con el Licha Martínez hacia adentro para Paredes. Va jugando Leandro. Tira el cambio demasiado largo. No va a llegar nunca Molina, ni Simeone, ni nadie que no tenga turbo. Saque de meta.
0: Por las características del partido, a diferencia de todo lo que fue el Mundial, no van a buscar a Messi. Van a buscar a Julián, van a buscar. Sí. O sea, primero que Messi ya le tienen la vista puesta y sí, marcación de dos contra uno, y segundo, para el ritmo del juego le puede costar. Ojo, que Messi recibiendo el balón en una baldosita de 2 metros cuadrados te saca un disparo y buenas noches o buenas tardes, se acaba el partido. Pero en cuanto al tema de responder al ritmo físico, no lo sé.
2: A ver, que se fue Bellingham hacia adentro, va Bellingham, parecía falta, sí señor, la pitó el FAT. Tiro libre para Inglaterra. ¿Será que viene la primera amarilla? No,
0: no.
2: Sacó fue el Efraín para marcar la... el lugar de la falta, sí, es clara, ¿no? La falta de Paredes, me parecía, ¿no? Sobre Bellingham. cuando hacía la diagonal. El tiro libre es ciertamente peligroso, se queda Tuchel, aplaude justamente a Bellingham después de la polémica del último partido.
1: Y Jude, que ha sido el gran líder futbolístico de esta selección, un mediocampista que además tiene muchísimo gol, es uno de los goleadores de esta selección europea.
2: 6 goles él y 6 goles Kane.
1: Kane, imagínate. Kane, que además es delantero nato, un killer del área.

0: que Jude pueda igualar su número habla muy bien de lo que viene haciendo Bellingham, no solo con la selección, incluso también con el Real Madrid.
1: Eso que se escucha cantar y son los ingleses, ¿no?
2: Sí.
1: Por el tipo
2: sí.
1: de cántico, ¿verdad? A ver, tiro libre, va Rice. Atento Beckham con la señora Adams. Hace rato apareció Fabio Capello también, ¿no? En la tribuna. Mira qué personalidad deja del fútbol allí y también de la música, ¿no? Con Mick Jagger hace rato. Vamos a ver, viene el cobro a Rice. 32 y medio, primera mitad. Ojo con los ingleses. Vamos a ver esta falta peligrosísima sobre el arco argentino. Levanta la mano izquierda Rice. Va la pelota colgada al segundo palo. Cayeron dos jugadores. Cabeceó Stones, pero desviado al primer palo. Será saque de meta. Se quejaba Taliafico en la acción anterior. Es balón para el conjunto argentino. 0-0. En poco más de media hora de partido.
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0: Mira, ahora... había un agarrón allí, ¿no? Un empujón de Morgan.
1: Sí, a Rogers,
0: a Taliafico.
2: Sí, tipo rugby.
1: Sí.
0: Tacle.
1: Bueno, para el rugby en Inglaterra y Argentina son dos potencias.
0: Sí, sí.
1: Los Pumas. A ver, falta aquí de Giuliano Simeone en ataque, tiro libre. ¿Qué pasa con el FAT? Hay balón para los ingleses. El clima sigue estando caliente, ¿no? El partido, sí. Poco fútbol, nada, sí, no. De situaciones de gol. Muchas protestas, sí. Faltas. Vaya semifinal, ¿no?
0: Ninguno de los dos equipos ha podido, sí, manifestar allí o, bueno, implementar la idea de juego por lo friccionado, lo accidentado que ha sido el partido en estos ya 33 minutos disputados.
1: Ahora el FAT está hablando con Kane, ¿no? Con el capitán inglés.
2: Estaría bueno saber, estoy tratando de chequear por acá, el tiempo efectivo de juego, este partido de ser bajito.
1: 2 minutos y medio.
2: Sí.
0: Muy poco.
1: Impresionante. Bueno, hay demasiado en juego, hay mucha historia, no solamente futbolística, sino extra, y los argentinos esto lo sienten demasiado, ¿no? Por eso salieron con ese ánimo belicista, bien entendido. Pelota arriba, vamos a ver, a buscar Spence. Primero tocó con Gordon, hermano, mano Gordon con Lisandro Martínez. Al final hizo el autopase, pero Lisandro entendió todo. El esférico quedó para James en el despeje. Levanta la bola James arriba buscando a Bellingham. Muy pasado el balón. Va llegando Simeone entre la cosa justamente de Spence. Se duerme Simeone, sin embargo el esférico le va quedando. Sigue Giuliano, pelea con Spence, se complica la vida. Vamos a ver cómo sale librado Simeone. La perdió con Spence, que puso toda la caja. La marcación fuerte allí, también echando una mano de Nahuel Molina, que metió el pelotazo. Bellingham cortó, dejó para Gordon, cerca al arco argentino. Gordon se da media vuelta, toca para Jude. Jude, falta, me parecía clara, sí señor, por allá, tiro libre a favor de Inglaterra, cerca del pico del área.
2: Cuando planta tiendas, Inglaterra en territorio rival, se le complica un poco a Argentina. Le cuesta un poco saltar, primero la presión, y segundo, incluso hasta defenderse, ¿no? Tiene que recurrir un poco al roce, al gesto violento. Ahí se le está complicando la cosa a Argentina, aparte que está entregando en un partido de pocas ocasiones, está entregando ejecuciones a pelota quieta que le pueden hacer daño.
0: Y hay que decir también que esta Inglaterra es probablemente la selección más fuerte del torneo en los duelos individuales, y eso sí. Lo vimos allí con Simeone y
1: Spence.
0: Sí, exactamente,
1: el lateral. 20 kilos esa Spence. Sí. A ver, ¿cuántas faltas más, Alfredo? Dime, porque en 21 minutos iban 8, van 36, ¿cuántas van? 15, 20.
2: Ya le digo.
1: A ver,
2: vamos para allá.
1: Primero el tiro libre, va James. Veo 6 ingleses en el área argentina. Peligroso este tiro libre.
2: Con esta 16.
1: 16, figúrate tú. Allá va el cobro de James directo. El Dibu Martínez que suelta con los puños. El cabezazo de Anderson, el arquero que se queda. Arriba Paredes. También Taliafico saca Julián. Igualmente con la cabeza. Busca Simeone. Primero James. Recuperó Rice. El turno es de Inglaterra. Ay, se equivocó Rice. No está Rice, ¿eh? Pelotazo largo de Julián hacia la parte derecha. Va corriendo Lionel hacia adentro con Spence. Muy bien, le colocó la pierna a Spence. Aguantó Messi ante dos. Se fue de Kane, se fue de Anderson. Insistió Lionel. Pasó entre tres. ¡Epa! Lo revolcó Spence. Eso es falta. Y sí. Es de tarjeta, te cuento, sí. ¿Eh? Así como
0: sí,
1: reclamé
0: está
1: tarjeta
0: cortando,
1: para Enzo.
0: Ahora sí la va a sacar, porque sí está cortando una oportunidad clave para Argentina.
2: Y sabes qué es lo triste del asunto, como no hubo otras tarjetas antes, a veces ahora como es Messi, si es amarilla.
1: Claro.
2: Y eso va a alimentar el relato.
1: Bueno, ahí está también Leo Rogers con Lisandro.
0: McAllister, que bueno, tiene ahí el balón.
1: Sí, sí. A ver, era amarilla. Sí,
2: exacto,
1: amarilla.
2: No estoy diciendo que no sea amarilla, es amarilla. Pero antes hubo otras amarillas,
1: claro,
2: que merecían ser...
1: Para los argentinos, claro que sí.
2: Y alguna para los ingleses.
1: Sobre todo el tocayo. La primera de eso, el puñetazo a la nuca, no puede no ser amarilla, Coronis.
2: Y es lo que está reclamando Harry Kane. Ok, está bien.
1: Es Anderson,
0: para Anderson.
1: Era para Anderson, no la amarilla.

0: Pero mostró dos.
1: No, a ver, por ahora,
0: a ver, aquí va la repetición. Ajá. Aquí va Messi, se va de Kane, llega Gordon, pasa a los dos. Sí, el que entra fuerte es Anderson, ¿no? A ver,
1: sí, sí, Anderson, sí, sí, el sí, número 8, exactamente. Bueno, es el primero
0: más,
1: molestado y
0: más que fuerte le pone el costado. Sí. Pero sí, ojo, es de amarilla. Es de amarilla, seguro que sí. Y Anderson dirá, lo que me pegaron a mí no es una amarilla. No puede ser. Bueno, molestado entonces Anderson por Inglaterra, minuto 37. Ya estamos en el 38, 0-0 hasta ahora. Y de situaciones de gol, nada. Ni Pickford ni el Dibu han tenido que intervenir con cierta exigencia. Vamos a ver aquí a Messi. A unos 40 metros del portal inglés. Aquí va a centrar, no va directo Messi, está muy lejos, ¿eh?
2: Bueno.
0: Nah, metro y medio de carrera, no va a ir, ¿no?
2: Bueno.
0: Cuidado.
2: Messi es el...
1: En algún momento hemos visto algún gol.
0: A ver, no. Tocó a la izquierda para pared. Sí, sí, con el Liverpool, ¿sí?, una vez, por cierto, en una Champions. Pero no, era improbable. Va Messi por dentro, ahora sí le puede pegar. Messi va a ensayar, le pegó Messi, pegó en la pierna de Kane. Rebote para Enzo. Cerca por encima del travesaño. Pedía roce, reclama fuertemente Enzo. Reza al árbitro, el FAT dice que no, que hay saque de meta.
2: Bueno, pedías oportunidades, ahí tienes un remate.
0: Al fin.
2: Un misil teledirigido a unos cuantos pasos de la medialuna del área con efecto.
0: Ahora pegó en Stones. Sí, le pegó, ¿verdad, Stones?
1: La Rosoye, ¿no?
0: Bueno, ¿y el VAR no interviene para esto, pregunto? Bueno, nada.
2: No.
0: ¿La salida inglesa?
2: Yo creo que no.
0: ¿No?
2: No.
0: Ok. Stones. Atrás juega Rice. Pelota para Pickford.
1: Y a esto debe también apelar la selección de Argentina, ¿no? A probar de media distancia. Tiene jugadores de muy buena pegada. Y ya lo hemos visto en partidos anteriores.
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0: Van 40 de la primera mitad. La pelota la tenía Argentina. No pasó nada mientras intervenía nuestro locutor comercial, Jorge Luis Centeno. La tiene el Dibu. La pisa una vez. La pisa dos veces. Se entretiene. Los ingleses van hacia atrás. El ritmo de partido decae. Ahora sí viene el pelotazo del Dibu. Arriba buscando a Simeone. Corta Gay. Levanta Rice. Pelea ahí el Giuliano. Está poniendo un mundo Giuliano, ¿eh? Una barbaridad. Va el cabezazo de Kane, también Paredes, la pelota que pica en el centro, vuelve a saltar Simeone, toca para Lionel, se va Lionel hacia adentro, buscaba McAllister, rebote para Lionel, va cerrando Rice, con todo ante el acoso por allá de Nahuel Molina, pelota a la banda, saque de costado para los argentinos.
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0: Julián toca atrás. Romero a la derecha, recibe Enzo Fernández, pisa la pelota ante Bellingham, hacia adentro va Lionel, que poco a poco va apareciendo en Argentina. Messi tratando de pasar entre dos, toca el centro para Julián, Julián suelta a la izquierda, va subiendo Licha Martínez, este es Taliafico, Taliafico para Lisandro, por dentro sigue jugando Argentina, Álvarez, sin embargo Inglaterra es difícil tomar la mal parada, insiste Julián, Julián en tres cuartos de cancha, lo marca Bellingham, suelta a la derecha, pelota para Simeone. Simeone con Nahuel, no, primero para Enzo, Enzo con Simeone, asegura el pase, hacia atrás para Romero, estamos en 41, 0-0, pero con todo el lío que ha habido, no les extrañe que prolonguemos aquí 5 o 6 minutos. Messi tocando a la derecha, aparece por allá Giuliano, Simeone con Enzo, Enzo que llama el pase a Simeone, pisa la pelota, hacia adentro está Bellingham marcando, le queda Lionel, busca el pase, buen corte de Rice, Kane, la salida inglesa ahora con Rogers, pasó Morgan, se va Morgan ante el acoso del Licha, se le quedó atrás la pelota a Rogers, sí señor, había agarrón de Martínez y amonestado el argentino por la falta más suavecita que ha hecho Argentina en el partido.
2: Apareció la amarilla,
0: sí,
2: yo creo que no la encontraba y finalmente logra sacarla. Y sí, en comparación con otra, con otros choques.
0: Lo que pasa es que son tantas, Alfredo, que el árbitro dijo, ya basta, ya sí, está bueno. Pero el de Alessandro paga lo que no sancionaron a Enzo, no sancionaron al otro. Y bueno, ahí está, 42 minutos, primero molestado en Argentina.
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0: Soltó Enzo hacia la parte derecha, recuperó Argentina, pelota para Nahuel. Lo que nos tiene aquí pegados al asiento es la incertidumbre de la semifinal, porque de fútbol, amigo, están escasitos los dos, ¿eh?
2: Fíjate que ha tenido que bajar muchísimo, atrasar muchas líneas Enzo Fernández, el mismo Julián, para poder saltar.
1: Sí,
2: esos roces directos, ¿no?
1: Sí, se interrumpe mucho el juego.
0: Aquí viene otra, mira, para Bellingham, lo persigue Cuti. Ahí está, no va a terminar de pie Bellingham, pero esta vez el corte fue perfecto de Romero. El reconocimiento al Cuti, que le quitó limpiamente la pelota. La salida atrás. Juega Argentina por intermedio de Nahuel Molina. Para el Dibu Martínez en su área chica. Viene subiendo el balón para Lisandro Martínez. Este para Taliafico ante el acoso inglés. Taliafico que suelta hacia adelante. Recibe ahora Julián. Julián va atrás. Pelota para Lisandro Martínez. Buena salida, de los argentinos.
2: El partido pasado Julián recorrió 13 kilómetros. En total, solamente Leandro Paredes, que por su función medular, obviamente tiene que tener un gran recorrido, recorrió 14. Fue algo extraordinario el trabajo de Julián en temas de sacrificio, más allá del golazo.
0: Muy bien, Gay, aquí ante Simeone, controló Simeone, puso la pierna Gay, pegó el balón en el argentino y ganó el lateral Inglaterra. 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
1: Mira, y destacar lo que decíamos de Julián Álvarez. Tuvo una muy buena temporada con Atlético de Madrid, jugando 49 partidos, anotando 20 goles y 9 asistencias.
0: A ver, pase largo de Spence, va llegando al cierre. Muy bien, Lisandro Martínez ante Bellingham, nuevo lateral para los ingleses.
2: Julián Álvarez el partido pasado tuvo números de medio centro. Primero, en el mapa de calor, todo el recorrido que tuvo, sacrificado. Segundo, lo que lo hablaba de los 13, algo de kilómetros recorridos. Y tercero, 8 balones robados. O sea, de verdad que tuvo bastante colaborador.
1: Se vistió de héroe, además. Sí.
0: El número más trascendente fue ese golazo, ¿no? El que rompió el empate.
2: Claro, man of the match. Sí. Pues muchos dirán por el golazo, pero si ve su actuación, de verdad, muy sacrificado y muy colectivo. Y hoy estamos viendo lo mismo, o sea, tiene que bajar, los balones no llegan.
0: Sí, partido duro, ¿no? Para Argentina también, en este sentido. Atención a la cara, recuperó Inglaterra, viene Bellingham entre cuartos de cancha, no hay falta. Bien el árbitro aquí, robó la pelota perfectamente el jugador argentino, justamente Julián Álvarez, cuando ustedes hablaban de esas cifras. Va tocando atrás, pelota para Paredes a la derecha. ¿Tres minutos?
2: No
0: me diga el pata.
2: No.
0: Muy mal el pata aquí, ¿eh?
1: Muy poco.
0: Pelota hacia adelante, viene Harry Kane. Ojo, no es que nos esté privando un fútbol maravilloso.
2: Claro, pero si hacemos justicia. Partido, exacto, pues, las interrupciones constantes. Claro.
0: Que eso voy. No puede dar 3 minutos cuando solamente la hidratación, cuando se perdió 7 minutos en chacha.
1: Además.
0: Me molesté.
1: O sea, solamente 3 minutos en tiempo de hidratación.
0: Claro, tiene que dar 7, hombre.
1: Más, claro.
2: Se enojó Enzo Vilano.
0: Sí. El apellido no me hace justicia, pero bueno. Bueno, Kane, sigue tocando Inglaterra. Quiero ocasiones de gol, quiero goles, Dios santo. Digo, Furlaniski, vamos a cantar un montón de goles, pero nada, cuéntame.
2: Yo creo que te empavó, Enzo.
0: Ya va. Pelota para sí, yo creo. El narrador de acero, dice usted.
2: El narrador de acero. Que no apareció en este mundial, el narrador de acero.
0: Pero hoy vamos camino, ¿eh? Bueno, ahí lateral a favor de los, ¿quiénes? De los ingleses. Ay, caramba. El recital de España ayer. Y bueno, es un partido distinto,
2: obviamente.
0: Esto es fútbol también. Este fútbol también se siente de otra manera y hay que entenderlo. Viene Anderson, está en juego el pase a la final, nada más y nada menos. Rice por la derecha, no se anima un centro Inglaterra. Ahora sí, James tampoco. Devuelve a Rice. Rice, frente a él está Julián. Vamos a ver a Rogers, James, atrás, Stones. Sigue Stones. James, cerca de la raya, el que la tiene por acá es Morgan Rogers, marca bien Argentina, hay que reconocerle, ¿no? La celeste que ha estado muy concentrada en defensa.
1: Ha tenido bien el oficio, ¿no? Allí, y le ha costado a Inglaterra descifrar ese rojo albiceleste.
0: Pickford.
2: ¿A quién le conviene más que se acabe el primer tiempo?
0: Vaya, sí.
2: Yo creo que Inglaterra.
1: Una pregunta.
0: ¿Tú crees, no? Sí. Epa, falta en ataque, no, fuera de juego, me parecía, de Rogers, efectivamente, tiro libre.
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1: Yo a estos de los técnicos que están en pleno partido y escribiendo, Rudy García, Tuchel, Sarri, yo no lo entiendo.
2: El de Japón también le gusta mucho Japón, tener su libreta, sacando sí.
1: cuentas y en vez de ver el partido anotan. ¿Qué anotan? El crucigrama, su ojo, ¿qué están haciendo?
2: Bueno, capaz alguien que se le puede olvidar, hay gente que no tiene muy buena memoria.
1: Vale. Bueno, juega Harry Kane, pero están todo el partido en eso, no es el caso de Tuchel.
3: Ay, el asistente también fue...
1: El asistente
3: puede anotar y decir, mira, le dice, mira, anótame ahí sin quitar el ojo de la cancha.
2: Es verdad.
1: O pide un pollo con papas y... Hay falta aquí de James, contra James fue la cosa, tiro libre a favor de Inglaterra, otra vez Paredes, con la pierna dura. ¿Cuántos memes con el entrenador de Japón? Mejor no hablamos de eso. Qué barbaridad. Pelota para Kane, toca el centro donde está Anderson, a la izquierda para Gay, 19 faltas apenas, bueno, se calmaron, ¿no? Iban

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2: Señoras y señores, partido electrizante, de mucho choque. 0 para el combinado argentino, 0 para la selección de Inglaterra. Partido que ustedes han disfrutado a través de la gran cadena nacional FM Center y en Zona Mixta TV, el talento local, Diego Subero, Jorge Armando Buitrago y este su amigo y servidor Emmanuel Méndez. Diego, analicemos un poco lo que fue la primera mitad de esta historia entre Argentina y Inglaterra.
3: Gracias, Emmanuel. Nos conectamos ya con Acción 104.5 FM, La Diferencia en el Día. Ya estamos conectados allá con nuestra estación radial para dar el resumen de lo que fue esta primera mitad. La posesión para la Argentina de Lionel Scaloni, 56% sobre 44% de Inglaterra. Por ahora han sido dos remates de parte de Argentina, un remate de parte de Inglaterra, poca efectividad o poco tiros al arco de parte de ambas selecciones. En total contabilizamos 19 faltas, 11 para Argentina, 8 para Inglaterra, 2 tarjetas amarillas, 1 para ambos equipos. Es lo que vivimos en esta primera etapa del compromiso entre argentinos e ingleses por un cupo a la siguiente fase de la Copa Mundial de la FIFA 2026. 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

0: 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Nosotros con esto vamos a hacer nuestro repaso publicitario y nos vamos a 104.5 FM con nuestra selecta pauta de publicidad.
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0: mientras ajusta el cronómetro. Bueno, ahora sí. Quedan 45 minutos del tiempo reglamentario. Argentina e Inglaterra buscan un cupo a la final. Ahí espera España. Señor Enzo Vilano en la narración.
1: Alfredo Coronis, María Betania Martínez en los comentarios. Pelotazo de Pickford, despeja argentino. Rice, Gordon, sacó Puti. Messi bajó bien el balón, tocó para Enzo. Arriba viene Julián. Simeone tenía que aguantar porque caía en fuera de juego. Tocó Julián Álvarez atrás para McAllister. McAllister en corto, el que la tiene por acá es Leandro Paredes. Paredes no es un jugador de mi agrado, lo confieso, pero le ha dado un equilibrio, le ha dado...
2: ha tenido un gran mundial.
1: Sí, ¿sí? Le ha dado esa espalda a los jugadores, le ha dado ese relevo a Enzo, a McAllister, a Messi, a De Paul, y ha sido fundamental para él. He de reconocer que está haciendo un enorme mundial, como bien cita mi compañera María Betania
2: Martínez. Ha tenido un buen mundial, decíamos, no solo a nivel defensivo, sino incluso proyectándose también al ataque, muy colaborador, con cobertura. Me parece que ha hecho un buen trabajo hasta ahora.
1: Sí, aquel quite con Trejito en esa contra, tres contra uno.
2: Eso fue casi un gol.
1: Sí, él gana medio partido, sí. Él así. Son esas jugadas que a lo mejor...
2: Muy inteligente, sea... porque... fue llevando o fue siguiendo la jugada en vez de retroceder, sí. y poder pues sacarle la pelota al egipcio.
1: Sí, en un 3 contra 1. Sí. Era prácticamente el 3-1 en ese momento de Egipto. 3-0, 3-1 creo que era.
0: Sí, de manera le ha dado ese equilibrio al equipo que le hacía falta.
1: Sí, señor.
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1: A ver, robó la pelota Julián dentro del área. Julián con Spence. Julián. ¿Para dónde Pickford? En el mano a mano, casi molestado por Spence. Intentó llegar Messi. Muy superior Rice en el corte. Atención, balón que queda el rebotado para Julián. Hacia afuera, le puede pegar Julián. A la lateral de la red del balón, creo que pegó en un inglés y debe ser córner para Argentina. Mira Julián, mira Julián.
0: Bueno, Julián bailó totalmente.

0: y en figurado y en sentido literal a Díaz Spence en ese duelo, sacando dos remates en una misma jugada que han sido las más claras del partido. En una lo dejó tirado en el piso, abrió el ángulo, remató y terminó yéndose por la
1: pared interior.
0: Esta fue la segunda.
1: La primera, sí,
0: la tapó Pickford,
1: señor. A ver, córner para Argentina.
0: En un forcejeo precisamente con Spence.
1: Correcto, sí. Muy bien, Julián, ¿eh? Buen partido de Álvarez. Dentro de lo espeso del partido, ¿no?
2: Bueno, eso decíamos. Argentina tiene individualidades y Julián ha sido una clave importante.
1: Viene Messi hacia afuera. Vamos a ver acá. Recibe la pelota Leandro. Otra vez para Lionel. Encara que ahora Messi va hacia adentro. Centrará Messi peligroso. Cabezazo defensivo. Bien de Stones ante Licha. Ahora llegaba también a Taliafico. Más bien ahora Licha hacia adelante. Buscaban a Gordon. Buen cierre otra vez. De Paredes, parece estar adelantado por acá Lionel. Vamos a ver a Lionel, se va contra Bellingham, raya final, trató de pasar Messi, le puso el cuerpo Bellingham, no pasó Messi porque la diferencia de estatura de corpulencia es muy amplia, y saque de meta para los tres leones.
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1: Al final no había fuera de juego de Messi, ¿eh? Parecía desde la primera toma, pero no, estaba bien ubicado Messi. Lo que pasa es que, claro, cuando quiso hacer el autopase, no es el Messi de hace 5 o 10 años.
0: Claro, claro.
1: Bellingham le puso el cuerpo y evitó entonces la corrida del argentino.
0: Bueno, de entrada, el arranque, este complemento, va más de fútbol.
1: Sí, sí.
0: Esperemos que se mantenga así.
1: Sí. Y de Argentina, ¿no? Argentina comenzó bien la segunda parte. Pickford, a campo suramericano, cabezazo de Giuliano Simeone. Epa, mal control esta vez de Enzo, le quedó a Gordon, va hacia adentro Gordon. Muy bien el quite del Cuti. Valga ahí la cuasi cacofonía. Pelota de izquierda para Bellingham. Spence encara por acá, Nahuel Spence, raya final, centra Spence abajo. Bien cortado ese balón por Lisandro Martínez, el esférico se fue a la banda. 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
0: También en el descanso declaró Ratón Ayala, que es el asistente de Scaloni, normal. Y bueno, sabíamos que iba a ser rípido, que iba a ser. Y hablaba también de eso, de propiciar las ocasiones para inclinar la balanza a favor de Argentina.
2: Y Ayala, que estuvo en ese partido, en ese amistoso que se jugó en el 2005, era pareja de central, junto también a Walter Samuel, asistentes de
1: estuvo en los Scaloni. mundiales, estuvo 98 y 2002 Ayala. Sí,
0: sí, correcto.
1: Aparte
2: grandes centrales, además, hay que decirlo.
1: Con Samuel en 2002, ¿no? Sí. Era la pareja. Y con Chamot, si mal no recuerdo, en el 98. La pregunta quedó para Key.
2: Scaloni no jugó ese partido.
1: No. Scaloni era un lateral derecho más bien modesto, ¿no?
0: Sí, no era
1: un gran lateral.
0: Tan brillante.
1: Y tenía Zanetti ahí a ver cuándo iba a jugar. Pelota por la derecha. Atención a los ingleses. Viene cargando por acá Rogers. Cerca tiene a James. Sigue Rogers caracoleando contra Taliafico. El centro por abajo. Saca bien Lisandro Martínez. Concentradita Argentina en defensa. Un equipo que había concedido 6 goles. 5 en los últimos 3 partidos. Y hoy, bien Argentina en ese aspecto, por lo menos. No había falta aquí sobre el jugador argentino Julián Álvarez. La pelota atrás. Uy, dentro del área. Madre mía, ¿cómo salió Romero? ¿Cómo salió Romero contra Gordon y contra Bellingham? Nada más y nada menos. ¡Qué manera de sacar esa pelota Romero! Impresionante.
0: Sí, un recorte de futsal.
1: Sí, pero dentro del área.
0: A presionar los dos.
1: A ver, pelota larga, va llegando Spence antes que Giuliano Simeone. Bonito duelo de velocidad. Llega primero el británico, un poco más rápido. La soltó, no llegó Gordon. Rebote quedó para Bellingham. Se fue Bellingham. Epa, agarrón de Cuti. Tarjeta amarilla merecida para el jugador argentino. Tiro libre a favor de los pros.
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2: Bueno, y fue amonestado hace algunos minutos Cristian Romero, el segundo por Argentina, el tercero del compromiso, y cuidado porque ambos centrales están amonestados, en este caso lo decíamos, Lisandro Martínez y Cristian Romero.
1: A ver, Gordon por la izquierda, Gordon contra Nahuel, bien la pierna de Nahuel, rebote aquí para Elliot Anderson.
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1: Alfredo de Simeone es sobre Spence, pero el árbitro está en otra cosa, ¿eh? El árbitro ni se enteró de la falta. El falta está hablando ahí en el centro del campo, tomándose un juguito. Ay, Dios mío santo. Le pegaron a Spence, ¿eh? Había falta de Simeone.
2: Decías los de España, Alfredo, sí, por las distancias recorridas,
3: claro, estuve
2: ¿no?
3: en Guadalajara, sí. Después en Chattanooga como campamento base, sí. Y Francia siempre estuvo en Boston y los alrededores hasta la semifinal en Dallas.
1: Francia había recorrido en todo el mundial 5.000 kilómetros, España 20.
3: Sí.
1: Y ayer corrió 4 veces más España que Francia.
2: Sí.
1: Impresionante. Además. Lo de España ayer fue monstruoso. Nahuel toca el centro para Enzo. Enzo con Leandro. Paredes. Suelta Argentina, pelota para Lisandro Martínez. Tenemos 8 minutos del segundo tiempo. Va acelerando Martínez hacia adelante, tocando para Julián en tres cuartos de cancha. Se fue Julián, va a buscar la individual. Julián, nada, lo frenan tres ingleses, lo obligan a tocar a la izquierda, donde aparece Taliafico. Va con calma Taliafico, balón para en McAllister. Ahora sí, Molina por la derecha, va buscando por este lado Argentina. Pegado a la raya está Simeone, hacia adentro viene Messi, lo marca Bellingham, 10 contra 10. Pelota para Enzo. Enzo encontró suelto por la derecha Giuliano. Simeone. Pasillo para Molina. Centro atrás. El despeje allí. Problemático. Bellingham saca Gay. Complementa Gordon. Arriba bien Paredes. Ahora Cedi Argentina-Inglaterra. Le robó la pelota. Enzo. Pelota para Lisandro. ¿Y si le pega a Lisandro? No. Me dijo que no. Que para otro día. Pelota para Paredes. Hacia adentro. Enzo. Fernández. Media vuelta. Toca a la derecha para Giuliano. Simeone más atrás. Paredes. La pelota es Argentina. Vamos a ver. Picó por allá Taliafico. Paredes buscó. Algo raro, ¿no? Fue un centro, fue un pase, al final Taliafico cortaba, pero el tiro...
3: No, fue un centro, pero sí, mal ejecutado, mal porque ejecutado. Le había marcado la línea
1: con mucha fuerza,
3: Taliafico.
1: ¿No?
3: Mira, está, pero fue más bien con mucha potencia.
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1: Kane tirando la pelota larga, buscando por allá Rogers. Cerró por ahí Taliafico. Rebote para Rice. Rice para Rogers. Cerrá por acá Gordon. Peligroso Rogers. Tira al centro. Buscan a Gordon. ¡Gol! Martín Polarto, gol de Inglaterra. Decíamos que había peligro, entró Gordon al segundo palo. Inglaterra rompe el celofán. Inglaterra gana 1-0 Argentina.
3: Y el gol cae justo cuando Argentina estaba asediando al rival, cuando tenía Inglaterra metida contra su arco en un contraataque. Encuentra descompensado al equipo argentino, un contraataque que busca siempre hacia el costado derecho, parte bien el extremo que va
1: Rogers,
3: sí, por ese sector, intenta defender el lateral izquierdo, descarga ahí, Gordon entró por el flanco izquierdo sin ningún tipo de referencia ni de marca. Nahuel Molina se había ido un poco hacia el centro, no pudo detectar cómo ingresó como un fantasma Gordon, para simplemente un centro que se va de largo

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0: La pelota y córner. Acaba de evitar el empate Spence.
1: Spence, después de la de Julián, dijo: no, más nadie pasa por acá. Después que lo regateó, lo bailó, lo hizo sentarse.
2: Pero qué velocidad, ¿eh?
1: Pero la velocidad, sí, es que eso es una característica negativa en Argentina. No tiene. El que más desarrolla velocidad es Julián Álvarez, que puede tener sprints por encima de 34 kilómetros por hora. Acá los defensores ingleses tienen buen retroceso. Y fíjate cómo corrió este quite tan limpio y tan preciso.
0: Muy técnico no es Spence. Justamente juega por la rapidez. Atención al cobro de Messi hacia atrás, la que hicieron antes. La devolución de Paredes, otra vez para Messi. Esta vez entró, cabezazo el primer palo de Kane. Saque de banda para los argentinos.
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0: A ver, busca el desborde de Lionel contra Gordon, toca atrás, suelta para Paredes, Paredes hacia adentro, balón para Lisandro, lo cierra bien por allá Rogers. Sigue Martínez tocando para Paredes. Vamos a ver ahora Argentina, ¿no? Esta no es Egipto, Inglaterra, ¿eh? Esta sí es una escuadra, bueno, mucho decíamos, mejor armada.
4: Este era el partido que había que ganar y mostrar.
0: Sí, yo me refiero al hecho de que está bajo el marcador.
4: Ah, claro.
0: Solamente
4: sí,
0: con Egipto le pasó eso a Argentina. Balón hacia adentro, Enzo. Allá va Fernández, picaba Taliafico, lo vio. El centro es muy pasado, la deja pasar, valga la redundancia. Pickford, un empujoncito por ahí de Cuti. Saque de meta para el combinado inglés, que en 59 minutos le está ganando 1-0 a Argentina.
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0: Epa, casi gallinete allí, Pickford, ¿eh? Epa, robó la pelota esta vez por la derecha, Simeone contra Spence. Pelota en el área, ojo con Messi, puede estar el empate. Messi hace la finta, le pegue, tenía que pegarle antes. Messi sigue, Messi atrás, muy bien en la marcación esta vez. Stones, el rebote quedó para Paredes. No patea nunca fuera de la área argentina. Vamos a ver ahora. McAllister, McAllister buscando sacar la falta hacia adentro. Julián la picó, buscando a Enzo. Cierra Harry Kane, se hace un lío Kane. Y al final el punterazo ante la doble marcación argentina, saque de banda, ahora sí atosiga Argentina.
1: Sí, ahora sí estamos jugando fútbol, ¿eh? Sí. Ahora sí tenemos un partido de semifinales.
0: A ver, tocando por dentro Lisandro, pelota para Lionel, hacia adelante, aparece por aquí Giuliano, soltó atrás, era Julián, quise decir, tocó para Paredes, Paredes a la izquierda para Taliafico, bien armadita Inglaterra en defensa. Es difícil, ¿no? Superar un equipo de Tuchel. Pelota para Enzo, insiste Argentina, Fernández a la derecha, viene Giuliano, atención a la posibilidad, Giuliano pica la pelota arriba de cabeza Stones. Va llegando, sin embargo, Taliafico, sale del área. Viene Nicolás, toca hacia atrás, pelota para Paredes, Paredes suelta para Enzo Fernández en tres cuartos de cancha, se defiende Inglaterra, sigue Enzo, a la derecha para Nahuel, parecía que tenía ángulo el Messi, ¿verdad?, para patearle antes, sí, pero esperó un pelito y le cerraron
4: ese
0: bien.
4: Segundo, sí, fue fatal. Perdió allí la oportunidad.
0: Toca hacia la parte derecha del conjunto argentino con el Cuti Romero. Ahí está el 77, Giuliano Simeone. Atrás otra vez, tenemos 61 minutos de partido. 1-0 gana Inglaterra, que está clasificando a la final frente a España. Pelota para Leandro, Paredes, picaba Taliafico hacia la diagonal. Prefirió tocar hacia la parte derecha donde viene Enzo. Le pega Enzo, el tiro alto, sin peligro para el portal inglés. Saque de meta en 61, gana los tres leones 1-0 a los suramericanos.
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0: Nahuel atrás para el Dibu Martínez. De momento se acaba el reinado de Argentina, pero falta todavía mucho partido, media hora. Y lo que quiera el FAT. Quedará medio minuto seguramente al final. Balón al centro, lo juega Paredes. Toca para Enzo, Enzo con McAllister. Abriendo la banda derecha donde aparece Nahuel. Nahuel para Lionel. Lionel hacia la parte derecha para Giuliano. Se va Giuliano, pasa por detrás Molina. Prefiere optar por lo seguro. Se va con Messi. Partiendo de la derecha con calma ante dos adversarios, ante Gordon y Bellingham. Se fue de Bellingham. Se va Messi, hacia adentro, acelera Messi. Busca la pared, la encuentra Messi buscando a Giuliano. Cierre Stones. Rebote de Enzo. Enzo para Taliafico en el pico del área. Otra vez atrás para Paredes. No, este es Lisandro. Lisandro con McAllister. No saca un remate Argentina. No lo deja Inglaterra. Difícil, ¿eh?, pasar por allí. Lisandro toca ahora el centro para Giuliano. Giuliano con Paredes. Paredes al medio, Messi, McAllister, cierra todo Stones. Argentina

0: a probar desde fuera del área a ver qué pasa, ¿no? Cuando le den dos metros, por supuesto, porque Inglaterra está muy bien cerrada. Juega el Cuti, Romero, McAllister.
1: Le ha costado hasta ahora descifrar, decíamos, ese cerrojo de la selección inglesa, que hasta ahora ha encajado 6 goles en todo lo que ha sido la Copa del Mundo.
0: Sí, 2 de Croacia, 1 del Congo, sí. 2 de México y 1 de Noruega. Esos son los 6 goles que ha encajado Inglaterra. Ninguno de Panamá y ninguno de Ghana. Vamos a ver acá, de momento ninguno de Argentina. Viene Lisandro hacia adentro, Julián contra 2, la perdió, ganó James. Levantó la pelota James hacia adelante, no hay ningún inglés, saque de costado. Al final no termina de salir el balón, lo tiene Lisandro Martínez.
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0: Trató de pasar Messi ante 3, cortó Kane, el rebote quedó allí para Enzo, levantó, sacó Spence, de cabeza viene James, también Rogers, Kane con el pecho, allá va Harry, levantó la pelota buscando el pase largo para Rogers, va cerrando muy bien Lisandro Martínez, quien toca para su colondroño Emiliano.
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0: A ver, el juego está detenido. Cuando se iba Simeone, va a entrar un jugador en Argentina, el número 15, Nicolás González. Y en el cambio que señala el FAT, el principal de Estados Unidos.
1: Jugador del Atlético de Madrid.
0: ¿Qué pasó? ¿Cuál es la seña que hace el FAT?
1: Allí ya se da entonces, efectúa la primera modificación del compromiso. Sale con el número 5, Leandro Paredes. Ingresa con el 15, Nico González.
0: A jugar,
1: decíamos,
0: McAllister delante de la defensa,
3: sí,
0: ¿no?
3: Sí,
1: jugador del Atlético de Madrid, bueno, jugador que multifacético, pudiéramos decir, extremo por izquierda, también lo hemos visto por derecha, como delantero centro, veremos entonces dónde se posiciona.
0: Juega Enzo. Bueno, de momento se coloca Fernández delante de la defensa, pero seguramente permutará con McAllister, ¿no?
3: Seguramente.
0: Sí. Fernández tocando a la parte derecha para Simeone, cambio muy ofensivo el que plantea Scaloni. Hacia adentro, pelota para Enzo otra vez, McAllister, nuevamente Fernández. Ahora supongo que emplearán mucho más esa banda, ¿no? Porque atacaron un poco con Taliafico por allá. Vamos a verle a Lisandro Martínez. Lisandro que pisa. Está cerca Julián, opta por jugar con Enzo. Muy metida atrás Inglaterra, que ahora sale solo la contra. Viene Lionel hacia adentro, levanta la bola buscando a Taliafico. Atención acá, el centro, al medio, la de Nicolás González. La metía en el área, sacó el fondo inglés. Rice mete el pelotazo, pegan McAllister, saque de meta para la selección británica. Buena pelota cruzada, buen cabezazo por allá de Nico y casi llega Taliafico.
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0: A ver, pelota larga de Bellingham, cierra bien Romero, rebote queda para Mark Gay, presiona Giuliano, bien Gay ahora con la media vuelta, a la izquierda para Bellingham. Vamos a ver el ataque ahora inglés por intermedio de Spence, va con calma el conjunto inglés, hacia adentro deja pasar Bellingham, tiene la pelota Harry Kane en tres cuartos.

0: 0 Argentina. Gol de Gordon a los 55 minutos. Allá va Lionel hacia adentro. Pasó fácilmente justamente el citado Gordon. Sigue Messi. Creció Messi en el segundo tiempo. Le puede pegar. Tocó a la izquierda. Aquí puede estar el empate. Nico González. Nico González mete el pase atrás. Corta Rice. Saque de esquina para Argentina. Creció Messi.
1: Sí. Le están cediendo muchos espacios a Messi, que era lo que decíamos. En el primer tiempo estuvo muy bien referenciado. En esta ocasión ya va teniendo mayor libertad y mayor movimiento en todo el frente del área.
2: El desgaste de Declan Rice, que participó en el gol de Anthony Gordon, descargando hacia su derecha. Más que darle, los está encontrando, porque
1: sí, claro, también
2: se está moviendo hacia otro lado, está apareciendo, ¿sabe? Empieza a aparecer ese sentido de urgencia. Mira, un campeón del mundo, Ruggeri, y Zanetti también está al lado de él.
0: Centro de Messi arriba, sacó Spence. Al final, con algo de suspenso, la pelota queda en tres cuartos de cancha. Recoge por allá el jugador argentino Molina. Pelota ahora para Fernández, tocando a la derecha, aparece Giuliano. A ver Giuliano, a ver Giuliano, pica, mete el pase en área para Tagliafico, le quedó para la derecha, el balón pegó en Anderson. Y es un asedio Argentina ahora en 68 minutos, sigue arriba Inglaterra 1-0.
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0: Se está acercando Argentina a la posibilidad de igualar el partido. Está llegando con cierto peligro, pero ocasión clara en momento ninguna. Ve el centro arriba de Messi. Pickford, Gordon termina sacando, dándose media vuelta. Arriba, territorio argentino. Llega Molina. Molina al centro para Enzo. Otra vez para Nahuel. Nahuel a la derecha, otra vez para Lionel. Messi va a levantar la bola. Tira al centro Messi. Peligroso. Pickford. Cabezazo tremendo de Nico González. Falta después de Romero sobre Spence. Milagro de Pickford. Pedíamos situaciones de gol. Llegaron. Pero estuvo inmenso el arquero británico.
2: Bueno, y el frenteo correcto. Tras ese centro teledirigido. Muy bien. Ganándole el duelo aéreo.
0: A Gay,
2: frenteó muy bien. Desafortunadamente para Argentina un poco centrado.
0: Sí.
2: Pero no hay que quitarle nada ni bajarle el precio a la tajada de Pickford, que requirió agilidad y reflejos inmediatos. 1-0 está ganando Inglaterra a Argentina. Pausa de hidratación.
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1: Bueno, y veíamos imágenes de lo que fue esa parada, ese atajadón de Pickford, que podemos convenir ha sido una de las figuras para Inglaterra. También tuvo alguna por allí en la primera mitad, pero esta es sin duda muy importante por lo casi efectiva que
2: claro,
1: es, ¿no?
2: por la cercanía, además, y la velocidad de disparo,
1: y
2: también
1: el gran reflejo, además,
2: y el reflejo además
1: que tuvo,
2: Mira, en el tiempo de hidratación nos están repasando la señal que nos envía FIFA cuando hay una modificación.
0: Entra Conza por
2: sí,
0: gordo.
2: Sí, bueno, declaración de intenciones. Conza, claro, que es un central.
0: Pero es que Argentina, Inglaterra está sufriendo a Nico.
2: Sí.
0: En esa banda, fíjate que fue el que cabeceó.
1: Sí, por eso mismo, me imagino que sí, para reforzar. Uy. Y evitar, ¿no? Que se pueda, pues, allí igualar. Y hay triple modificación por parte de Argentina. Se prepara Rodrigo De Paul, Otamendi y también Montiel. Se estará entonces retirando del compromiso, me imagino allí que están, bueno, saludándose, sí. Martínez.
2: Lisandro Martínez.

0: Simeone. Allí.
1: Simeone.
2: Y Molina, supongo. Molina, ¿no? Debería sí, salir porque claro, tiene lateral. Mucha responsabilidad en el primer gol.
1: Sí. Bueno, sacan a
0: sí, Simeone. Sí,
1: Simeone. De Paul por Simeone. Uh-huh. Otamendi por Lisandro, ¿verdad? Y el otro debería ser Molina, como bien dice mi amigo Alfredo.
2: Sí, pero bueno, vamos a esperar la... Lo que pasa es que también sí, sufrimos un poquito sí, no, con la dirección mucho, de cámara. ¿No? Sí.
0: Sí, ahí están. Mira, sí. Salen Molina, Simeone.
2: Y Lisandro.
0: Y Lisandro, exacto.
2: Montiel, De Paul y Otamendi.
1: Bueno, fuerzas frescas en el conjunto albiceleste. Que si me pregunta, merece la igualdad, ¿eh? Por acercamientos, por juego, por situaciones de gol. Ya ha tenido varios remates al arco. Inglaterra se defiende muy atrás y ahora coloca Conza y saca Gordon. Bueno, otro central más, Conza, que puede ser también lateral. Epa, parecía tocar la pelota en la mano de Kane. Peleaba el balón allí, Rice, lateral para los argentinos. Estamos en 73 minutos. Siguen ganando los tres leones, 1-0 al actual campeón mundial.
2: La otra que queda en Stone, Gay y Conza. Y libera a los laterales definitivamente, a James y a Spence, para que estén mucho más arriba. Por ejemplo, Spence ha estado jugando, ha defendido muy bien, pero también se ha proyectado bastante.
0: Sí,
2: por
0: bastante.
2: Esa banda.
0: Además tiene mucha velocidad y lo hemos visto. Sí. Creo que ha respondido a la confianza hoy de salir titular en este partido.
1: Bueno, aquí como lo está colocando, parece haber cinco defensas, ¿eh?
2: Sí, sí, exacto.
0: Una línea de cinco.
1: Sí,
0: ¿no?
1: Gay, Stones y el que entró Conza y por las bandas como bien dijo Alfredo. Libera, sí. Spence y el otro
0: Rogers,
1: chico, James,
0: ¿no?
1: James. Chris James, sí.
2: Lo que te decía, cuando nos mandaban la señal del gol, los titulares como extremo derecho en los partidos anteriores había sido Saka y Noni Madueke.
1: Sí.
2: Los dos son zurdos. Y fíjate lo que es tener a Gordon, a Rogers, perdón, que es derecho, que es diestro, cómo sacó el centro inmediatamente para conectar.
1: Espectacular ese detalle, Alfredo, sí. ¿No? Vamos a ver la pelota para la derecha, para Messi. Atención, encontró espacio con el cachete. Montiel centró. Montiel. Nadie alcanza a rematar. Corta bien Reece James. Ahí saque de banda para Argentina, que sigue presionando y que honestamente parece estar cerca de la igualdad.
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1: Va jugando Romero, el árbitro le dijo al argentino, epa, saca más atrás. Y va a sacar claro, el calvanderín de córner, son 10 metros más atrás, no te veas.
2: Ya vivo.
1: Enzo, a la derecha para el cachete, Montiel. En corto, suelta para De Paul, ahí está Rodrigo. Recuerden que Argentina ya ha hecho 4 cambios, entraron Nico González, De Paul, Otamendi y Montiel. Se fueron respectivamente Paredes, Simeone, Lisandro Martínez y Molina. Aquí está jugando Fernández, el héroe ante Egipto, a la parte derecha, recibe por acá Montiel, cerca tiene a Messi, siempre hacia adentro. Messi levanta la mirada, insiste Lionel, juega para Enzo, ante todos los ingleses que le marcan. A la izquierda va apareciendo por acá ahora el jugador argentino, Enzo Fernández, recibiendo el balón. A la derecha para De Paul que levanta la bola, está el empate, bien Pickford, insistió Julián Álvarez con el cabezazo, el primero cabezazo fue de McAllister. Impresionante Pickford, después no pudo embocar Julián. Viene Argentina otra vez con Otamendi, pelota al centro. Enzo, De Paul, se acerca al empate Argentina, buena pelota a la derecha. Viene cargando Montiel, centro de Montiel, arriba al punto penal. Va el frentazo de McAllister, también Stones, hecho a mano Bellingham. Insiste Harry Kane, trató de llevarse la pelota, la ganó rápidamente Argentina, que está oliendo la igualdad en 76. Balón hacia la parte derecha, lo está jugando por allá Julián Álvarez. Álvarez se da media vuelta, toca hacia el costado derecho, donde recibe la pelota por allí

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1: No sé cuánto va a resistir Inglaterra, sí. Porque no tiene el balón nunca. Viene Argentina ahora, cargando con Otamendi. Nicolás, suelta para Enzo.
2: Y Inglaterra tiene que llevar el juego a la otra cancha. Sí.
1: A ver, Lionel. Lionel Bellingham, buena pelota suelta de parte de Julián para era de Paul, quise decir, para Montiel, de Paul otra vez. Viene Enzo en tres cuartos de cancha. A ver, va más adentro Lionel, picó por allá Nico. ¡Oh!

0: a un lado. Increíble, tuvo el empate otra vez Argentina, y como sigue así, lo va a conseguir Nico González con un cabezazo que se fue desviado.
1: Y le ganó allí en velocidad, ¿no? Nico González por esa banda. Argentina cada vez más cerca de igualar las acciones.
0: ¿Había fuera de juego? Sí. Pero creo que lo pitaron, ¿eh? Vi a la banderín con... al asistente con el banderín luego arriba. Bueno.
1: Bueno, sin embargo, igual, como les decía, un asedio tremendo de Argentina, y allí obliga entonces a jugar en bloque bajo a la selección de Inglaterra.
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0: Desde donde cobraron, parece que fue saque de meta al final, no fue posición adelantada. Hay lateral para Argentina, va a cobrar Nico González, con las manos, naturalmente. Toca para el jugador Tagliafico, suelta Enzo, atrás para Cuti. 79 minutos, sigue ganando Inglaterra, 1-0 para Argentina, está más cerca de la igualdad que Inglaterra, el 2-0. Epa, perdió la pelota Messi, no hay falta de Bellingham, se fue a toda velocidad. Atención a la contra, era Morgan Rogers el que la lleva, cuidado que puede liquidar Inglaterra. Acompaña Kane, también viene Bellingham, o con Rogers, le pega Rogers, se dejó asediar por Otamendi, quien le cerró el camino. Recoge el rebote Anderson, Elliot, pelea Anderson, viene Lautaro en cualquier momento por Argentina. Mal pase de Anderson, cortó por allá De Paul tocó para Montiel, otra vez para Rodrigo. Avanza De Paul, el hombre del Inter de Miami, el compañero de Telasquito junto con Lionel. Abriendo la izquierda para Nicolás Tagliafico. Qué mal administró ese ataque Inglaterra, ¿eh? De las pocas que ha tenido el segundo tiempo.
1: Sí, eso lo pensaba, porque además tiene que tener mucho cuidado Argentina en esas transiciones, porque sabemos que es la especialidad de Inglaterra y no supo aprovecharla en esta ocasión.
0: Sí, no había falta, por cierto, de Bellingham sobre Messi en la jugada.
1: No, se la quitó bien.
0: Exacto, la génesis de la jugada, quería decir, se la quitó muy bien. Como bien señala María Betania, la pelota de Enzo, soltó para Messi, la dejó quieta ahí para que la jugara Messi. Este es Tagliafico, otra vez Enzo, Lionel, pica abanico, hacia la diagonal, tocó a la izquierda para el jugador Julián Álvarez, otra vez para Messi. Toda Argentina, toda Inglaterra metida casi en su área, salvo Kane, Bellingham y Rice.
3: Pero fíjate que Kane fue a presionar a Messi.
0: Sí.
3: Y fíjate algo, que lo hemos visto en anteriores juegos, cuando se le dificultan las cosas a Argentina, sale del último tercio Messi, empieza a tirarse hacia su derecha, hacia el círculo central, y es el que va a administrar los tiempos de pases y de centros. Y fíjate, por ejemplo, Alexis Mac Allister, 1.74 contra los centrales, 1.88, 1.84. O sea, le están ganando los duelos aéreos jugadores que tienen 10 centímetros menos. Entonces eso es una debilidad que tiene Inglaterra.
0: A ver, Montiel soltó para De Paul. De Paul con Enzo, maga concentrar, va hacia adentro. Intenta Lionel contra 3, contra Bellingham y Anderson. Lo muerde Anderson, sin embargo suelta Messi. Pelota ahora para Otamendi. Atención con Tagliafico, tira el centro, segundo palo. El cabezazo, viene Montiel. Intento de media chilena, parecía falta en ataque. No la pita el FAT, la pelea Kane. Ahora sí, tiro libre, infracción de Tagliafico sobre Harry. Y otro susto más para Inglaterra.
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1: Y una declaración de intenciones allí de Scaloni, y sale con el número 3, Nicolás Tagliafico, lateral izquierdo, ingresa con el número 22, el delantero, Lautaro Martínez. Y con esto ya, pues, termina, ¿no? Las modificaciones por parte de Argentina.
0: Sí, 5 cambios. Sí. Va a jugar Nicolás González, lateral izquierdo, sí. Alfredo, ¿no? Sí, Mario.
1: Sí,
0: Nicolás, no, descaradamente. En la jugada anterior intentó ensayar una media chilena, creo que era Julián, ¿no? Álvarez. Pero claro, se encontró con los ingleses que cabecearon.
1: Me parece allí que Rogers está...
0: James, sí. Creo que es James, sí.
1: Sí, con el 24, exactamente.
0: Lo están atendiendo a Reece James, el lateral derecho de Inglaterra.
1: Yo no sé si pidió cambio. Vamos a ver si...
0: Sí, entra allí... O'Reilly.
1: Sí, O'Reilly, exactamente. Con el número 3.
0: Iba a jugar Spence por la derecha, ¿no?
3: Sí, Nico O'Reilly,
1: exactamente.
3: Del jugador del Manchester City.
0: Bueno,
3: haciendo los ajustes finales.
0: Y otro más, Bourne, creo que es Bourne. Otro central va a meter Inglaterra, va a meter 15 centrales Inglaterra, Bourne, ¿no? El grandote, Bourne.
3: Sí, el jugador Dan Bourne, el jugador del Newcastle.
0: ¿A quién va a sacar este hombre? A Rice, bueno, Rice, pobrecito, no se aguanta más.
4: Bueno, ha tenido un recorrido enorme, sí, para defender y para atacar. Participó en la jugada del gol también, y también unos cuantos quites en la zona defensiva. Entonces se van Declan Rice y Reece James para darle chance a O'Reilly Byrne.
0: Bueno, o sea, tiene cuatro centrales en Inglaterra, ¿no? Tiene a Gonza, sí. Stones, Gay y Byrne. Y dos laterales, O'Reilly Spence.
4: Bueno, el que menos pensaba que iba a ser pragmático lo está haciendo. Sí. Thomas Tuchel, que es muy dogmático.
1: Está abandonando, me parece,
4: su idea.
1: Sí.
4: Está abandonando su idea, tal cual.
0: Bueno, sacó el fondo inglés, Pickford, la pelota a campo argentino, a lateral, cobra Montiel. Va jugando De Paul, otra vez Montiel, recibe Rodrigo, 83 minutos, Inglaterra gana 1-0 en Atlanta. Viene Enzo, ahí va Fernández, pasa a campo adversario, Inglaterra metida descaradamente en defensa. Soltó para su compañero, que nosotros, que Nico González, este es Julián, quise decir, cambio hacia la parte derecha, recibe Lionel Messi, al centro otra vez para Rodrigo De Paul. De Paul cambia a la izquierda, otra vez para Fernández, se desmarca Julián en tres cuartos de cancha, viene Enzo, suelta a la izquierda ahora para Nico González, González para Fernández otra vez, sigue Fernández, De Paul, a ver si se atreve, De Paul ensaya fuera del área, pega en el cuerpo de O'Reilly. Va a pelear ese balón O'Reilly, sin embargo va llegando primero Messi, pega el balón en O'Reilly, no hay falta. El esférico termina rebotado en los dominios de Otamendi.
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0: A ver, Nicolás González busca el desborde por izquierda, suelta el centro para Julián Álvarez. En tres cuartos de cancha, la pelota recibida por De Paul. Amenaza Argentina con empatar, le queda el balón a Messi. A ver, Messi tira el centro, pasado. No hubo un roce en el camino, ¿no? Al final saque de meta para los ingleses.
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0: ¿En qué andas, Coroní?
3: Mira. Pero... aquí analizando qué puede hacer Argentina, porque fíjate, cuando Messi se corre hacia la derecha, claramente va a ser un gran proveedor de centro. Y se...

0: argentino, gol, Martín Polar, lo merecía el albiceleste. Otro intento de Enzo, empató el campeón mundial, Inglaterra 1, Argentina 1.
1: No es muy inteligente encerrarse ante una selección como la Argentina, que tiene tantos recursos, impropio de un técnico como Tuchel, que puso a todos sus efectivos delante del arco, y Argentina fue buscando esos espacios, esas situaciones, creando ocasiones, y a la tercera es la vencida.
2: Legal, legal todo aquí.
1: Sí, legal. Estamos viendo si Messi estaba adelantado. Y Messi,
2: creo que no.
1: Se le puede contar asistencia acá, porque descarga para Enzo, que a su tercer remate a larga distancia logra por fin embocar en un disparo a media altura hacia la derecha de Pickford. Empató Argentina, María Betania.
3: Sí, allí mediante Enzo Fernández, que decíamos viene optando por ese recurso de media distancia y golazo. Viene a anotarle a Egipto en octavos de final. Ya son 3 goles en Copas del Mundo para Enzo Fernández en 13 partidos disputados.
2: Sí, si sumamos aquel ante México, sí, ¿no? Que fue vital en el 2-0
3: sí,
2: de
3: Qatar. Dos en esta, correcto, en esta Copa del Mundo, uno en lo que fue esa Qatar 2022.
1: Bueno, esto es todo de Tuchel. Cerró al equipo,
3: claro. Bueno,
1: lo plenó de defensas, sí.
2: metió la espalda contra el arco, sí.
3: Y renunció a su idea.
2: Y digo espalda por no ser,
1: exacto, para ser un hombre decente como lo ha sido, sí, en toda su trayectoria.
2: Siempre, a pesar de villano y todo.
1: Argentina sufría cuando el balón estaba lejos de su arco, cuando Inglaterra, claro, estaba, vale, asediando. Y bueno, no aparece Messi en una jugada en la que, bueno, no le quedaba otra opción. Todos estaban en la zona de remate, vio a Enzo, y Enzo sacó un remate magistral, un, sí, misil teledirigido.

0: protegido a media altura, inatajable para un Pickford que ya no podía hacer más. ¿Qué más?
1: Era la figura hasta ahora.
0: Era la figura hasta ahora, como dice María Bethany, terminó sucumbiendo ante un tremendo remate. Y bueno, ¿ahora qué haces? Te empató Argentina, vas a ir a buscar el partido,
2: te
0: vas a quedar
2: con el poco de centrales. Tiene 7 centrales.
1: Sí.
0: Ah, bueno.
2: Y ahora viene Argentina porque se te va a ir encima, por supuesto. Ahora en la prórroga viene Nico González hacia adentro. El corte de Gay sobre McAllister. Se le metió el espíritu de Southgate. Southgate era así. Se había ganado 1-0 y metió 8 defensas. Un desastre, con la calidad de jugadores que tiene Inglaterra.
0: Sí, aparte, sí.
1: No ha tenido una buena lectura del juego.
2: Muy cobarde.
1: Tuchel en ese aspecto, y mientras que Scaloni sí ha respondido. Y bueno, ahora vamos a ver, claro, en estos pocos minutos, un asedio enorme de Argentina, como lo han sido ya en los últimos minutos.
2: Y lo pueden liquidar, ¿eh?
1: Sí, además.
2: Lo pueden liquidar antes de la prórroga. Viene Messi.
0: Es la sensación
1: que remontar, da, que es algo, una especialidad de esta.
2: ¡Al centro!
1: Sí, de los argentinos. De esta selección, ¿no? Sí.
2: La pelota arriba, cabezazo de Bellingham. Mira, ahora no, ya ayer cómo salió el área. Epa, quedó tendido allí, creo que Stones. Los argentinos no echan el balón, lo para el partido, lo detiene el señor Ilfat.
1: Sí,
2: para que atiendan ahí Stones.
1: Un golpe en la cabeza.
2: Sí. Ahí hay que parar el partido, sí, donde esté el balón, sí.
1: Sí, para seguridad. Sabemos que esos golpes, bueno, son bastante delicados. Entonces allí me imagino que ya ingresa el cuerpo médico a atender al jugador. Y allí, bueno, palabras, sí. Sí, entre el árbitro de Paul, Otamendi.
2: El otro está diciendo, sí, mira, hay un golpe en la cabeza.
1: Está diciendo, claro, exactamente.
2: Lo que pasa es que los argentinos no me creen que sea un golpe en la cabeza Stones, porque cada quien juzga por su, sí, condición, ¿no?
0: Mira, tienes el banco.
2: ¡Epa!
0: Ahí está.
2: Qué carita le quedó, ¿no?
0: Sí, a Mick Jagger.
1: Está triste,
0: sí.
1: Está triste.
0: Parecida a la del 98.
2: Sí.
0: Aquí, ya. En el banco tienes, te quedan dos cambios.
1: Sí, dos.
0: Tienes a Bukayo Saka. A Bukayo Saka. Tienes a Noni Madueke. Tienes a Marcus Rashford. Tienes a una cantidad de talento, como tú lo has mencionado, Enzo. Y decides encerrarte.
2: A ese. Everest ese,
0: sí.
2: Saca Madueke ahí, no importa. Pero ponme lo demás.
0: Pero es que tú tienes una cosa con Madueke.
2: No me gusta. A ver, pero es un elemento ofensivo.
1: Campeón.
2: En serio.
0: Sí, sí,
2: ¿no?
0: Sí.
2: Sí, con el Arsenal. Pero su aporte, bueno, como el
1: no
2: mío.
1: No fue mucho. Bueno, sí. Mira, 43 partidos, 8 goles y 4 asistencias con el Arsenal.
2: Nada, que yo a veces eso se mete con gente, por eso. Mira, hablando en serio, tiene razón, sí, Argentina con el tema de Stones. Stones despejó, no pasó absolutamente nada. Y yo creo que está haciendo tiempo porque Inglaterra se ve asediada.
1: Claro, ¿no? Y le baja el ritmo. Claro. Al compromiso, porque lo hemos dicho, en estos últimos minutos el asedio de Argentina ha sido enorme y Inglaterra pues está sufriendo muchísimo allí.
2: Algunas caras, ¿eh?, en la,
1: sí,
2: tribuna,
1: claro.
2: María Betania. Qué maravilla.
1: De tristeza,
2: está bien.
1: De ansiedad.
2: Inglaterra no puede ganar este partido así. No, Inglaterra no tiene derecho a ganar un partido así, ¿vale?
0: Sí, bueno,
2: de esta manera.
0: Sí, sí. Sobre todo cuando parecía que después del gol quedaba tambaleando un poco Argentina.
2: Claro.
0: Y debías aprovechar para cerrar.
2: Esta Argentina no es irresistible.
1: Me parece que ha sido muy cobarde.
2: Muchísimo,
0: sí.
1: La selección de Inglaterra en estos últimos minutos con esos cambios también. Y nueve se agregan.
2: Los que no dio el primer tiempo,
1: sí,
2: lo están con,
1: sí,
2: el FAT. Bien. Bueno, sale Stones porque por supuesto fue atendido. Así que bueno.
1: Un minuto, ¿no?
2: Sí. Ahora, honestamente no sé qué le pasó a Stones. Aquí bromeamos, pero no vimos absolutamente nada raro. De,
1: sí,
2: repente un giro de cuello, puede haber sido algo.
1: Claro,
2: ¿no?
1: Pero bueno, afortunadamente no tiene mayor problema. No. Y allí está incluso pues dispuesto a ingresar nuevamente al terreno de juego.
2: Bueno, van 13 partidos invicto a Argentina en mundiales, ¿no? Desde que perdió contra Arabia Saudita, los 6 de Qatar más los 7 de este, ¿no? De,
1: sí,
2: momento, si no lo pierde, que pareciera que no. La pelota para Julián. Está más cerca de ganarlo que de perderlo a Argentina. Sería una remontada fantástica. Va jugando por el centro Enzo, autor del gol del empate, De Paul. De Paul soltó para Lionel. Frente a él están O'Reilly, Spence, Lionel atrás. Buen cierre inglés ahora otra vez con el propio Spence. Sale jugando Harry Kane, Bellingham. Mira qué dejo les queda el arco de Inglaterra, ¿eh? Bellingham tiene que correr 70 metros, 100 metros, la perdió. Porque claro, no hay nadie arriba. La tiene aquí Otamendi.
1: Se le va a hacer muy complicado a Inglaterra.
2: Terrible.
1: Poder atacar, incluso en esas transiciones defensa-ataque ya no tiene los hombres, ¿no? Para poder hacerlo, y Jude ya está bastante mermado físicamente.
2: Claro. Pelota para Nico con Julián con Enzo para Nico, va a centrar, busca la pelota al centro para McAllister, le pega McAllister, ¡palo! El rebote para Lionel, anticipa bien Spence, lo tocó Lionel, no hay falta, insiste Argentina. Ha tenido para ganar el conjunto albiceleste, insiste Messi por la derecha, se va Lionel, se entra con la derecha al centro, que está, ¡gol, Lautaro! ¡Gol! ¡Eso! Lautaro Martínez, gol, Martín Polar, Argentina se mete en la final, el campeón es inextinguible, Argentina remonta Martínez en el 92. Gana Argentina 2-1 y desafiará casi seguramente a España el domingo.
0: La gloria siempre es de los valientes. y está perdiendo merecidamente Inglaterra. Argentina se atrevió, adelantó líneas, metió jugadores ofensivos, entre ellos Lautaro Martínez y una vez más el genio del fútbol mundial, Lionel Messi, de nuevo con una asistencia tras un remate de McAllister que se estrelló en el poste. Messi buscó la pelota, nadie lo referenció, pero si Lionel es un genio centrando, agarró y colocó la pelota como con la mano, nadie vio cómo incursionaba Lautaro Martínez, que arco vacío, frenteó y logró una de las remontadas más épicas en la historia del fútbol argentino. Está ganando merecidamente el albiceleste ante una Inglaterra que se acobardó justo en el momento que tenía dominio del partido.
1: Y lo decíamos, especialista en revertir resultados, Lautaro Martínez, que venía también de anotar ante la selección de Suiza, ya en 13 partidos disputados en Copas del Mundo, suma 3 goles en Copas del Mundo. Bueno, espectacular este cierre de compromiso. Argentina 2, Inglaterra 1.

0: resultados, Lautaro Martínez, que venía también de anotar ante la selección de Suiza, ya en 13 partidos disputados en Copas del Mundo, suma 3 goles en Copas del Mundo. Bueno, espectacular este cierre de compromiso. Argentina 2, Inglaterra 1.
1: Tú sabías cómo es de carácter Argentina.
2: Sí, sí, claro.
1: Que llegó hasta acá sin fútbol, con más ganas que otra cosa. ¿Cómo vas a entregarle el partido así? ¿Cómo te vas a encerrar con un equipo que tiene
2: 1000 problemas?
1: El corazón suficiente para dar vuelta a las cosas. Y aparte, la rencilla histórica con Inglaterra, que este es un partido que no es cualquiera para ellos. Ahí Inglaterra, o mejor dicho, Inglaterra no, Tuchel, terminó fallándole a su equipo, a sus compañeros que sí empezaron con ganas, devolviendo golpe contra golpe en ese primer tiempo tan ríspido. Los jugadores ingleses querían pelear este juego y lamentablemente para ellos el técnico le dijo: vamos a encerrarnos, y fue el peor error. Está volviendo a una final otra vez Argentina. Quedan cerca de 5 minutos. Ahora sí vas a atacar, Inglaterra, les narra Enzo Vilano.
2: La pelota de Pickford al frente, busca Kane, salta Otamendi, salta también Nico González. Busca la pelota Konsa por la derecha, pelea Harry. Harry, que dentro de todo ha hecho un partidazo. Le ha puesto un mundo Kane, ha corrido una barbaridad. Saque de banda para los ingleses.
0: Un desgaste físico enorme, tremendo. Enorme. No solo intentándolo allí en el frente de ataque, sino también siendo efectivo en defensa.
2: A ver, tiene a Bourne ahora el delantero centro, ¿no? Al gigantón, a Bourne.
1: Ajá, pero es que no tienes más. Y si en el banco, Rashford, Madueke, ese. Ah, o sea, te puedo armar un cuarteto de ataque, un tridente de creación, y un 9.
0: Saca también está, claro.
1: Exacto, mira, tienes a Saka, ¿verdad?
0: Bueno, allí vienen unos cambios.
2: No, ya. ¿Qué cambios? Si hay esos 5, ¿dónde va? Tú me lo sabes contar ahora. Pelota arriba.
0: No, pero si tiene,
1: le queda.
0: Apenas hizo
2: perdón, no dije nada. Si le queda, es que no sabes contar si yo. Lleva
0: el
2: argentino, disculpa. Pelota a la banda, va a meter cambio Inglaterra. A ver, lateral para los ingleses.
0: Claro, pero me parece que es muy tarde ya.
1: Y bueno, allí... y fíjate que ya como el colectivo, el carácter argentino.
0: No, ya...
1: Sí, mira, Rashford y Tony.
2: Ivan Tony, este fue el goleador de la Liga Árabe, ¿no? El segundo goleador detrás de Quiñones. Ivan Tony, Rashford. Bueno, y se va aquí en Stones.
0: Sí, Tony.
2: ¿Y el otro quién es? Ahí está Tony. El 22.
1: Sí, madre mía. Tony de Al-Ahli.
0: Y se va Spence.
1: Francis Stones.
0: Bueno, Tony, que decías tú, unos muy buenos números en el fútbol árabe, 49 partidos jugados, 42 goles y 11 asistencias.
2: Sí, señor. A ver, la pelota fuera del área, viene Inglaterra, intentando con Bellingham, va a venir el centro por acá de Gay, saca de cabeza Nico González. Ahora a ver cómo supera a Argentina, que está crecida Argentina.
0: Iván, que no había sumado
2: minutos,
0: está debutando en una Copa del Mundo.
2: Imagínate tú.
1: Bueno, es irreal lo de Messi. Sí. 12 participaciones en gol en esta Copa del Mundo, 8 goles y 4 asistencias.
0: Superó a Pelé. Sí. Ahora es el máximo asistidor.
1: Es que eso es algo que estaba en duda, lo vi entre comillas igualado, pero había asistencias de Pelé que solamente estaban registradas.
2: Cuidado, acá, disculpa, Alfredo, despeje del cuti.
1: En prensa escrita. Sí. No había evidencia en video. Ahora no hay ningún tipo de duda. Con 12 asistencias.
2: Lo supera. Pelota larga. Va tratando de llegar esa pelota ahí, justamente el conjunto inglés. Pelota para Rashford. Atrás para Pickford. Estamos en 96 y medio, que creo que este hombre va a alargar al menos un minuto, ¿no? Con el tema de Paul, la amarilla. Cabezazo de Kane. Atrás. Viene el despeje de parte de los argentinos por intermedio de Julián. La pelota quedó para Konsa. Va jugando Inglaterra ahora. Rogers, epa, agarrón allí. A ver, Konsa. Los ánimos se calmaron de manera sorprendente, ¿eh? Sí. Hasta el minuto 15.
0: Sí, el fútbol ha sido protagonista.
2: Sí. Pickford, y Tuchel también. Arriba, nada. De Pickford a Emiliano. Caía en el área Kane, no sé qué reclamaba. Y ahora Emiliano se va a quedar ahí media hora como gruera.
1: Sí, le duele la uña, la pestaña, un ratico ahí.
2: El que se cayó fue Burn.
1: Esperar un rato y bueno, encendida la grada argentina.
2: A ver, salió Emiliano.
1: Sí.
2: Pelota arriba, lejos. A campo inglés. La pelota se va por la banda lateral para el conjunto británico. Señores, minuto 97 con 20. Probablemente lleguemos al 100, ¿no? Porque se perdió, repito, algo con lo de Paul, el saque después del gol. Ahí la gente en la tribuna alguna llora. Argentina está sacando un partido abajo. Cuando se produjo el 1-1 dijimos, señores, Argentina va a ganar el partido. Porque Inglaterra estaba con la espalda metida en el arco.
1: No, y bueno, que te toca buscar el juego, no tienes cómo.
2: No tienes con quién, casi. Sí. De
1: Paul. Inglaterra, claro.
2: dejar a Saca en la banca.

0: Dios santo. Pelota para Kane, larga, vamos a ver si llega por allá, no, imposible. Rogers, saque de costado para Argentina, que tiene el partido prácticamente en sus manos y va a jugar la final contra España.
1: No te puedes dar ese lujo, ¿no?, de tener a ese tipo de jugadores en el banquillo, y menos ante una selección como lo es Argentina.
0: Pero es que incluso para contragolpear, está bien, además, yo hago un partido de contención.
1: Es que esa es tu fortaleza, tu virtud, pero el contraataque, y tienes las piezas para poder implementarlo, ¿por qué no
0: saca,
1: hacerlo?
0: Saca Madueque, que a mí no me gusta, pero bueno, es contragolpeador, sí. Rashford. Por amor al cielo, 28 defensa.
2: Es que estando en ventaja en el marcador, el balón esté lejos de tu arco.
0: Obvio. Claro. A ver, pelea pelota justamente. Marcus trató de llevarse la pelota. Viene Rashford contra Montiel. Pasó Rashford, centro atrás. Buen cierre aquí de Romero. La pelota le queda de Paul. Va con calma Argentina. Y se la dieron al seguro, a Lionel. Messi hacia adentro. Nada. Bailó a Riley. Messi va tocando para Julián. Pelea con Anderson. Le quedó a Messi. Va a sacar la falta. Sí, señor. La pita el FAT. Tiro libre. El partido está en el congelador. Y será de Argentina, que gana 2-1 Inglaterra. Ya. Y hay un lío ahí también. Sí,
1: se empiezan a caldearlo.
0: Porque a Messi no lo pueden empujar, ¿eh? Porque los argentinos se molestan todos. Rápido.
1: Sobre todo de Paul, ¿no? Llega primerito a defender.
0: ¿Qué
1: está
0: diciendo ahí? ¿Qué dice ahí?
2: Sí.
0: ¿Quién estaba ahí? Montiel, ¿no? El cachete con
1: Bellingham, sí.
2: Mira, máximo goleador en la historia de los mundiales, máximo asistidor, así ningún tipo de duda. Jugador con más partidos, jugador con... No, es que es una locura lo de Lionel Messi. Agigantando su leyenda.
0: Hoy fue de los mejores.
1: No, y de darse este resultado, estará jugando su tercera final. Recordemos Brasil 2014, Qatar 2022, y esta igualando a Pelé, a Cafú, a Ronaldo, a Pierre Littarski, imagínate. Como los futbolistas con más finales mundialistas, bueno, en la historia, imagínate.
2: Y eso es otro día en la oficina. Cada vez que Messi juega un partido en este mundial, tiene un récord nuevo para él.
0: A ver, sacó el Dibu hacia adelante, no la pudo contener Lautaro, que es otro de los héroes, ¿no? Marcó el gol de la victoria argentina. Sacó Riley de banda, ahí está Gay. Ahora empiezan las prisas en Inglaterra, viene Anderson. Atrás para Pickford, ya estamos del minuto 100, se va a acabar esto, va a pitar el FAT. Hacia adelante, viene cargando por ahí Inglaterra con Conza. Intentó Rogers, robó el balón por ahí, Nico González, puede estar el tercero. No, prefirió jugar hacia afuera Messi. Justamente para contemporizar, se va a llevar la pelota al banderín. Va a pelear con él Conza, aguanta Lionel, se cayó solito Messi, no hay falta. Bien el árbitro, la tiene Anderson. Largo el pelotazo, buscado por allá Tony. Va llegando primero en el fondo el Cuti Romero. Pone en corto atrás para Emiliano Martínez. Pelota arriba de Martínez, va a ganar Argentina. 2-1 Inglaterra, el cabezazo defensivo es de Anderson. La pelota le va quedando por aquí a la izquierda a Gay. Gay al centro, otra vez para Anderson. La va a tirar larga, el público pita, pero está bien este tiempo añadido. Pelota arriba, pelea Barr, bien de cabeza Otamendi. El balón que le quedó a Enzo Fernández, la levantó, señores, se va a acabar el partido. Va a pitar el FAT en cualquier momento, todavía no. Hay lateral para Inglaterra, hay suspenso, hay emoción. La deja pasar los argentinos, nadie devuelve la pelota. Va a sacar de banda por allá el jugador inglés, que nosotros que Conza. Cerca está Rogers. Conza hacia adelante, la tiene por acá ahora Barn, nada, Barn. Cortó bien en el fondo Nico González. Arriba salta Anderson. Está a punto de ganar Argentina. Soltó atrás Conza, va a pitar el FAD. Estamos ya en 11 minutos, de los 9. Va a terminar el partido, le queda el balón a Pickford. A campo argentino, levanta la bola Pickford. Arriba, sale Dibu. La cacheteó, falta sobre Dibu. Y señoras y señores, esta es la lápida para Inglaterra. Argentina va a clasificar a la final de la Copa del Mundo.
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0: Señoras y señores, a punto de pitar. Sacará el Dibu, entiendo yo, y pitará el FAT.
1: Sí, ya van 12 minutos.
0: El tiempo dio 3 y ahora 2. Ah, bien. A ver. Increíble. Bueno, señores, va a sacar Martínez. Será victoria de Argentina sobre Inglaterra. La albiceleste va a la final de la Copa Mundial a defender su título ante la poderosa España, remontada ante una Inglaterra ramplona, rácana, asustadiza. Argentina, con goles de Enzo al 86, Lautaro a los 90 más 2, consigue el pase a la
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4: Argentina. Se cumplió el deseo, mi estimado Emmanuel Méndez. Ha llegado también el ciudadano alcalde que estaba ligando por Argentina. Contento. Argentino, ese sí te va con Argentina, no como usted. Llámelo para acá, alcalde. Alcalde, venga para acá porque usted estaba celebrando aquí con el gordito, lo vimos muy alegre. No lo habíamos saludado antes, pero aquí estamos celebrando porque ganó Sudamérica y estamos en la final.
5: Claro que sí, Jorgito. Bueno, hice un alto al plan de asfaltado y otras tareas. Llegué, no vi el partido completo, lo estaba escuchando por la radio, pero vi la última media hora, calculo, y por supuesto, como suramericano. Luego de Colombia, que era el equipo original al que apoyábamos, porque es un país hermano nuestro, nos quedaba Argentina como suramericano. Y aquí estamos celebrando este maravilloso triunfo que hoy en el Chaguarma el Gordito nos ha regalado Argentina.
4: Y el domingo, otra vez con Argentina, aunque España, pero tenemos que ir con Argentina.
5: No, somos hispanohablantes también, hispanoamericanos, pero Argentina es suramericana. Es cuestión de regionalismo, un regionalismo sano, por supuesto. Es decir, defendemos donde nacimos, a lo que pertenecemos, y esta es nuestra región.
4: Bueno, el señor alcalde Lisandro Segura, que celebró aquí también el triunfo argentino en Pollo en Brasas y a la Broster, el gordito Diego Vinga. 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
6: Así es, Jorge, finaliza el compromiso, 2-1, gana Inglaterra, gana Argentina, perdón, remonta a Inglaterra sobre el final. Lo decíamos, el mérito total para la Argentina por la remontada, pero hay que decirlo, Thomas Tuchel le regaló el juego a Argentina. Thomas Tuchel con esa propuesta de fútbol, muy poco en ataque, muy poco en ofensiva. Argentina lo aprovechó, Lionel Scaloni movió sus variantes, le dio ingreso a Lautaro Martínez, le dio ingreso a jugadores como Nico González. Le dio ingreso a Nico González también para que al final la Argentina pudiese remontar, y por ahora está en su segunda final consecutiva. 2022 queda campeón del mundo, esperemos este 2026 ante la selección de España. Otra final donde se enfrentan europeos y sudamericanos. Otra final en donde Argentina tiene la posibilidad de ganar su cuarto mundial en toda la historia. 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Gana Argentina, se mete en la gran final de la Copa Mundial 2026, lo gana la Argentina, lo gana el conjunto de Lionel Scaloni y busca su segundo mundial consecutivo. Emanuel Méndez.
7: Así es, Diego. Jorge Armando, realmente sorprendido con lo que acaba de ocurrir acá. Nosotros veníamos hoy a chalequear un poco al gordo, porque bueno, el gordo es fanático acérrimo de la selección de Argentina, y nosotros en esta instancia no le vamos a nadie. Es así, tan cierto como eso, no le vamos a absolutamente nadie. Sin embargo, es de reconocer, de admirar, escúchese bien, lo que ha hecho la selección de Argentina. Planteamiento pésimo, horrible, desastroso de la selección de Inglaterra y Thomas Tuchel, que marca el gol sobre el minuto 60 y que después le regala tres cuartos de cancha a la selección de Argentina. Y con Argentina no puedes regalar ni un centímetro porque lo pagas caro, y hoy lo pagó. Messi vuelve a ser el generador de esta orquesta, el director de esta banda, quien termina generando el juego ofensivo. Cuando las jugadas podían ser a través de un tiro de esquina o a través de una pelota parada, decidía jugar en corto. ¿Para qué? Para apostar por el peso de las individualidades. Ya Enzo Fernández sabía.

0: Visaba en dos oportunidades y en la tercera fue la vencida, la cruzó, la mandó a guardar y definitivamente ese gol vale la clasificación del conjunto argentino, que luego con mayor motivación, hay que decirlo bastante claro, fue a buscar el segundo. Argentina merecedor absoluto de estar en la final para enfrentar a España, sin pronóstico, sin favorito, porque después de lo visto por España ayer y lo visto por Argentina hoy, se han caído dos de los favoritos que nosotros hablábamos en zona mixta. Nosotros en la llave de Inglaterra decíamos que podía ser superior, en la llave de Francia decíamos que Francia podía ser superior, lo decía Ferné y lo decía mi persona, pero hoy se ha caído todo ese pronóstico y el partido que se esperaba en la final, ese partido se va a jugar por el tercer y cuarto puesto y el partido adverso en la final. España-Argentina se va a disputar en la gran final y el tercer y cuarto lugar será la selección de Francia ante la selección de España. Aquí está la barra de la selección de Argentina. Señoras y señores, Atkarawasi, porque el que gana es el que gosta, así que felicidades para los ganadores. Yo no tengo problema con eso. Ojo, yo no me molesto, ni digo, ojo, que yo no digo que yo vine a consumir, ¿no? Bueno, entonces finalmente la selección de Argentina logra con categoría ganar este partido. La categoría del actual campeón del mundo y el que seguramente va a buscar su segunda copa consecutiva y la cuarta estrella en su haber en la historia. Señoras y señores, hemos visto nuevamente a Messi en su prime, mostrando lo mejor de sí a pesar de no estar en un equipo de la élite del fútbol mundial. Demuestra que a sus 39 años sigue compitiendo a la par de los que hoy son los diferentes del balompié mundial. Señoras y señores, yo me despido, la despedida final con Jorge Armando Vitagua Junior. Los invitamos al gran potazo en beneficio del niño Cristian Villamizar, hijo de DJ Toti, el viernes 17 de julio de 8 de la mañana a 6 de la tarde en la Plaza Bolívar de la ciudad de El Vigía. Te esperamos, Jorge Armando, que todo el poderoso le bendiga. Chao, chao.
1: Bueno, nos vamos entonces de esta información por el día de hoy. Ha ganado Argentina, es la noticia, ha ganado Argentina, es el finalista de la Copa del Mundo frente a España el domingo a las 3 de la tarde, la gran final de la Copa del Mundo España-Argentina. El sábado por el tercer lugar a las 5 jugarán Inglaterra-Francia, el partido que nadie quiere jugar. Eso será el sábado, así que pendientes para nuestra programación. El sábado estaremos arrancando la antesala a las 3 y el domingo a la 1. Nos quedan dos partidos, se va al Mundial, se despide el Mundial, se termina el trabajo. Gracias a Dios, dice Norberto y dice Luis Duflar también. Dos partidos quedan del Mundial. Muchas gracias. No, ya digo que traía la bandera de Argentina el domingo, pero si apoya a Argentina, si apoya a Argentina, tristeza. Bueno, nos vamos entonces. Y en Argentina está Messi, que era el Barcelona. Bueno, sí lo pensé, lo digo, lo mantengo, sí, lo pensé. Pero hoy no, hoy lo dije aquí. Argentina se puede meter a la final. Era un partido difícil. Y fue difícil hasta el minuto 85. La genialidad de Leo Messi lo cambió todo. Bueno, nos vamos entonces de esta información deportiva. Un gustazo para todo el super equipo deportivo de Acción 104.5. 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Ha ganado Argentina, es la noticia, es el finalista con España de la Copa del Mundo el próximo domingo a las 3 de la tarde. El tercer lugar lo juega Inglaterra y Francia. ¡Nos vamos! Muchas gracias, muy amables por mantenernos siempre en el primer lugar. El super equipo deportivo de Acción 104.5 se despide de nuestra antepenúltima transmisión mundialista. Nos queda el sábado por el tercer puesto Francia-Inglaterra y la gran final España-Argentina el domingo aquí en Pollo en Brasas y a la Broster del Gordito. 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

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Todo argentino. Mi estimado Luis Duflar, no sé cuál camisa se va a colocar, si la de España o la de Argentina. La de Argentina. Ya. Llegó a los dos a la final, ¿no? Llegó invicto. Llegó invicto, mi estimado Luis. Mire, este no se equivocó. Con la dos, la de España y la de Argentina. Muchas gracias. Muchas gracias. 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El partido del sábado comienza a las 5. Termina a las 7, o sea que hay... guarapeando. Para que prepare los motores, mi estimado Pollo. Siga recogiendo los verdecitos que están en el piso. Hay que recogerlos. Planta transmisora, don Algimino Belandia. Dirección, narración deportiva y comercial del sorprendente Emmanuel WM Méndez Mora. Control Audio Master Estéreo Digital para Francisco Flores. 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Como control técnico remoto, el tío Norberto Acevedo Orozco, contento porque se acaba el mundial. Bueno, tenemos descanso jueves y viernes para que usted programe los partidos, mi estimado Norberto, del sábado y el domingo. La cámara de zona mixta de Luis Duflar. Y quien tiene el inmenso placer de hablarle, su relator deportivo y amigo Jorge Armando Buitrago, el Junior. 18779, los locutores de Hermoso País, certificado como productor nacional independiente, expedido por el MINCIBA con número 4093. Miembro activo de la Asociación de Locutores Profesionales y activo del Vigía Solovi. Mañana descanso, el viernes descanso, el sábado regresamos. Desde las 3 de la tarde estaremos con el Francia-Inglaterra por el tercer puesto. Y el domingo desde la 1 de la tarde, la gran final del Mundial, España-Argentina. Bueno, felices, contentos, todos celebrando con el triunfo argentino. Ganó Argentina 2-1 a Inglaterra y está en la finalísima. 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Muchas gracias. Usted despide, mi estimado Francisco, con el relato publicitario, los que apoyan el fútbol a través de Acción 104.5. 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Y Luis lo acompaña. Buen provecho. Feliz tarde. Recuerden, usen la mente para que luego no se lamenten. 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
4: 5:43.
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1: Ahora
2: 55 minutos.
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2: 5:59. Ahora, escuchemos las gloriosas notas del himno nacional de la República Bolivariana de Venezuela. Letra, Vicente Salias. Música, Juan José Landaeta.

Himno del Estado Mérida. Música Gil Antonio Gil. Letra Antonio Febres Cordero.

6, 5 minutos. 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

Buenas tardes, sean todos bienvenidos a una nueva edición de su noticiero vespertino de Acción 104.5 FM, La Diferencia en el Dial. Correspondiente a hoy, miércoles 15 de julio de 2026. El saludo de quienes estaremos laborando en la presidencia y dirección general de la estación nos acompaña la licenciada Carmen Beatriz Márquez. En la gerencia general, el licenciado Gimal Guerrero. En la dirección, Emmanuel Méndez. Dirección comercial, Yesis Belia Arellano. En la gerencia técnica, el ingeniero Miguel Rodríguez y José Aurelio El Pollo Márquez. En la producción, edición y montaje, José Aurelio El Pollo Márquez. En la producción del noticiero, la licenciada Claribel Zambrano con el número 11.843 del Colegio Nacional de Periodistas y el 32.815 como productora nacional independiente. En el control técnico, asistidos por Aleiner Ardila, Francisco Flores, el WF de la radio. En la conducción del noticiero, quien les habla, Edgar Mendoza, con el número del Colegio Nacional de Periodistas, 25.736 y el 32.851 como productor nacional independiente. Francisco Flores, licenciado en administración. Saludamos con todo el aprecio que se merece. 6:09 de la tarde, a esta hora el alcalde del municipio, Lisandro Segura, llega a la población de La Palmita para hacer entrega de algunos alimentos y otras cositas más a las familias damnificadas que llegaron procedentes de la capital del país tras haber sufrido por los fuertes terremotos que sacudieron el país.

0: pasado 24 de junio de 2026. Una información que está en pleno desarrollo y que conocemos de primera mano a esta hora. También enviamos palabras de condolencias a nuestra apreciada colega periodista Claribel Zambrano, quien es la productora de este espacio, por el sensible fallecimiento de su tío, el señor Casimiro Zambrano Urrea, quien falleció el día de ayer y el día de hoy se le dio sepultura. Así que palabras de condolencias a nuestra colega periodista, la licenciada Claribel Zambrano, así como para su sobrina Celeste Zambrano, administradora del terminal de pasajeros Abelardo Pernía de la ciudad de El Vigía. 6:10 de la tarde nos indica el reloj digital. Vamos a cumplir, como siempre, con nuestro espacio publicitario, pero usted no se aparte porque ya regresamos para conocer con lo que hasta el momento ha sido noticia.
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0: Estamos de regreso en la emisión vespertina de su noticiero Acción 104.5 FM, La Diferencia en el Dial. Momento de conocer los titulares de la prensa.
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0: Titulares locales. Alcalde Lisandro Segura anuncia continuación de plan de asfaltado 2026 y balance de gestión en Alberto Adriani. Titulares en regionales. La ULA llama a segunda corte del curso de IA para periodistas y estudiantes de comunicación social. Titulares nacionales. Asciende a 4.829 la cifra de muertos por los terremotos de hace 3 semanas en Venezuela. Embajada de Estados Unidos en Caracas sigue movilizando suministros de asistencia humanitaria para víctimas de terremotos en Venezuela. Asamblea Nacional de Venezuela aprobó un proyecto para acelerar la construcción

0: de viviendas tras los terremotos. Venezuela recibe 42 toneladas de asistencia humanitaria desde Madrid para damnificados de La Guaira. Foro Penal reporta la excarcelación de 3 presos políticos. Tribunal declara improcedentes las solicitudes de revisión de medida en favor de Perkins en Rocha. Titulares internacionales. Estados Unidos lanzó una nueva ola de ataques contra Irán. Francia aprueba definitivamente la ley que legaliza la eutanasia y el suicidio asistido. Keiko recibe credencial oficial como presidenta electa de Perú. Titulares deportivos. La FIFA defiende al árbitro salvadoreño Bartón de las críticas de Didier de Champions. Argentina alcanzó la final tras vencer a Inglaterra. 6:15. Momento de ampliar la información a nivel local.
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0: Comenzamos. Alcalde Lisandro Segura anuncia continuación del plan de asfaltado 2026 y balance de gestión municipal en Alberto Adrián. Este miércoles, en su programa radial, el alcalde Lisandro Segura anunció continuación del plan de asfaltado y bacheo 2026 e informó sobre las acciones de gobierno ejecutadas recientemente en el municipio Alberto Adriani. La transmisión la hizo en la calle principal del sector La Playita y Las Acacias, frente al Aeropuerto Internacional Juan Pablo Pérez Alfonso de El Vigía, lugar desde donde se ejecutan labores del plan de asfaltado. En sus palabras, Lisandro Segura detalló sobre la rehabilitación del tramo de la urbanización El Paraíso tras los trabajos realizados en coordinación con la empresa Hidroven, anteriormente conocida como Aguas de Mérida. Asimismo, destacó la recuperación de la avenida Don Pepe Rojas a la altura del barrio Bolívar para posteriormente avanzar hacia el Tamarindo, bajando por la calle 3 hasta el sector Coco Frío. Pasamos por las inmediaciones del Parque Metropolitano y terminamos de rehabilitar la parte final de la Avenida Bolívar, intersección del semáforo de la Avenida 16, cercanías del Hospital Tipo 2 del Vigía, entrada a La Playita y el Parque La Guacamaya, subrayó el burgomaestre. Asimismo, dijo que al concluir con los sectores en mención, avanzarán hacia, escuche bien, hacia Los Pozones, hasta la entrada que conecta con Los Cañitos, luego la comunidad 19 de abril y Parque Chama 2, perteneciente a la parroquia Rómulo Betancur. Después se ejecutarán dichos trabajos en Mucujepe, parroquia Héctor Amable Mora, en diversos sectores de la parroquia Rafael Pulido Méndez y por último en La Palmita de la parroquia Gabriel Picón González. Finalmente, Lisandro Segura informó que tras recibir recientemente una donación de 1000 árboles madereros y frutales por parte del Ministerio del Poder Popular para el ecosocialismo como parte del Plan Nacional de Arborización, estos fueron sembrados junto a 500 árboles adicionales aportados por la alcaldía Alberto Adriani para un total de 1500 ejemplares en 12 sitios estratégicos de la capital vigiense. Ahora tenemos que revisar la información de lo que ha acontecido en el estado Mérida.
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0: ULA llama a segunda corte del curso de IA para periodistas y estudiantes de comunicación social. La Universidad de los Andes, ULA, reconoce que el ejercicio del periodismo vive una transformación radical por la evolución tecnológica en la cual la inteligencia artificial redefine los procesos de producción, verificación y distribución de la información a nivel global.

0: En este contexto, dominar las nuevas herramientas digitales ya no es una opción, sino un requisito indispensable que implica la necesaria actualización de conocimientos como ruta para liderar la gestión de los medios de comunicación. Para responder a esta exigencia del mercado y audiencias, la ULA presenta en su segunda corte el curso Periodismo 4.0, Fundamentos de Inteligencia Artificial. Este programa académico está diseñado para profesionales de la comunicación social que buscan actualizar sus competencias y superar la brecha digital, programa que también incluye a estudiantes de carrera universitaria. La fecha de inicio será el 17 de julio de 2026 y tendrá una duración de 30 horas académicas. Las inscripciones ya se encuentran abiertas a través de la plataforma oficial miauladeclase.com. Importantísimo quienes ya son licenciados en comunicación social o quienes están estudiando periodismo, pues puedan participar en este curso, prepararse, formarse cada día más para poder contar historias, llevar la información de manera veraz, oportuna y responsable, porque la era digital ha cambiado bastante. Cualquiera se traslada al lugar de los hechos a tomar ciertas impresiones que le corresponden a un comunicador social, y bueno, lo hacen otras personas que a lo mejor no cuidan ciertos detalles, y es importante que los cuide. No se le está diciendo que no hagan el trabajo, pero sí hay que tener cuidado al momento de relatar un hecho noticioso, porque es como siempre digo, es ir a una clínica o un centro de salud y decirle al cirujano: permiso, que voy a hacer yo la operación por usted o la intervención quirúrgica. Imagínate, yo que solamente sé de comunicación social, termina el paciente yéndose de este plano terrenal. ¿Por qué? Porque no tengo los conocimientos necesarios. Por eso es importante cada día prepararnos y formarnos, porque Venezuela necesita de gente preparada, capacitada. Claro que sí. Ahora nos trasladamos para las informaciones en el ámbito nacional.
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0: Asciende a 4.829 la cifra de muertos por los terremotos de hace 3 semanas en Venezuela. El balance de muertos por el doble terremoto de magnitud 7,2 y 7,5 ocurrido hace 3 semanas en la zona norte de Venezuela ascendió este miércoles a 4.829, luego de que las autoridades sumaran 95 fallecidos, informó el presidente de la Asamblea Nacional, Parlamento, Jorge Rodríguez. En cuanto a los heridos, se mantienen en 16.740. Familias afectadas, 128.324. En cuanto a personas en campamento, suman a 20.857. Embajada de Estados Unidos en Caracas sigue movilizando suministros de asistencia para víctimas de terremotos en Venezuela. La Embajada de los Estados Unidos en Caracas se informó formalmente sobre la continuidad de sus operaciones logísticas destinadas al traslado y distribución de los recursos de emergencia para atender a la población civil afectada por los recientes movimientos telúricos en el territorio venezolano. A través de una publicación oficial, la delegación norteamericana detalló que los derechos o los despachos se ejecutan de manera multimodal para optimizar los tiempos de respuesta en el terreno. Las autoridades diplomáticas precisaron que la dotación actual incorpora recursos gestionados de forma conjunta con organizaciones especializadas en la atención de desastres, articulando esfuerzos entre distintas dependencias institucionales para dar cumplimiento a los objetivos de asistencia en las zonas afectadas. Por aire, tierra y mar, continuamos transportando asistencia esencial a las personas que más lo necesitan en Venezuela, destaca la publicación firmada por el encargado de negocios.

socios de Washington en Caracas, Venezuela. Asamblea Nacional de Venezuela aprobó un proyecto para acelerar la construcción de viviendas tras los terremotos. La Asamblea Nacional de Venezuela aprobó en primer debate un proyecto de reforma de ley destinado a acelerar la construcción de viviendas destinadas por el gobierno en unas 25.000 tras los sismos ocurridos el pasado 24 de junio de 2026. Esta iniciativa, según explicó el primer vicepresidente de la Asamblea Nacional, el oficialista Pedro Infante, busca promover la construcción de nuevas viviendas con un enfoque adaptado, ahora sí, en tiempo presente, para lo que es la parte de resistir un evento natural. La sesión fue transmitida por Venezolana de Televisión, Canal del Estado. Infante detalló que el proyecto de reforma de la ley contrata la estafa inmobiliaria, que aún debe superar un segundo debate para su aprobación definitiva. Apunta a brindar mejores condiciones de seguridad jurídica y facilidad de financiamiento al sector privado para impulsar un proceso agresivo de construcción. El legislador indicó que la reforma eliminará el esquema de precio rígido que dificultaba la adaptación a las variaciones en los costos de materiales e insumos durante la ejecución de las obras. Según explicó, esto permitirá que las partes acuerden mecanismos para estabilizar el saldo deudor en función de las fluctuaciones en reales del mercado. Venezuela recibe 42 toneladas de asistencia humanitaria desde Madrid para damnificados de La Guaira. Un cargamento de 42 toneladas de ayuda humanitaria procedente de Madrid aterrizó el día miércoles en Venezuela con el objetivo de reformar la atención a las miles de familias damnificadas en el estado costero de La Guaira, una de las zonas más afectadas por los recientes sismos. De acuerdo con la información suministrada por el Ministerio de Relaciones y Comercio Exterior, los recursos fueron recibidos en el Aeropuerto Internacional de Maiquetía, terminal aérea que actualmente mantiene suspendidas sus operaciones comerciales habitualmente para enfocarse a las labores de reconstrucción con los daños estructurales que sufrió durante los temblores. El cargamento de asistencia incluye plantas eléctricas de emergencia, hidrolimpiadoras, kits de higiene familiar, carpas estructurales de campañas diseñadas para asistencia y refugio, módulos sanitarios portátiles y estaciones colectivas de lavamanos. Aunque el despacho oficial no especificó el organismo internacional o la entidad española que coordinó el envío de estos recursos, las autoridades venezolanas confirmaron que los insumos serán trasladados de inmediato al campamento transitorio que la Cruz Roja instaló en el estadio de béisbol Jorge Luis García Carneiro, ubicado en La Guaira. Importantísima ayuda, imagínense ustedes, ingresó plantas eléctricas, lo que se requería con bastante urgencia, así como maquinaria pesada para lo que es la remoción de escombros y poder rescatar las víctimas que quedaron allí atrapadas. Una importante ayuda que llega 3 semanas después de ese lamentable fenómeno natural que se repitió en 2 ocasiones. Foro Penal reporta la excarcelación de 3 presos políticos. Aquí les comentamos, la Organización Defensora de Derechos Humanos Foro Penal confirmó este miércoles la liberación de 3 presos políticos que permanecían detenidos arbitrariamente. Ellos son Adolfo Torres Vargas, José Sánchez Mazuco y José Ramón Cabarela. Nos encontramos con el señor José Ramón
Cavarella, 5 años, 1 mes y 5 días de detención. Agradecemos todas las libertades y agradecemos a cada persona que colaboró de alguna manera para esta libertad, expresó en un video Abraham Cantillo, abogado y coordinador del Foro Penal Capítulo Lara. De momento se conocen pocos detalles de las excarcelaciones. Trascendió que Cavarella recibió una medida humanitaria y Torres Vargas está bajo medidas cautelares. Torres recuperó su libertad tras casi 9 años en el centro penitenciario de El Tocuyito, en el estado Carabobo. Durante este tiempo no se recibió un juicio. El exdiputado de la Asamblea Nacional, Sánchez Mazuco, permaneció durante 7 meses y medio en desaparición forzada, incomunicado en el Rodeo 1. El dirigente sufrió episodios graves de salud durante su reclusión, pero nunca fue trasladado a un centro hospitalario. Tribunal declara improcedentes las solicitudes de revisión de medida en favor de Perkins Rocha. El tribunal primero de primera instancia en función de juicio con competencia en casos vinculados a delitos asociados al terrorismo declaró manifiestamente improcedentes y sin lugar las solicitudes de revisión de la medida cautelar sustitutiva a la privativa de judicial preventiva de libertad presentada por la defensa del abogado Perkins Rocha. La decisión judicial niega la revisión de la medida cautelar sustitutiva consistente en arresto domiciliario con apostamiento policial, así como el levantamiento de las medidas cautelares solicitadas por el abogado Omar Tosta, defensor privado de Rocha. Se niega la revisión de la medida cautelar sustitutiva a la privación de judicial preventiva de libertad, arresto domiciliario con apostamiento policial y el levantamiento de medidas cautelares sustitutivas, señala el fallo.

0: 6:32 de la tarde nos indica el reloj digital. Tenemos que hacer otro receso publicitario, pero usted no se aparte porque al regresar, regresamos con más información en la emisión vespertina.
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4: Estamos de regreso en la emisión vespertina de su noticiero Acción 104.5 FM y es momento de revisar lo que ha acontecido más allá de nuestras fronteras.
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4: Escucha esto, Estados Unidos lanzó una nueva ola de ataques contra Irán. Las Fuerzas Armadas de Estados Unidos lanzaron este miércoles una nueva ola de ataques contra Irán, según confirmó el Comando Central estadounidense, que indicó que la operación fue ordenada por el presidente Donald Trump. En un comunicado publicado en la red social X, este organismo informó que a las 3 en punto de la tarde, hora local, las fuerzas estadounidenses lanzaron operaciones para una segunda ola de ataques hoy contra Irán. El mando militar explicó que los bombarderos están

0: dirigidos contra capacidades militares iraníes utilizadas para amenazar a los buques que transitan libremente por el estrecho de Hormuz, una vía navegable internacional vital para el comercio mundial. Asimismo, destaca el organismo que sostuvo que el ejército de Estados Unidos está haciendo rendir cuentas a Irán por instrucciones del comandante en jefe, en referencia al presidente de Estados Unidos, Donald Trump. La nueva ofensiva se produce horas después de que Washington confirmara el restablecimiento del bloqueo naval sobre los puertos y costas iraníes y anunciara el desvío de dos buques comerciales que, según el Pentágono, intentaron burlar las restricciones impuestas por Estados Unidos. Abren, cierran y abren y ahí van. Una noticia que parece no tener final. Cada vez que Claribel está procesando el ámbito internacional, dice Claribel, prepárese Edgar que venimos con más información del estrecho de Hormuz. Por cierto, Francia aprueba definitivamente la ley que legaliza la eutanasia y el suicidio asistido. La Asamblea Nacional Francesa dio este miércoles el visto bueno definitivo a la ley sobre el derecho a la ayuda a morir, que incluye la regulación de la eutanasia y el suicidio asistido para pacientes con enfermedades irreversibles graves y con grandes niveles de sufrimiento, lo que es conocido como la depresión. Este texto salió adelante gracias a los 291 votos favorables de los diputados frente a los 241 que se opusieron. La de este miércoles era una votación definitiva en tercera lectura, lo que habilitaba a la Cámara Baja Francesa a dejar aprobada la ley tras un cumplido periplo en el que desde el 2025 el texto recibió en dos ocasiones el aval de los diputados, pero fue tumbado en otras dos ocasiones por el Senado de mayoría conservadora. El proyecto de ley que legaliza la eutanasia había sido impulsado a finales del año 2024 por el presidente francés Emmanuel Macron, quien se puso como objetivo la aprobación de este derecho como uno de los avances sociales de segundo y último mando o mandato que acaba en mayo de 2027. Poco después del voto, la Iglesia Católica Francesa consideró en un comunicado que la ley presenta una ruptura grave en la historia del país y advirtió de que se vislumbran los efectos de una legislación que cambiará la relación con la vulnerabilidad, la vejez, la discapacidad y la enfermedad. No obstante, la norma será ahora examinada ante el Consejo Constitucional por iniciativa del primer ministro nombrado por Macron, Sebastián Lecornu, quien tiene dudas en respecto a algunas partes del texto, como el tiempo de reflexión del paciente, 2 días. Keiko Fujimori recibe credenciales como presidenta electa de Perú. La líder del partido Fuerza Popular, Keiko Fujimori, recibió este miércoles sus credenciales oficiales como presidenta electa de la República del Perú para el periodo constitucional 2026-2031. El acto protocolar organizado por el Jurado Nacional de Elecciones presenta el paso legal definitivo previo a su toma de posición de investidura presidencial pautada para el próximo 28 de julio, coincidiendo con la conmemoración del Día Nacional de Perú. La ceremonia solemne se llevó a cabo en las instalaciones del Gran Teatro Nacional en el distrito limeño, donde de San Borja, bajo la dirección del presidente del GINET, Roberto Burneo. Al evento asistieron el actual mandatario interino de la Nación, José María Balcázar, ministros de Estado, autoridades del poder público y un nutrido grupo de simpatizantes de la heredera política del expresidente Alberto Fujimori, quienes se concentraron a las afueras del recinto para celebrar su nombramiento. Ahora, con esta información internacional, ponemos punto fin para pasar al ámbito deportivo.
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0: La FIFA defiende al árbitro salvadoreño Bartón de las críticas de Didier Deschamps. La FIFA respondió este miércoles 15 de julio a las críticas del seleccionador francés Didier Deschamps contra las actitudes del árbitro salvadoreño Iván Bartón. El entrenador criticó la actuación del juez en la semifinal perdida por 2-0 ante España el martes en Arlington, cerca de Dallas. En respuesta a los comentarios de Didier Deschamps, preguntándose si el árbitro del partido tenía nivel para dirigir una semifinal, la respuesta de la FIFA es clara: sí, nuestros árbitros son de clase mundial, dijo a la AFF el italiano Pierluigi Collina, responsable de arbitraje en el seno del organismo rector del fútbol. Argentina alcanzó la final tras vencer a Inglaterra. En una nueva semifinal llena de emoción, Argentina venció 2-1 a Inglaterra y avanzó a la final de la Copa del Mundo de la FIFA correspondiente al año 2026. El encuentro disputado en un ambiente apasionante mostró un juego ofensivo bien ejecutado por ambos equipos hasta que Argentina sentenció en los últimos minutos con un gol decisivo que desató la alegría de su afición. Inglaterra, pese a un partido digno, no evitó la eliminación tras un largo recorrido en el torneo. Con esta victoria, Argentina está a un paso del título, igual que los aficionados que participan en el concurso Driven Cakes. Esa era la información deportiva. Ahora es momento de conocer la palabra de Dios.
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Citamos el libro de Romanos 8:26 que dice lo siguiente: y de igual manera el Espíritu nos ayuda en nuestra debilidad, pues que hemos de pedir como conviene, no lo sabemos, pero el Espíritu mismo intercede por nosotros con gemidos indecibles. Este versículo explica que nuestra fragilidad humana y momentos de angustia, el Espíritu Santo viene en nuestro auxilio. Como no sabemos cómo orar correctamente ante las dificultades, el Espíritu mismo intercede por nosotros ante Dios con un clamor profundo que supera nuestras propias palabras. Así que pide al Espíritu Santo sabiduría y discernimiento para entender el propósito que Dios tiene para con cada uno de nosotros, sus hijos.

No quisiera antes despedir el noticiero con una contarles una pequeña anécdota, ¿no? El día de hoy fui a cubrirle una pauta a nuestra colega periodista Claribel Zambrano, ¿no? E iba en la vía con nuestro chofer designado, ¿no?

0: Germán Barreto. Y eso fue por la calle principal del sector La Playita, en la parroquia Rómulo Betancourt, cuando una ave pasó por el frente de nosotros y bueno, nos contaminó allí. Bueno, más a mi persona, que impactó en el ojo del lente y me cayó por allá. Ya ustedes se imaginan, en el ojo izquierdo. La información, bueno, la he compartido hoy en mi estado de WhatsApp, y me dicen las personas al privado que eso es suerte. Ahora sí se le va a concretar muchas cosas a Edgar Mendoza. Bueno, amén, que así sea. Yo también le digo a Claribel, siempre que Claribel me pide que le cubra una pauta, algo me pasa, me caigo, se me queda una libreta, un bolígrafo, algo sucede cada vez que le cubro las pautas a nuestra querida y apreciada colega Claribel Zambrano. Así que saludos para ella. Sé que está en sintonía allí en La Palmita, porque a esta hora cubre lo de la entrega de alimentación y algunas cosas más, junto con el alcalde Lisandro Segura, a las personas damnificadas tras los dos terremotos que sacudieron el país el pasado 24 de junio de 2026. Esta información la estaremos ampliando, por supuesto, el día de mañana. ¿Qué más entregó el alcalde del municipio, Alberto Adrián, y Lisandro Segura, esta tarde-noche en la Palmita, a estas personas que hoy tanto lo necesitan? Y ahora sí, ponemos punto final a esta transmisión por el día de hoy, recordándoles que estuvimos bajo la presidencia y dirección general de la estación, encabezada, por supuesto, por la licenciada Carmen Beatriz Márquez. En la gerencia general, el licenciado Gimel Guerrero. En la dirección, el sorprendente Emmanuel Méndez. En la dirección comercial, Jessis Belia Arellano. En la gerencia técnica, el ingeniero Miguel Rodríguez y José Aurelio El Pollo Márquez. En la producción, edición y montaje, José Aurelio El Pollo Márquez. En la producción del noticiero, Claribel Zambrano, con el número del Colegio Nacional de Periodistas 11.843 y el 32.815 como productora nacional independiente. En el control técnico, con la asistencia de nuestro apreciado Aleiner Ardila. En la conducción del noticiero, quienes habló, Edgar Mendoza, con el número del Colegio Nacional de Periodistas 25.736 y el 32.851 como productor nacional independiente. Para toda la audiencia de Acción 104.5 FM, tanto los que reportan su sintonía como esos apreciados oyentes silenciosos que están al otro lado del radio receptor, que tengan ustedes una feliz noche, un feliz descanso. Dios les guarde en todo momento. Y nos escuchamos en una próxima entrega de la emisión vespertina del noticiero Acción 104.5 FM, La Diferencia en el Dial.
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3: Ahora
2: 6:59 minutos.
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1: Hola, hola, ¿qué tal, amigos del deporte? Sean cordialmente bienvenidos a una nueva emisión de este su programa Zona Mixta FM y Zona Mixta TV, a través de los micrófonos de Acción 104.5 FM y nuestras multiplataformas, especialmente nuestro canal de YouTube Zona Mixta TV. Estamos contentos, felices, agradecidos con el Todopoderoso porque nos permite estar reunidos con todos ustedes a través de la diferencia informativa en el dial. Ya hoy, conociendo los finalistas de esta fiesta del Mundial de México, Estados Unidos y Canadá 2026, nos quedan tan solo dos partidos para despedirnos del Mundial de las Américas, del Mundial con más goles y más partidos en toda la historia y que se dividió en tres países de Norteamérica. Señoras y señores, presentamos a nuestro equipo técnico y de producción, encabezado en la presidencia por la licenciada Carmen Beatriz Márquez. Gerencia general, licenciado Jimel Guerrero. Gerencia técnica, ingeniero Miguel Rodríguez y José Aurelio El Pollo Márquez, quien también está en edición, grabación, montaje, musicalización y efectos especiales. Todo bajo la planta transmisora de Aljimiro Belandia. Controles técnicos de Acción 104.5 FM del Hombre del Amor, Aleiner Ardila Reyes. Controles técnicos de Zona Mixta TV a cargo del vikingo argentino español Luis Enrique Duflar Roja. La conducción, producción.

0: Estimación de este espacio del viejo Fercho, don Ferney Betancur Hurtado y el comentarista con clase para todas las clases, y este su amigo y servidor Emanuel Méndez, adscrito al Colegio Nacional de Periodistas con el número 27.511 y con el 32.889 como productor nacional independiente. Le damos la más cordial bienvenida a este nuestro presente espacio informativo radial. Señoras y señores, bienvenidos todos a este programa. Hoy estaremos conversando sobre lo que fue el segundo partido de las semifinales de este Mundial de las Américas, específicamente el compromiso entre la selección de Argentina y la selección de Inglaterra, que bueno, nos volvimos a caer en el pronóstico junto a Ferney Betancourt. Decíamos ayer que, antier decíamos que Francia, ayer decíamos que Inglaterra, y bueno, ni Francia ni Inglaterra, se fueron a España y la selección de Argentina directo al Hard Rock Stadium de Miami, donde se va a disputar la gran final de la Copa del Mundo. Presentamos a nuestro compañero de siempre, el viejo Fercho. ¿Qué tal? ¿Cómo estás, viejo Fercho? Muy, pero muy buenas noches. Ok, no tenemos contacto todavía allí con el viejo Fercho. Estamos fondeando con la canción oficial de el Mundial de Italia 90. Allí para recordar un poco de la historia y lo que nos deja con un poco de nostalgia también, porque se nos va este Mundial. Luego de esperar tanto tiempo y 4 años, tuvimos más de un mes y 19 días, si no me equivoco, de Mundial, que concluye el 19 de julio específicamente, el Mundial más largo de toda la historia, con más goles, con más sorpresas, y donde los equipos que no habían sido parte demostraron que también tienen calidad para competir definitivamente. Me avisen en cualquier instante cuando ya estemos conectados con el viejo Fercho. Lo cierto es que nosotros estamos en vivo a través de nuestro canal de YouTube con algunas fallas de conectividad, pero bueno, debido a las distintas fluctuaciones que se han venido suscitando en las últimas horas en nuestro municipio Alberto Adrián. Y saludamos por acá a la gente que ya nos escribe. Saludos para Alfonso Vázquez, saludos para Alfonso Vázquez de la Rosa, en sintonía desde Colombia. Un saludo cordial. Dice, estamos en modo mundial, pero quisiera saber de la segunda división de Venezuela. Sí, ya a partir de mañana, todo, absolutamente todo, sobre el fútbol nacional, y el sábado y el domingo otra vez volvemos con el mundial, ya para concluir con lo que fue el Mundial de las Américas. Ferney Betancourt, ahora sí, buenas noches. ¿Qué tal? ¿Cómo está? ¿Cómo me le va?
1: Buenas noches, Manuelito. Saludo cordialísimo para Leiner también, para Luis, a todos los amables oyentes de Zona Mixta a través de Acción y el canal de YouTube. Aquí estamos en esta noche ya agradeciendo a Dios por este día y esta noche que ya estamos viendo la posibilidad de poder contemplar, de poder tener y de poder estar con todos ustedes a través de este programa que hoy les va a hablar, como usted lo dijo, de lo que fue ese partido crucial hoy de semifinal y que entregó el cupo a la final a la selección argentina.
0: Así es, Ferney, una cosa de loco definitivamente lo que fueron estas semifinales. Realmente lo digo de esta forma porque nosotros veíamos a luces, ¿no?, lejos lo que era la clasificación de Francia en las semifinales frente a España. Se cayó por lo que venía mostrando España en todo el mundial, y bueno, en ese partido definitivo terminó mandando el partido al congelador, ganando con propiedad 2-0 frente a Francia. Y hoy esperábamos un partido en donde Argentina quizás iba a mostrar el planteamiento que mostró en todo el mundial, donde además se iba a ir abajo en el marcador sobre los primeros minutos del segundo tiempo, pero que donde otra vez se impone la jerarquía de los argentinos, porque cada vez que se venían abajo, ese gol les daba el plus, la chispa, encendía la candela, el fuego argentino que nunca se inmutó. Ferney Betancourt, que nunca dejó de insistir, que perseveró hasta el final y que consiguió el resultado otra vez sobre el agregado, en el tiempo complementario, en el streaming de este partido. Realmente hay que analizar bastante este partido, Ferney, pero a vuelo de pájaro le puedo decir que vuelve a ganar Argentina en su ley, vuelve a pasar a una final del mundo. Lionel Andrés Messi jugará su tercera final de la Copa del Mundo en la historia, y lo hace con gallardía, con furor, con algo de escepticismo de muchos, porque ya el 85 veíamos a Inglaterra clasificada, pero nunca hay que dar a Argentina por muerta. Ha sacado las patas del barro, por así decirlo, en el término coloquial, en todo el Mundial sobre los últimos instantes, y en este partido no fue la excepción, Fernay Betancourt.
1: Indudablemente que sí, Manuelito. Hoy, una vez más, uno tiene que quitarse el sombrero y decir lo que vemos en cada una de las presentaciones de Argentina en este Mundial, donde ha hecho las remontadas épicas, y hoy no fue la excepción, contando con un equipo cobarde, con un equipo que su técnico lo envió a refugiarse con doble línea de 5, doble línea de 4, bloque bajo totalmente, los dos volantes y el mismo Kane y Bellingham meterse adelante de los dos zagueros centrales. O sea, algo que, como usted dijo una palabra ahí, de locos, pero el señor Tuchel, verdaderamente, pues uno no sabe qué pensó el señor. Porque también hay que decir, Manuel, nosotros opinamos y comentamos el fútbol, y todos de pronto queremos saber de fútbol. Y uno a veces reflexiona y se pregunta, Tuchel es un hombre profesional, jugó al fútbol, se dedicó a formarse como técnico y se preparó para eso. Y no solamente él, sino los diferentes técnicos de fútbol. ¿Y qué pasa?
0: Mire, Fernando,
1: a veces yo es triste de ver esas situaciones.
0: Yo de verdad, Fernay, lo que creo en este partido fue que Thomas Tuchel pensó que enfrentar a Argentina y marcarle un gol, con eso era suficiente, y de ahí tenía que guardarse. Cuando el planteamiento...
1: Es que ahí es donde está el detalle, Manuel, ahí es donde está el detalle.
0: Porque si Inglaterra en ese momento el partido era superior, ¿por qué tenía que guardarse de inmediato? ¿Por qué no seguir jugando a lo mismo si no le había hecho daño a Argentina? Yo creo que fue un planteamiento mediocre, Fernay, un planteamiento mediocre, conformista, claro. Porque mire, incluso le cuento que si el partido se va a la prórroga, Thomas Tuchel no tenía elementos ofensivos ya, porque metió todos sus cambios en defensa para guardar
1: todo,
0: el resultado.
1: Todo, hizo todo.
0: Y
1: porque
0: ahora
1: él se creyó que ya había ganado el partido con ese 1-0.
0: Sí, ahora, Fernay, yo no entiendo lo que pueden pensar los técnicos después de estar ganando el partido 1-0. Por ejemplo, enfrentas a Argentina, tú eres el técnico, tú eres Thomas Tuchel. Y te guardas con hasta 8 elementos sobre zona 16.50 o zona medular, en 3/4 de cancha. Le estás regalando 3/4 de cancha a Argentina, porque tú te estás posicionando en solamente 1/4 de cancha, Fernay. ¿Sabes lo
1: los
0: que
1: rebotes,
0: todo? ¿Sabes lo que es regalarle 3/4 de cancha a Argentina? Eso es algo.
1: Y la pelota.
0: O sea, yo que no soy técnico, lo entiendo, porque tú le das la pelota completamente a Argentina. ¿Sabes qué difícil? Aguantarle 30 minutos al trote de Argentina.
1: Claro.
0: ¿Cómo aguantas ese ritmo?
1: Eso es así, clarito.
0: ¿Cómo aguantas ese ritmo?
1: Ahí es donde está el detalle, Manuelito.
0: Sí.
1: Y fíjese que cuando consigue el gol Inglaterra, el que estaba haciendo mal por el partido en ataque era Argentina, porque arrancó la segunda parte Argentina buscando la posibilidad de meterse en la portería de Inglaterra, y aparece el gol en una gran jugada de contra por derecha, y aparece el gol, y nomás aparece el gol, no tardarían 5 minutos cuando empezó a armar el candado.
0: Sí.
1: Y lo que usted dice, a regalarle espacio y pelota a una Argentina que, si no aparece Messi, aparece Enzo, aparece Julián, bueno, aparece toda esa banda impresionante. Y además hay algo, el amor propio y lo que vive el argentino, cómo vive el fútbol, eso es único. No hay parangón.
0: Eso sí.
1: No hay parangón del jugador argentino, es algo que verdaderamente es extraordinario. El amor propio, las ganas, la actitud. No, es algo que verdaderamente no tiene parangón.
0: Tiene usted toda la razón, Fernando Betancourt. Realmente, a nosotros, ojo, a lo largo de la historia y lo que hemos visto de fútbol, a nosotros nos gusta Argentina. Realmente nos gusta Argentina, porque no podemos desconocer a lo que juega el fútbol argentino. Sin embargo, todo lo que fue el Mundial nos decía que hoy Argentina se iba a ver endeble por lo mostrado a lo largo de la Copa del Mundo, porque no había enfrentado nunca a un grande del fútbol mundial, enfrentó a Inglaterra, lo comienza perdiendo y otra vez se sobrepone.

0: ante la adversidad. Tenemos una llamada a esta hora. Buenas noches, Jorvin Sáchica, ¿qué tal? ¿Cómo estás? Bienvenido a Zona Mixta FM y Zona Mixta TV.
1: Saludos, Emmanuel, saludos, Ferney, a todo tu stack de del programa Zona Mixta. Gracias por continuar con tu proyecto, con tu programa, y bueno, siempre escuchando información deportiva. Contentísimo, alegre, y pegué el resultado, ¿ustedes saben dónde?
0: Ok, pero ¿qué le pareció el partido? Cuénteme.
1: No, un partido increíble, un juegazo de los mejores. Quería acotarles algo, el comentario que ustedes
2: el segundo haciendo, tiempo, que vienen, el primer que tiempo era por olvidar,
1: que vienen complementando, pero hay algo que vienen repitiendo las selecciones que juegan contra la selección argentina, que lo he visto en compromisos anteriores. Pasó con la selección de México, pasó con la selección de Suiza y vuelve a pasar otra vez con la selección de Inglaterra. ¿En qué sentido? Que los partidos terminan a los 90 minutos o más al agregado, y el último que dictamina el final del compromiso es el árbitro principal. Los equipos empiezan a replegar o se empiezan a defender demasiado y le dejan tres partes fundamentales a la selección argentina. Le dan espacio, le dan tiempo, porque empiezan, si ustedes pueden analizarlo, el partido contra Egipto, Egipto convierte el segundo gol y al minuto 70 le dejan 20 minutos a la selección argentina, le dejan espacio y le entregan el balón totalmente, entregan el balón totalmente a la selección de Argentina. Entonces eso no sé cómo lo estudian, no sé si tienen videoanálisis las selecciones, los directores técnicos, si se dejan hablar, porque hay otra cosa, que el técnico se deja hablar, se debe complementar por sus asesores, por su cuerpo técnico, y pierden el compromiso. Hoy se reflejó de igual manera un poderío ofensivo que de Argentina, que es de manera increíble, si no te marca el Cuti Romero, te marca Lautaro Martínez, si no Julián Álvarez, y me sorprendió que no ingresó Almada, porque si no fuera sido el resultado más abultado. Eso quería agregarle, porque he venido observando los compromisos de la selección argentina partido por partido hasta llegar a la final.
0: Gracias, Jorvi, muchísimas gracias por estar con nosotros, llamar, interactuar a través de los micrófonos de Zona Mixta TV y Zona Mixta FM. Muy bien, muchísimas gracias a todos los que quieran llamar, lo pueden hacer al 0275-881-2240, repito, 0275-881-2240. Ferrey, y lo que decía Jorvin también, ¿no? Fue un partido estupendo, como usted lo refutaba en la segunda parte, porque es que el primer tiempo fue totalmente aburrido y de mero choque, ¿no? A mi parecer fue un partido más de lucha libre que un compromiso de fútbol, de demasiado contacto. Sobre el minuto 2 ya habían empujones entre jugadores, entonces allí ya hablamos de que iba a ser un partido de suma rivalidad. Sin embargo, en el segundo tiempo los elementos de ambos equipos se dedicaron a lo que verdaderamente es importante, que era jugar fútbol. Cuando se dedicaron a jugar fútbol, cambió el espectáculo. Ahora, lo que no le debe perdonar la afición del fútbol inglés, porque es que a nosotros nos da igual quien pueda ganar, Ferney Betancourt, puesto que nuestra selección no está allá, y además como medio de comunicación entendemos que esto puede pasar, pero a los ingleses lo que le debe dar bronca, por así decirlo y no llamarlo de otra forma, es que tuvieron el pase a la final hasta el minuto 85, solo que Thomas Tuchel decidió darle el instrumento de juego a Argentina, y a Argentina jamás se le puede dar el instrumento, ni por uno, ni por dos, ni mucho menos por 30 minutos como se lo dio Thomas Tuchel. En 30 minutos Argentina cambió la historia de ese partido. Y ojo, si hablamos de planteamientos defensivos, quien mejor defendió ante Argentina fue Suiza. Inglaterra, lo que hizo frente a México, lo olvidó hoy totalmente frente a la selección de Argentina, inclusive cuento, Manuelito, respetando las distancias, ¿no?
2: Que esa selección de Inglaterra también estaba ya muerta físicamente, ¿no?
0: Sí, y era muy difícil.
2: Ah, muerta físicamente.
0: Después al final quiso atacar cuando ya estaba perdiendo el partido, pero ¿cómo vas a atacar?
2: Eso es lo que uno no entiende.
0: Sí, pero ¿cómo vas a atacar sobre el final del partido cuando sacaste a todos tus solo elementos ofensivos para guardarte? Entonces,
2: cuando yo vi que sacó a Gordon, dije, bueno, apague y vámonos.
0: No, es que, mire, yo le cuento que yo ni me moví cuando Inglaterra hizo el gol, porque yo dije, no, ya Argentina le va a dar vuelta. ¿Por qué? Porque cada vez en este Mundial que Argentina se ha complicado, le han empatado o ha ido abajo, Ferney, Argentina se impulsa a darle vuelta a la situación adversa en la que se encuentra. Y así fue. ¿Por qué? Porque Argentina no es un equipo que psicológicamente se vea afectado porque un marcador o una situación se vea compleja o adversa. Más bien, eso lo motiva.
2: Por eso que tiene el jugador argentino.

0: tenés que matarlo futbolísticamente con todo. Tenés que seguir metiéndole e ir a hacerle goles hasta que ya no respire.
1: Sí, sí. Yo creo que Inglaterra.
0: Si lo deja respirar, te mata.
1: No sé, yo creo que Inglaterra debió continuar en la misma tónica con la que le marcó el primero, porque el partido estaba de igual a igual. No era momento de guardarse. Ahora, si tú me hablas de que el partido está 1-0 y que tú lo marcas sobre el 85, yo te digo, ok, tal vez, pero marcas al 60 y terminas regalándole 30 minutos de partido para que juegue solo Argentina y tú te defiendas como gata panza arriba. Para mí eso no tiene lógica, Ferney. Para mí
0: no,
1: eso
0: no tiene lógica.
1: Porque es que
0: estábamos hablando de eso.
1: Y más para un técnico de tanto recorrido como Thomas Tuchel, que en el partido pasado criticó a sus jugadores por el mal desenvolvimiento, y ahora, ¿será que los jugadores lo criticarán a él por lo que decidió?
0: No, ese señor verdaderamente hoy entregó el partido, y los jugadores también. Por eso es que yo te digo que los jugadores también estaban. Bellingham ya estaba muy cansado.
1: Sí, sí, sí.
0: Habían jugadores, y fíjese que en la estadística aparecía como el más desgastado Argentina. Pero fíjese lo que es Argentina, lo que es el revulsivo que tiene Argentina.
1: No, lo y los que cambios, es
0: el jugador,
1: ¿no?,
0: argentino para cambiar y aparezca esa grandeza y ese pulmón y ese oxígeno que uno no sabe de dónde lo sacan, pero aparece.
1: Así es verdad. Mire, Ferrer.
0: Messi no aparecía y pone ese centro como con la mano y con la derecha.
1: Y después,
0: a Lautaro.
1: Y después, sí, porque es que además participa en el tiro de esquina, jugada de laboratorio para que Enzo Fernández le pegue de media distancia. Enzo Fernández
0: también
1: otra vez
0: aparece.
1: Otra vez apareciendo Enzo Fernández con un disparo letal, realmente. Es un jugador de mucho gol.
0: Y le pegó con el borde interno.
1: Porque tiene una media distancia letal, Ferney. Lo había intentado dos veces y se la había sacado Pickford. Y en el tercer disparo fue imposible de atajar por la potencia y la colocación que llevaba ese disparo, Ferney. Leemos.
0: Sí, por eso es que Pittsburgh le da muchos puñetazos al césped. ¿Usted no vio cómo Pittsburgh le daba puñetazos al césped? Porque no llegó a esa pelota y él había llegado a casi todas.
1: No lo vi. Pero sí vi que pudo llegar en muchas oportunidades, que sacó de todo. Y sobre el 85 es que le terminan marcando el empate. Y ojo, algo muy contrario a lo que pasó con Inglaterra es que Argentina marcó el primero y eso lo motivó de inmediato a buscar el segundo para no ir a la largue. En cambio, la selección de Inglaterra le marcaron el empate y siguió defendiéndose. Querían el alargue. Y en el alargue no iba a poder ganarle Inglaterra a Argentina porque
0: no,
1: como le
0: no
1: digo,
0: tenía restos físicos.
1: Porque
0: iba a jugar otra vez ese colgado allá de los palos.
1: Es que no es solamente por eso, Ferney, sino que además el técnico fue tan poco inteligente que sacó a todos sus jugadores ofensivos y metió a una tromba en defensa para cuidar el resultado. Ajá, y cuando se te
0: más
1: vienen
0: nada.
1: Y cuando se te vienen 30 minutos más, ¿qué vas a hacer? ¿Con qué vas a atacar? ¿O vas a jugar
0: a esperar?
1: ¿O vas a jugar como unos amigos de nosotros que colocan a los defensas de delanteros y los laterales de volantes, que así? O sea,
0: No tenía ya ese oxígeno.
1: O sea, no había.
0: Porque cuando,
1: jugar.
0: Como te digo yo, cuando sacó a Gordon, ahí empezó el flagelo táctico.
1: Sí, sí. Realmente yo pensaba que esas cosas que pasaron hoy en cuanto a la dirección técnica de la selección de Inglaterra o en el fútbol mundial solo pasaba por estos lados del mundo, Ferney. Pero lo de Thomas Tuchel
0: no, siempre.
1: Lo de Thomas Tuchel hoy es para el no top ten. Realmente para el no top ten, para enmarcar y para que recuerde toda su vida Thomas Tuchel que tuvo el partido listo y que se lo entregó a Argentina. Y ojo, la virtud, por un lado, la embarrada tremenda de Thomas Tuchel, pero por otro lado, Scaloni otra vez dando masterclass. Scaloni
0: claro.
1: Dando masterclass, movió las piezas, metió a Otamendi, metió a Lautaro, terminó metiendo a Rodrigo De Paul, que ya estaba un poquito más fresco. Entendió que De Paul está para ser revulsivo y que Leandro Paredes es el verdadero 5 que necesita la selección argentina.
0: No, y él metió en el primer tiempo a uno que lo perdonaron, al hijo de
1: Ey, Juliano se tiró un partidazo, Ferrey. Se tiró un partidazo,
0: ese, Juliano Simeone.
1: Juliano Simeone, sí, señor.
0: Se jugó un partido. Ese lo perdonó el árbitro, oiga, en la primera parte.
1: Sí.
0: Se metió más zapato.
1: Sí, pero es que es difícil condicionar un partido tan temprano.
0: Y ahí el árbitro se le estaba complicando el partido.